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4: Es la hora 20:08.
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1: de parte del vocero de la gobernación, del señor Sergio de la Cerda, acompañado de el ex diputado Santos Mamani, tratando de generar un terrorismo de información, indicando y preocupando a la población de que iba a haber un incremento en las tarifas de agua potable. Y nuestra posición es categórica, no desde esta gestión, sino desde el 2021, cuando nuestro alcalde, el capitán Manfred Reyes Villa, indicó de que la tarifa del agua potable no se iba a incrementar. Nuestra posición sigue siendo la misma. No se va a incrementar la tarifa del agua potable. Creemos de que este terrorismo que están generando ellos, porque hay que decir las cosas por su nombre, es un terrorismo porque está generando zozobra en los vecinos, está totalmente infundada. Porque ellos, cuando eran gobierno con Evo Morales, en 2007 sacaron una normativa donde justamente hablaban de la indexación de los servicios básicos a las UFBs, y ahora están tratando de darse cuenta que recién ahora estamos indexados. He escuchado la declaración donde el señor Sergio de la Cerda indicaba de que en La Paz se estaba aplicando recién ahora lo que es la indexación. Quiero explicarle que desde el 2000 a las UFBs. Creemos que todas estas declaraciones que ellos han estado manteniendo se debe a un solo tema. Han perdido el poder en lo que es el manejo político para lo que es la dotación de agua, un poder que nunca debería haber existido. Y de cómo se han dado cuenta, porque el día domingo ha habido una entrega conjunta con el gobierno central en el Distrito 8, donde se estaba garantizando el agua 24/7. Este tipo de... Y es por eso que están saliendo a generar esta desinformación. Nosotros somos claros y rotundos indicando de que no va a haber este incremento en la tarifa y que lamentamos muchísimo que lo que antes ellos defendían a capa y espada ahora sea motivo de crítica de ellos mismos. Lo veíamos al diputado Santos Mamani sobre las cisternas indicando que Misicuni estaba trabajando para la población y defendiendo a Misicuni continuamente cuando se les pedía que Misicuni sea administrada por el departamento. Ahora que ellos no están en esa posición, empiezan a criticar. Entonces, creemos que la población tiene que recibir la información completa. Semapa no va a incrementar las tarifas. Hay una ley.

0: indexa todos los servicios básicos, no solamente de agua potable, sino de energía eléctrica, de gas, a lo que son las UFBs. Y no solamente son las EPSAs del municipio del Cercado, sino también son todas las otras EPSAs y todos los otros servicios que están dándose en el largo del departamento y también a lo largo del país.
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2: Por otra parte, queremos lamentar la respuesta que ha tenido oficiosa a esta nuestra alerta de nuestro gobierno departamental por parte de un funcionario de CEMAPA. Oficiosa decimos porque el pedido, la solicitud de información del gobernador era a la autoridad de fiscalización y no a instancias locales, a distribuidores de agua locales. Una respuesta que tiene que ver en realidad con un carácter político. Claro, lo entendemos, este directivo de CEMAPA es por supuesto operador de Manfre Reyes Villa, aliado del gobierno de Rodrigo Paz, que está empeñado en decir que no, acá no van a haber ningún tipo de elevación de los precios del agua. Y sin embargo, en sus mismas declaraciones publicadas en medios de prensa ya desde el día de ayer y repetidas el día de hoy, este directivo de CEMAPA está aceptando que hay una variabilidad, lo dice textualmente, que hay una fluctuación del costo del agua en base a las UFB, las unidades de fomento a la vivienda. Es más, de manera textual dice que el costo del agua puede subir o bajar, con lo que definitivamente está aceptando que no hay un costo fijo y que este está sujeto a las UFB, es decir, a confesión de parte y relevo de pruebas. Bien hubiera sido que este directivo de CEMAPA más bien hable de cómo es que el alza de las UFB va a afectar al costo final de los consumidores. Que va...
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0: Entonces queríamos informar esto para que la población se quede trata la población de que no va a haber un incremento de tarifa. Para hacer algún tipo de incremento hay que presentar todo un estudio que tiene que estar respaldado por actas de entendimiento y de aceptación por parte de los presidentes de distrito, presidentes de OTB, que acepten que se les esté incrementando. Yo no puedo incrementar el precio de una manera unilateral, arbitraria y sin información. Entonces yo les pido, por favor, a esas personas que en vez de preocuparse de desinformar a la población, ayuden y levanten lo que es la economía de Cochabamba, como se está haciendo desde el gobierno autónomo municipal. Se están generando políticas, se están generando lineamientos para levantar la economía de nuestro departamento y de nuestro municipio. Les pido a ellos que trabajen de la misma manera en vez de...
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2: Porque estamos queriendo salir del tema del diésel y ahora el gobierno anuncia de que va a haber nacionalización de autos chutos. Eso preocupa absolutamente al sector del transporte, porque imagínense si ocurriera eso, las calles de Potosí va a colapsar de movilidades. El diésel y gasolina no va a alcanzar, entonces el gobierno no sé a qué juego quiere meterse, pero nosotros como sector organizado y sindical sector rechazamos totalmente el tema de nacionalización de autos chutos.
3: ¿Cuántos autos chutos calculan que hay en Potosí?
2: Y de haber más de 10.000 de haber, porque eso es en teoría. Y imagínense, con este anuncio seguramente van a llegar más. No creo que sea posible, digamos, que las calles de Potosí soporten esa caudal de vehículos.
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5: cuando se ha iniciado realmente las condiciones eran complicadas pero con el desarrollo del tiempo nuestra facultad ahora ofrece a nuestro país y a nuestra región una ciudadela universitaria una infraestructura realmente importante un cuerpo colegiado de docentes que enseñan que tienen la misión de formar a las siguientes generaciones y también nos damos cuenta actualmente de que podemos expandir aún más la ingeniería. Entonces, seguramente la historia para nuestra facultad todavía tiene mucho que decir, mucho todavía que tenemos que trabajar para que nuestra facultad siga manteniendo.
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2: Y en nuestra facultad, fundamentalmente, creo que el seguir trabajando en forma conjunta, autoridades universitarias, facultativas, docentes y fundamentalmente estudiantes y administrativos hace que nuestra institución siga desarrollándose. Ustedes conocen que la Universidad Técnica de Oruro en el tiempo ha ido formando excelentes profesionales. Tenemos una facultad de Derecho, también centenaria, que ya viene trayendo una trayectoria bastante interesante y va creciendo. Tenemos una Facultad de Economía, de Ciencias Financieras y Administrativas, tenemos una Facultad de Ciencias Agrarias y Naturales. Siempre hemos vivido de lo que es la minería. Siempre hemos explotado nuestros recursos naturales, pero no han sido suficientes para darles la sostenibilidad a nuestro país. Por eso la diversificación de las diferentes facultades. Creo que la última, que me olvidé, la Facultad de Ciencias de la Salud, que es altamente demandada en este momento. Como boliviano, que nos asignan los recursos necesarios para seguir formando profesionales en las diversas áreas.
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Jornada de viernes 3 de julio del año 2026, momento preciso para informarse, para que podamos conocer lo más destacado en materia de informaciones de las últimas horas. Señoras y señores, oyentes de la Red Pío 12, buenos días para cada uno de ustedes. La Comisión de Planificación Política, Económica y Finanzas de la Cámara de Diputados aprobó ayer, en sus sesiones en grande y en detalle, el proyecto de ley del Presupuesto General de la Nación, incorporando una serie de modificaciones antes de remitir la norma al Pleno para su tratamiento y consideración. El presidente de la Comisión, diputado Raúl Párraga, informó que el proyecto fue analizado durante dos jornadas de debate y que los ajustes aprobados buscan fortalecer el aparato productivo, respaldar las universidades públicas y consolidar mecanismos de sostenibilidad fiscal. Entre las principales modificaciones figura la exención por 5 años del pago de aranceles e impuesto al valor agregado IVA para la importación y comercialización de insumos, semillas, herramientas, equipos, bienes de capital y plantas industriales destinados a los sectores agropecuario, industrial, construcción, transporte y minería. La Comisión también aprobó la redistribución de un incremento presupuestario de 409 millones de bolivianos para el sistema universitario público del total del 85%, que será destinado al pago de sueldos y salarios del personal universitario, mientras que el 15% financiará estudios y proyectos de investigación científica. Asimismo, el proyecto incorpora programas de saneamiento y sostenibilidad fiscal para las entidades territoriales autónomas que suscriban acuerdos con el Ministerio de Economía y fortalezcan el rol fiscalizador de las asambleas legislativas departamentales sobre el uso de los recursos públicos. El Presupuesto General del Estado constituye una de las normas económicas más importantes del país. Con la aprobación en comisión, el proyecto fue remitido al Pleno de la Cámara de Diputados para su tratamiento y consideración. Los diputados han convocado a sesión para hoy. El Pleno analizará esta jornada de viernes el proyecto de ley que modifica el Presupuesto General del Estado aprobado recientemente en la Cámara de Senadores. Este viernes, en la que el principal punto del orden del día será el tratamiento del proyecto de ley 425 que plantea modificaciones al presupuesto general del Estado correspondiente a este año 2026. Es la plata, son los recursos económicos que tendremos los bolivianos y bolivianas para el funcionamiento del Estado plurinacional de Bolivia. 6:03 a.m. en toda Bolivia. Noticias en Cochabamba a esta hora, como siempre, presentada por nuestro compañero de trabajo, Walter Unzueta, y el equipo de prensa de Pío 12 Cochabamba. Muy buenos días, Walter.

oyentes de la Radio Pío 12. Presentamos a continuación el resumen de noticias de la presente jornada. Vacaciones con prevención. Padres de familia llaman a vacunar a sus niños contra la influenza, las iras y herpangina. Marcela Vargas, presidenta de Padres de Familia, señaló que en Cochabamba se tienen 13.400 notificaciones de iras, 25% más que la pasada semana, según datos del Servicio Departamental de Salud, por lo que recomendó a los padres de familia hacer vacunar a sus hijos en estas vacaciones y evitar enfermedades respiratorias agudas. Refuerzan controles en la terminal de buses para evitar viajes irregulares de menores durante las vacaciones. La jefa de Defensoría de la Niñez y la Adolescencia, María René Morales, recordó a los padres de familia que deben tramitar la autorización de viaje para sus hijos menores con al menos 24 horas de anticipación si quieren viajar en estas vacaciones de invierno. La gobernación de Cochabamba alerta sobre el incremento de precios del agua en un 40% basada en el decreto supremo 5647 que autoriza el incremento no mayor al 5% en el precio de la electricidad. SEMAPA descarta alza de tarifas de agua potable. El gerente de SEMAPA, Luis Prudencio, aclaró que las tarifas de los servicios básicos que se hayan indexadas a las UFBs y estas al dólar desde el año 2007 no sufrirán un incremento en el cercado cochabambino. Asimismo, Misicuni desmiente a la gobernación y descarta cualquier incremento en el precio de distribución del agua potable. Seguimos. Sectores productivos de Cochabamba dan una semana al gobierno para presentar una propuesta de reactivación económica productiva y piden una ley.

0: Aurelio Núñez.
1: Así es, Walter. Vamos a continuar con informaciones en Oruro y el proyecto de ley para designar magistrados sin voto popular pasa a comisión. Es una ley transitoria hasta que se convoque a elecciones judiciales. Eso es lo que dice el senador orureño Freddy Castillo, quien informó que el proyecto de ley que plantea una designación transitoria de magistrados sin voto popular fue remitido a la Comisión de Constitución del Senado para su análisis, explicando que intentó que la iniciativa para tratar sea por dispensación de trámite, pero el Pleno no respaldó esa vía. Queríamos hacerlo por dispensación de trámite, pero creo que es pertinente también que sea analizado por la Comisión, señaló él. Castillo dice que la propuesta busca dar una solución temporal a las acefalías en el órgano judicial. Lo que en este momento la población necesita es soluciones. Afirmó que la iniciativa permitirá restablecer la funcionalidad del Tribunal Constitucional, donde, según indicó, tenemos más de 20.000 casos paralizados en este momento. Agregó que se trata de una ley transitoria hasta que se convoque a elecciones judiciales.
2: Sí, justamente se ha presentado en el hemiciclo de la Cámara de Senadores el proyecto de ley. Bueno, ha sido remitido a la comisión correspondiente, que es la Comisión de Constitución, ¿no? Y bueno, para su análisis y bueno, también el informe, ¿no?, que emitan esta comisión. En ese sentido, estamos a la espera. Queríamos hacerlo por dispensación de trámite, pero creo que es pertinente también que sea analizado por la comisión. En este momento la población necesita soluciones, ¿no? Y esta es una visión, ¿no?, que va a solucionar en este momento el ingreso de documentos, ¿no?, en el Tribunal Constitucional, ¿no? Es importante porque, como les dije, ya terminó los plazos hasta el 27 de junio. Entonces, es importante darle funcionalidad al órgano judicial. No puede estar paralizado porque hay mucha gente y tenemos más de 20.000 casos paralizados en este momento. En ese sentido, es una ley transitoria. Como siempre, transitoria es hasta que se convoque a elecciones judiciales.
1: Declaraciones del senador orureño Freddy Castillo, quien es uno de los proyectistas para designar magistrados sin voto popular. Ese proyecto de ley en comisiones. Hay más noticias, hay más información en Oruro. Nuestra colega de trabajo, Fabiola Aquino. Muy buenos días, adelante.
3: Gracias, Aurelio. Muy buenos días a todo el país. Sí, hay más información desde Oruro. Reactivaron la construcción del Hospital Isaías y anuncian también una nueva licitación para el Liceo Oruro. Ambos proyectos son con el financiamiento de la UPRE. Bueno, es un anuncio que ha realizado el alcalde municipal el día de ayer, quien ha informado que tras reuniones con autoridades de la Unidad de Proyectos Especiales UPRE, se acordó reactivar de manera inmediata la construcción del Hospital de Segundo Nivel Isaías, obra que se encontraba paralizada, explicando que uno de los principales problemas era el incremento de los costos de los materiales de construcción, situación derivada del Decreto Nacional sobre la nivelación de los precios. La autoridad ha señalado que el municipio planteó a la UPRE las dificultades económicas para asumir por completo este ajuste, que representaría entre 5 y 6 millones de bolivianos. Como resultado de las gestiones, se acordó que la UPRE cubrirá el 80% de la nivelación de precios y el gobierno municipal el 20%, lo que permitirá aliviar la carga financiera y reanudar la ejecución del proyecto. En cuanto a la unidad educativa Liceo Oruro, también proyecto con el financiamiento de la UPRE, bueno, el alcalde indicó que se decidió rescindir el contrato con la empresa encargada debido a los retrasos en la obra. El proceso deberá concluir hasta el 28 de julio, fecha que a partir de la cual el municipio iniciará una nueva licitación para contratar a otra empresa que continúe con la ejecución del proyecto. También dijo que este acuerdo fue socializado con la UPRE, la dirección de la unidad educativa y los padres de familia, con quienes se comprometió a agilizar los procedimientos administrativos para reducir los tiempos de contratación. El objetivo es retomar la construcción lo antes posible y concluir la infraestructura en el menor tiempo posible. Bueno, y finalmente, Aurelio, amigos de la Red Río 12, desde la Secretaría Departamental de Cultura se han lanzado cursos vacacionales de invierno con el objetivo de ampliar la formación artística en todo el departamento. La Autoridad en Cultura ha informado que actualmente el programa llega a 9 provincias y alrededor de 12 municipios, pero la meta es atender la cobertura de los 35 municipios mediante alianzas con los gobiernos municipales, fortaleciendo el acceso al arte y a la cultura en todo el departamento. Los cursos van a incluir especialidades como charango,

0: como guitarra, violín, batería, canto, entre otras especialidades. También se prevé desarrollar actividades en diferentes municipios para impulsar el talento local y promover las expresiones culturales en cada región. Bueno, la autoridad ha invitado a la población a participar de esta oferta formativa, que será completamente gratuita y comenzará el próximo 6 de julio. Las inscripciones estarán abiertas para personas desde los 8 años de edad, sin límite de edad, y en la cantidad de talleres que deseen cursar. El cronograma será publicado en las redes sociales de la Secretaría Departamental de Cultura en Oruro. Estas son las informaciones desde Sala de Prensa. Aurelio, volvemos a este estudio.
1: Y la cotización del dólar para este 3 de julio de 2026, tipo de cambio oficial, 9 bolivianos, 80 centavos. Noticias en el territorio potosino. Juan Carlos Enríquez, ¿cómo estás? Buenos días.
2: Hola Aurelio, buen día. Buen día, buen amanecer. Estamos bien, aunque con frío y abrigados. Ha caído una llovizna allí anoche prácticamente y parte de esta madrugada. Vamos con las noticias. Y técnicos de yacimientos, pero también de la Agencia Nacional de Hidrocarburos, han prometido abastecimiento, mejorar el abastecimiento de gasolina y diésel a esta región. El compromiso ha sido ante alcaldes y también ante dirigentes del transporte sindicalizado. El reporte con Héctor Mariaca.
3: Gracias y buenos días. Las autoridades de YPFB de Oruro y la Agencia Nacional de Hidrocarburos se han comprometido a regularizar el abastecimiento de combustible para los municipios de Yayagua, Uncía, en el norte de Potosí. Las autoridades de Yacimientos Petrolíferos Fiscales Bolivianos, Regional Oruro, se comprometieron a trabajar para regularizar la distribución de combustible para las estaciones de servicio que tiene el municipio de Yayagua, como también Uncía, en el norte de Potosí. Tras las recientes reuniones que se llevó a cabo el día de ayer en la ciudad de Oruro, el alcalde municipal David Cruz Paco en la oportunidad decía lo siguiente respecto a los compromisos de yacimientos de Oruro para abastecer de combustible a esta región.
4: La negociación, ¿no?, de haber visto los pormenores y haber insistido en este tema, porque solo así vamos a lograr que se pueda de manera urgente restablecer el servicio de gasolina, no solamente aquí, sino en otros lugares. Bueno, hemos llegado a la conclusión de que el control de calidad que están haciendo en Cochabamba, están apresurando a la brevedad posible. En una hora ya va a estar libre y posteriormente van a autorizar la distribución de gas, no solamente al municipio de Yagua, sino a otros municipios también, ¿no? Queremos agradecer.
3: El día de ayer en YPFB Oruro se llevó adelante una importante reunión con la participación de los alcaldes de Yayagua, Uncía, concejales y el sector del transporte de la región del norte de Potosí, haciendo conocer el reclamo del desabastecimiento de combustible en esta región. Y cambiamos de información. Vehículo de la Universidad Nacional Siglo XX sufrió un accidente de tránsito en la carretera La Paz Oruro. Un vehículo oficial de la Universidad Nacional Siglo XX de Yayagua, norte de Potosí, ha protagonizado un accidente de tránsito en la carretera La Paz Oruro tras dar un vuelque. De acuerdo con los reportes preliminares, el hecho habría sido provocado presumiblemente por exceso de velocidad en carretera. Al interior del vehículo se encontraban tres personas, una autoridad de la Universidad Nacional Siglo XX, un dirigente de la Federación de Mineros y el chofer. Según el mayor Omar Antesano, director de Tránsito y Seguridad Vial de La Paz, el hecho de tránsito no registró fallecidos, pero sí personas heridas. El caso se encuentra en proceso de investigación, toda vez que este hecho habría ocurrido el día lunes 29 de junio, dice el informe relacionado a este tema. En el informe, Héctor María Casomero, para la Red Pío 12.
2: Gracias. Y terminamos este reporte indicando que 18 familias han sido afectadas por quema de pastizales durante el mes de junio, según responsable de gestión de riesgos en Uncía. Vanessa Vargas, de esa unidad en el municipio de Uncía, manifestó que se han contabilizado hasta 18 familias que han sido afectadas por la quema de pastizales y forraje en dos comunidades de este municipio. Una de las comunidades está en el distrito Aymaya y la otra en el Ayucaracha. Dijo que esto afectará la alimentación del ganado en esas comunidades. Además, Martín Carlos Stotzel, director departamental de la Fuerza Especial de Lucha contra el Narcotráfico, ha mencionado que las incautaciones de marihuana y cocaína han afectado al narcotráfico en $335,000. Una de esas incautaciones fue una maleta que iba con marihuana desde Gallagua hasta Cochabamba. El otro operativo se hizo cerca de la frontera con Chile, un motorizado con placa chilena en cuyo interior estaban paquetes con cocaína. 6:16 en Bolivia, vamos a una pausa publicitaria.
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10: Momento de la información minera. A continuación, la noticia minera.
11: Gracias y buenos días. Un total de 78 personas, trabajadores, fallecieron en actividades mineras en el departamento de Potosí de enero a la fecha. El fiscal general del Estado Plurinacional ha anunciado el inicio de un plan de acción conjunto que apunte a erradicar este problema en el sector minero. El fiscal general del Estado, Roger Mariaca, en su visita a la capital de Potosí, ha informado que el proyecto será ejecutado por la Fiscalía Superior en Derechos Humanos, en coordinación con la Fiscalía Departamental de Potosí. Además, se va a enviar invitaciones a la Gobernación de Potosí y a la Alcaldía de Potosí y a otros municipios, la Policía, el EDIF, Ministerio de Minería y Metalurgia, la JAM, la Dirección Departamental y la Federación Departamental de Cooperativas Mineras, empresas mineras públicas y privadas y el sistema educativo escolar, como también la universidad, la Defensoría del Pueblo, entre otras instancias, para que se pueda hacer un plan de prevención respecto a estas muertes y accidentes laborales en las minas. Esta actividad conlleva riesgos inherentes que ocasionan accidentes laborales con consecuencias fatales, como la muerte de niños, adolescentes, mujeres, varones que realizan esta actividad de manera legal o ilegal, dijo el fiscal general del Estado Plurinacional, quien señalaba lo siguiente en su visita a Potosí.
12: El día de hoy, dentro de los hechos principales que queremos exponer, está el de que se conozca que vamos a realizar operativos sorpresas, operativos coordinados con la policía boliviana para proteger a nuestros niños, niñas y adolescentes que aprovechan, tengo la información, especialmente en el tiempo de vacación, para explotar a estos niños, a estos jóvenes y llevarlo a lo que son los centros mineros para que puedan trabajar. ¿Y por qué también no pensar en explotaciones sexuales o laborales que puedan existir dentro de lo que son las minas? Vamos a trabajar, el día de hoy se va a hacer ese lanzamiento. Tengan la seguridad que en los próximos días van a haber resultados por parte de la Fiscalía Departamental de Potosí.
11: Esas son las palabras del fiscal del Estado Plurinacional, Roger Mariaca, que estuvo en la capital potosina, quien ha informado que la investigación de estos hechos enfrenta dificultades técnicas, operativas y organizacionales debido a las características de la escena del lugar del hecho, por lo que se requiere una actuación inmediata, coordinación con rigor técnico-científico. Con este trabajo conjunto se va a buscar dar herramientas útiles para erradicar este fenómeno en el departamento de Potosí, investigar y atender las causas y actuar con el rigor necesario ante los hechos de muerte, advirtiendo que la proximidad de la vacación invernal incrementa sobre todo el trabajo minero con adolescentes menores de edad, situación que no debemos permitir, dijo el fiscal en su visita a Potosí. En el informe, Héctor María Casomero para las del Pío 12.
10: Gracias, y a continuación les tenemos la cotización de los minerales. La libra fina de estaño, $23.22. Libra fina de plomo, 82 centavos de dólar. Libra fina de zinc, $1.57. La tonelada métrica de litio, $27.161. Y vamos ahora con la onza troy de plata, $62.64. Y la onza troy de oro, $4.180.61. Son las cotizaciones de los minerales, y ustedes se han enterado de esto aquí en la red Pío 12. 6:24 en Bolivia, les tenemos la noticia histórica.
13: Estoy en la ciudad de Cochabamba. Es el 3 de julio de 1993. Esos aplausos que se escuchan son para dar paso a las palabras de Monseñor Tito Solari, presidente de la Comisión Episcopal Educativa de la Iglesia Católica. Resulta que durante 5 días, unos 600 delegados, entre miembros de la Iglesia, invitados de diferentes instituciones, han estado reunidos para analizar y sugerir sobre la marcha de la educación. Monseñor Tito Solari está señalando que la educación debe servir para despertar la conciencia, para mejorar nuestras condiciones de vida, y propone que sea diversificada, es decir, respetar las características de cada región de Bolivia. Indica que la Iglesia está impulsando una nueva educación para el pueblo, pero desde sus culturas, idioma, forma de pensar de cada nacionalidad y sin imponerles lo que no es suyo y ajeno, sin ser verticalistas. Cabe hacer notar que estas ideas son antes de la reforma educativa, que años más tarde será lanzada. Luego de esa nota, vuelvo al presente.
10: 6:26 en nuestro país. Ahora el informe internacional con Rubén Marconi.

Gracias, Juan Carlos. Amigos y amigas, buenos días. Este es el primer reporte internacional de la jornada. Delcy Rodríguez defiende la actuación de las autoridades venezolanas tras los terremotos en ese país. La presidenta interina rechazó las críticas sobre la gestión de las tareas de rescate en las primeras horas que le siguieron a los dos terremotos que sacudieron Venezuela el pasado 24 de junio. Al mismo

0: partidos.
1: La presidenta encargada de Venezuela quiere que la prensa verifique lo que ya registró en la zona cero de desastre por el doble terremoto en Venezuela. A su juicio, la divulgación de testimonios de personas diciendo que la respuesta del Estado venezolano fue tardía, que durante las primeras 72 horas no llegó ayuda especializada para rescatar personas vivas de los edificios colapsados en La Guaira, es una matriz mediática.
2: Yo te puedo invitar a que hagas un estudio comparativo como nosotros lo hicimos, pero nuestras autoridades inmediatamente se desplegaron, que en las primeras 24 horas alcanzó 4.000 funcionarios y a las 48 horas habían 11.000 funcionarios y en este momento ya hay 10.000 funcionarios, 19.000, perdón.
1: En su primera rueda de prensa con periodistas internacionales desde que está al frente del gobierno de Venezuela, Rodríguez se centró en mostrar que las autoridades sí actuaron frente a las cientos de denuncias de abandono estatal. También defendió a los militares venezolanos, señalados de cargar más fusiles que balas. Y Rodríguez detalló que en total 189 edificios se desplomaron por completo, causando miles de muertos y que todavía no se ha cerrado la etapa de búsqueda y rescate. Afirmó que en total, 855 edificios fueron afectados, que se han instalado 46 campamentos transitorios para atender damnificados, instalado 11 hospitales de emergencia internacionales y que ya se ha comenzado a revisar estructuras en pie para determinar qué tan seguro es volver a ellas.

0: Organización Mundial de Meteorología.
1: Así lo subrayó la secretaria general de la OMM, Celeste Saulo, en una rueda de prensa. Esta actualización es importante porque el Niño es uno de los principales factores que determinan los patrones meteorológicos y climáticos a nivel mundial. El calentamiento de los océanos aporta calor y humedad al sistema climático, lo que puede agravar los fenómenos climáticos extremos como las olas de calor y las lluvias torrenciales.
2: Heavy rainfall.
1: Saulo recordó que el Niño se extiende mucho más allá de su origen en el Océano Pacífico, afectando a la agricultura, el suministro energético, el comercio, los recursos hídricos, las cadenas de suministro y los medios de vida en regiones enteras. Se refirió, por ejemplo, al impacto que tiene el calentamiento de las aguas en las pesquerías de Perú y Ecuador.
0: Es el reporte internacional.
3: Gracias, Rubén. 6:29 en nuestro país. Aquí hacemos una pausa publicitaria y luego volvemos con más novedades.
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6: Veinticinco son los minutos que faltan ahora para las 7 de la mañana, jornada de viernes 3 de julio del año 2026. Continuamos informándoles, amigas, amigos, oyentes, ustedes que madrugan en esta jornada y el cierre de la presente semana laboral. Oruro perdió más del 40% en regalías mineras a consecuencia del bloqueo de las carreteras. Estas y otras noticias con Wilson Cruz.
7: Gracias. Estas son las informaciones de esta sala de prensa. Autoridades departamentales de la gobernación, en coordinación con la asamblea, realizaron una inspección en el sector del Parque Industrial Huajar, donde se encontró distintas irregularidades en empresas que contaminan el medio ambiente. Así lo informó Iván Valencia, asambleísta departamental de Oruro.
8: Plata, plomo, sí. Y ahí también que están haciendo la exhibición de oro. Hay bastante actividad minera en ese sector, pero actividad minera que no está siendo regulada. Entonces hay que ver, no cuentan con la licencia ambiental.
7: Además, señaló que estas empresas mineras del complejo fueron combinados a realizar el trámite ambiental, caso contrario se estarían suspendiendo las operaciones de las mismas.
8: Un plazo preventorio para poder cumplir, en caso que no, vamos a tener que nomás hacer seguimiento y para que puedan hacer la suspensión y la causa definitiva del.
7: Finalmente, señaló que existe bastante actividad minera en el sector, pero actividad minera que no está siendo regulada, acotó Valencia. El gobernador de Oruro, Edgar Sánchez, refirió a la reunión que se realizó con los empresarios privados de Oruro para tratar el tema de las pérdidas económicas por los bloqueos.
9: Que nuestro rubro más importante en los empresarios y además a nivel departamental es la minería. Y la minería es el único ingreso que tiene nuestro departamento. Hemos perdido casi 45% de regalías mineras en estos 50 días. Normalmente deberíamos tener exportaciones hasta 25 millones por mes. Y nuestro promedio ha sido 12 a 13 millones de bolivianos por mes en nuestros dos últimos meses, mayo y junio.
7: Además dijo que la próxima semana se tendrán mesas de trabajo para restablecer la economía en las demás áreas.
9: 2.170 millones de bolivianos, ¿no? Pero eso es en todos los rubros. En todos los rubros de importación, exportación, todo lo que circula por nuestra ciudad. No es que hemos perdido los 2.170 millones de bolivianos específicamente en la región, sino es todo lo que se ha perdido en la región cuando existe exportaciones, importaciones y otro tipo de actividades económicas.
7: Finalmente, ha exhortado a las autoridades nacionales trabajar en políticas para poder reactivar la economía del país tras los más de 50 días de bloqueo que ocasionó pérdidas millonarias.
10: Con ese informe, regreso a este estudio. Wilson Cruz para la red Pío 12.
6: Hoy es 3 de julio, es el Día Internacional Libre de Bolsas de Plástico. La Alcaldía de Oruro inicia una campaña de concientización para reducir el uso de bolsas plásticas. Estas y otras informaciones con Fabiola Aquino.
11: En el marco del Día Internacional Libre de Bolsas Plásticas que se conmemora el 3 de julio, la Dirección de Salud Ambiental intensifica las campañas de concientización para promover el uso de bolsas reutilizables y reducir la contaminación generada por los plásticos de un solo uso.
12: Estamos realizando lo que es la concientización en cuestión del uso de las bolsas plásticas, ¿no? Tenemos que ver que estas bolsas plásticas son muy contaminantes para nuestro planeta. Entonces, más que todo es socialización, ¿no? Y tal vez en alguna manera ir dotando a las personas bolsitas, ¿no? Que son adecuadas ya para este medio. Estamos solicitando a cada una de las personas, ¿no?, que eviten el uso de las bolsas plásticas y que lleven de sus casas lo que son las bolsitas, ¿no?, las que tenemos, esas de lonita, que lleven a los mercados y así evitar también que nosotros mismos vayamos propagando en ese sentido el uso de las bolsas plásticas y también lo que son las botellas, ¿no?
11: Finalmente dijo que alistan una nueva feria ambiental en coordinación con otras instituciones para seguir concientizando a la población del cuidado de la casa común. Ante el inicio del receso escolar de invierno, la Dirección de Igualdad de Oportunidades de Oruro anunció que reforzará la emisión de permisos de viaje para menores de edad con el fin de garantizar un viaje seguro durante las vacaciones. Así lo informó Rubén Ururi, director de la DIO.
13: Si un menor viaja con un padre o con un tercero, debe tramitar lo que es el correspondiente permiso de viaje. La Dirección de Igualdad de Oportunidades del Gobierno Autónomo Municipal de Oruro va a realizar operativos, ¿no?, de control y asimismo de emisiones de los permisos de viaje que se van a encontrar en las dos terminales que se encuentran en el municipio de Oruro. De lunes a viernes se tiene las oficinas de la DIO Central, sábados y domingos, en la cual va a requerir mayor afluencia de personal, se va a tener en las terminales, ¿no? Se tienen oficinas respectivas en donde va a haber personal que va a tramitar desde las 8:30 de la mañana hasta las 10 de la noche los respectivos permisos de viaje.
11: Finalmente recomendó a los padres de familia y tutores realizar el trámite con anticipación y no esperar hasta el día de viaje, ya que durante el receso aumenta considerablemente el trámite de los permisos. Les informó Fabiola Aquino desde Oruro para la red Pío 12.
6: Y desde Oruro hasta Potosí, seguimos con informaciones. Juan Carlos, adelante.
14: Si la autoridad jurisdiccional administrativa minera Aján Potosí ha encontrado minería ilegal en el departamento, ha identificado operaciones de minería ilegal en la comunidad de Marcaui, esto en el municipio de Tinquipaya. El operativo se ha hecho el pasado 30 de junio. La intervención de técnicos se realizó en el área minera que tiene el nombre de Augusto 10. Hubieron denuncias sobre actividades de explotación minera no autorizada, además del uso de maquinaria pesada en aquella parte del territorio potosino. En la inspección, los técnicos de la AJAM, Autoridad Jurisdiccional Administrativa Minera, constataron que se está explotando minería en aquella región, en una zona que está en trámite para la firma de un contrato administrativo minero con el Estado, han mencionado los técnicos. Ante la verificación de estos hechos, anunciaron que van a hacer acciones administrativas y luego penales contra los responsables. Y el transporte de la capital potosina se ha declarado en emergencia ante la posibilidad de que se nacionalicen autos chutos o indocumentados. Jesús Oros, presidente del Sindicato de Transporte de 6 de noviembre, ha mencionado que esto provocaría problemas, perjuicios en el municipio capitalino, pero además también muchos motorizados en circulación en el municipio de la ciudad de Potosí. 6:42. Contacto con Héctor Mariaca.
15: Gracias y buenos días. El director distrital de Educación de Yayagua, Armando Hinojosa, ha confirmado que el descanso pedagógico inicia este lunes 6 de julio en todas las unidades educativas de Yayagua. Oficialmente se ha comunicado esto a los padres de familia, dijo la autoridad educativa a tiempo de hacer estas recomendaciones.
16: Un saludo cordial. Sí, efectivamente, ha ratificado el director departamental. Tiene un grupo de Facebook de la dirección de Patón, donde ha ratificado que la vacación empieza a partir del lunes, es hasta el 17 de julio, ¿no? Entonces seguramente van a ver, se van a reunir unos días antes a que culmine esa fecha para ver si hay esa posibilidad de ampliar o finalmente hasta ahí nos va a ser la vacación. Entonces esperamos, ¿no?, con la finalidad de no perjudicar, y también nos colocan en aperturas este tema de los desfiles para agosto. Ojalá no se amplíe, ¿no? Pero va a depender siempre de las inclemencias del tiempo hasta esa fecha.
15: Cambiamos de información. La UPRE ha confirmado que hasta el 11 de julio de este año realizará los desembolsos que faltan para concluir la construcción de 20 aulas en la unidad educativa siglo XX de Yayagua, en el norte de Potosí. El director de la unidad educativa siglo XX América, Humberto de Ledesma, en la oportunidad decía lo siguiente.
17: Oficialmente son 20 aulas.
15: 20 aulas.
17: 20 aulas, ¿ya? Y bueno, hemos tenido también la visita de la senadora y nos indica que hasta el 11, de 6 a 11 va a llegar ya el desembolso de las planillas pendientes. Buena noticia, espero que sea realmente correcto, ya está comprometido, entonces la obra se va a tener, de aquí a un 2 meses vamos a estar ya teniendo una bonita obra.
15: ¿Cuál es el informe técnico? ¿Cuánto de avance tiene?
17: 82%. Pero siguen trabajando.
15: Así dijo la autoridad educativa en relación a este importante proyecto que es financiado por la UPRE bajo también contraparte del gobierno municipal de Yayagua en el norte de Potosí. En el informe, Héctor María Casomero para la Red Pío 12.
14: 6:44 y tenemos los siguientes mensajes publicitarios.
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0: Amigos oyentes, continuamos con más informaciones, esta vez desde el departamento de Cochabamba. Sectores productivos de Cochabamba dan una semana al gobierno para presentar propuestas económicas de reactivación y piden además una ley antibloqueos. Luis Vargas nos tiene esta información.
1: Este jueves los sectores productivos del país se reunieron con los ministros de Economía y de Desarrollo Rural y Tierras. En este encuentro se tomaron 5 medidas por parte del sector productivo. Una de ellas es en torno a un ultimátum de una semana al gobierno para que el mismo presente planes de reactivación económica para los sectores afectados por los 50 días de bloqueos. Además, los sectores productivos han pedido una ley antibloqueos. Escuchemos al presidente de la Confederación Agropecuaria del Oriente, Klaus Ferkling.
2: Confeagro y los ministros de Desarrollo de Economía y Productivo. Todos los gremios solicitan un fondo de reactivación para recuperar la capacidad productiva perdida durante estos bloqueos. Dos, los sectores productivos solicitan la ley antibloqueo para evitar mayores pérdidas en el futuro. Armonización de los derechos para que el sector productivo esté protegido de sus derechos y que cuando el derecho a la protesta no puede estar por encima del sector productivo y de los derechos de los demás bolivianos. Tres, se solicita el abastecimiento oportuno en las cantidades suficientes del diésel para no frenar las actividades productivas. Cuatro, los productores solicitan la ley de conversión de la pequeña propiedad mediana de forma voluntaria. Esto porque no tienen garantías para acceder al financiamiento. 5. Hasta la próxima semana, el gobierno y el Ministerio de Economía presentará propuestas de financiamiento para reactivación a los distintos sectores productivos del país.
0: Y el ministro de Economía señala que el órgano judicial tendrá que explicar en qué destina sus recursos económicos antes de recibir cualquier incremento presupuestario. Continuamos con la información con el compañero Luis Vargas.
1: Aperturadas las mesas de trabajo entre el órgano judicial y el gobierno, el ministro de Economía, Gabriel Espinosa, señaló que en las mismas se trabajará desde una reforma presupuestaria hasta una reforma institucional en ese órgano. Sin embargo, también indicó que con el actual presupuesto general del Estado es improbable un incremento en el porcentaje asignado como presupuesto para el órgano judicial.
3: Entiendo que hay una mesa de diálogo ya que se ha abierto. En función de lo que se vaya avanzando en esas mesas de diálogo, vamos a tener distintos avances. Hay una agenda de trabajo que va desde lo presupuestario hasta una reforma integral de la justicia. Veremos los tiempos para que eso se pueda facilitar.
4: ¿Es posible el 5% del presupuesto federal?
3: No, hoy día el presupuesto tiene una restricción muy grande. Los recursos que se han dejado son muy escasos. El anterior gobierno ha dejado la economía en terapia intensiva. Evo Morales ha intentado destruirla, y está claro que hoy día cualquier modificación presupuestaria implica resignar presupuesto en otras áreas, salud, educación, infraestructura. Por lo tanto, aquí hay que discutir seriamente y claro, y evidentemente también hay que poner claras las cosas. Si necesitamos presupuesto, hay que explicar bien para qué y cómo queremos usar ese presupuesto, porque al final del día son recursos públicos. Así como el Poder Ejecutivo tiene que explicarle a la población qué hacemos con los recursos que nosotros utilizamos, a dónde ponemos esa plata, si en más maestros, si en más salud, si en más infraestructura, también los otros poderes del Estado le deben esa explicación a la gente.
0: Continuamos informando. Urcupiña, la festividad de Urcupiña va camino a la declaratoria como Patrimonio Cultural Inmaterial de la Humanidad. Guillermo Ríos, en Quillacollo, muy buenos días.
5: Gracias, buenos días. Con miras a la declaratoria de Patrimonio Cultural Inmaterial de la Humanidad por la UNESCO a la festividad de Urcupiña, el Ministerio de Cultura y el Comité Impulsor aceleran las gestiones del expediente para lograr este reconocimiento internacional. en Quillacollo ultiman todos los detalles para poner en orden la documentación que será entregada al Ministerio de Cultura para su remisión a las instancias respectivas de la UNESCO, mientras que la población quillacolleña y sus autoridades esperan que muy pronto la festividad religiosa de Cupiña sea declarada Patrimonio Cultural Inmaterial de la Humanidad, afirmó Elvis Leaño, director de Cultura de la Alcaldía Municipal de Quillacollo.
6: En el cual se han hecho ya las correcciones, se está agilizando y terminando algunos detalles ya con el tema de las fichas, y esto por lo que el alcalde nos ha encomendado que lo hagamos lo más rápido posible, y al mismo tiempo el Viceministerio de Cultura que nos ha solicitado que tengamos todo ya finalizando ya este mes prácticamente, todo, ¿no? Para así poder llevar a una revisión a una instancia superior y no existan más observaciones cuando ya entreguemos finalmente todo esto.
5: Con esa información, retorno hasta cabina central.
0: Y para el final, refuerzan controles en la terminal de buses en viaje de menores.
7: A partir de la fecha, la Defensoría de la Niñez y la Adolescencia iniciaron los controles en la terminal de buses con el fin de evitar viajes irregulares de menores de edad. La jefa de la Defensoría de la Niñez y la Adolescencia, María René Morales, recordó que los padres de familia deben tramitar la autorización de viaje de menores con 24 horas de anticipación. Se tienen 10 puntos disponibles para la entrega de permisos de viaje a menores, ubicados en las comunas, en la Defensoría de la Niñez del municipio del Cercado, en la terminal de buses, el aeropuerto, e incluso de manera digital mediante la aplicación Innova.
8: Ustedes saben que ya este fin de semana inicia las vacaciones invernales de nuestros estudiantes. En ese sentido, la Defensoría va a reforzar los controles y la emisión de autorizaciones de viaje correspondientes para que nuestros adolescentes y niños viajen con seguridad. Las autorizaciones de viaje es para todos los que sean niños, niñas, adolescentes menores de 18 años. Es en ese sentido que esta autorización de viaje lo pueden adquirir de forma física en los diferentes puntos de atención de Defensoría, tanto en la terminal como en el aeropuerto, pero también ahora este año contamos con la autorización de viaje de forma digital, la cual se puede llenar desde donde los progenitores se encuentran. La ley indica de que la autorización de viaje debe sacarse con 48 horas de anticipación o 24 horas mínimamente, así que recomendar a los padres de familia que prevean esta situación.
7: La tramitación del permiso de viaje busca evitar la fuga de menores, el tráfico y trata con fines de explotación laboral, sexual o de órganos, agresiones y abusos intrafamiliares, entre otros.
0: Las 6:55, amigos oyentes, eso ha sido todo la jornada de hoy en materia informativa. Les deseamos que tengan un excelente fin de semana. Nosotros nos reencontramos con el informativo de Pío XII en Contacto el próximo lunes. Muchas gracias.
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5: Es la hora 6:59 minutos.
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0: Muy buenos días, país. ¿Qué tal? Un fuerte abrazo para cada uno de ustedes en esta jornada de viernes 3 de julio. Un cariño muy especial para todos los oyentes que nos sintonizan en diferentes hogares, en diferentes regiones, provincias, localidades, comunidades. A través de esta emisora les enviamos un fuerte abrazo. Estas son las noticias que les presentamos a través de Bolivia en Contacto. Comenzamos con nuestra nota de apertura. La minería ilegal cuenta con grupos armados que tomaron territorios del país. Existe una conexión con el narcotráfico que lava dinero ilegal a través de la comercialización de minerales, según la información que hizo conocer a Herbol, la autoridad jurisdiccional administrativa minera AJAM.
1: En entrevista con el Noticiero Central de Bolivia en Contacto, el director de la AJAM, Jaime Sanabria, ha revelado que existen grupos armados y son quienes operan en estas zonas donde existe minería ilegal.
2: Y en todas las inspecciones o las intervenciones han sido repelidas por grupos armados o utilizando dinamitas, armamento de fuego, y ahí están los registros, y lamentablemente esta es una realidad que debemos afrontar como Estado, como institución, en coordinación con las otras instituciones que tienen que ver con el tema de la lucha de la minería ilegal, como son el Ministerio Público, la Policía, el Ejército y las autoridades ambientales.
1: Por otro lado, el director de la AJAM también ha mencionado que se está realizando aparentemente el lavado de dinero en la minería ilegal. Además, se ha mencionado que se estarían vinculando al tráfico de armas, contrabando, aparte del daño ambiental que causan.
2: Es alarmante. Casi el 80 o más del 80% de la minería que se hace en Bolivia está catalogada como minería informal o ilegal. Entonces, con los consiguientes perjuicios que se llama que hacen a no solamente a los recursos financieros, económicos, sino también a la seguridad, ¿no? Porque como ustedes ven, esto está ya vinculado al tráfico de armas, al tráfico de combustible, al tráfico de blanqueo de dineros del narcotráfico, la legitimación de ganancias, contrabando, etcétera, ¿no? O sea, la secuela es muy grande, aparte del daño ambiental que se genera principalmente en las áreas donde se hace esta explotación ilegal.
1: Ante este escenario ya descrito, también ha señalado que existe peligro en las áreas protegidas. Probablemente se irán incrementando, dijo, si es que no existe protección, y adoptar medidas de protección.
2: Existe y va a seguir existiendo, y probablemente se va a seguir incrementando si no se adoptan medidas. Nosotros estamos intentando adoptar medidas juntamente en coordinación con las autoridades ambientales y obviamente que se llama con las autoridades policiales y las autoridades militares para resguardar estas áreas.
1: Graciela Dorado Alanoca, Herbol La Paz.
0: Son las 7 de la mañana con 4 minutos.
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0: La minería ilegal cuenta con grupos armados que tomaron territorios del país. Existe una conexión con el narcotráfico que lava dinero ilegal a través de la comercialización de minerales, según la información que hizo conocer a Herbol, la autoridad jurisdiccional administrativa minera AJAM. El ministro de Gobierno informó que un militar fue aprehendido en el Chapare porque presuntamente proveía de armas a narcotraficantes. El gobierno dejó en manos de la Asamblea Legislativa la solución a las acefalías de magistrados en el órgano judicial. Los empresarios privados de Oruro exigieron al presidente del Estado la aprobación de una norma que impida los bloqueos en el país. La Asociación de Avicultores de Santa Cruz advirtió que existirá disminución en la oferta de carne de pollo por el despoblamiento de granjas a causa de los bloqueos y la escasez de combustible. El Procurador General del Estado informó que la Comisión de la Verdad decidió pasar a la Contraloría toda la información de la investigación de la gasolina de mala calidad para definir si existió daño económico al Estado. UNICEF estima que 680 mil niños necesitan asistencia en Venezuela tras el doble terremoto. Los océanos del mundo registran las temperaturas más altas en la historia y aumenta el impacto al cambio climático. Estas y otras informaciones aquí en su noticiero Bolivia en Contacto.
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0: ser el proceso.
1: ¿Este militar estaría proveyendo de armamento y municiones a los narcotraficantes?
2: Aparentemente sí, esto es preliminar. Yo, la verdad que usted me ha hecho la pregunta, pero solo doy información cuando las investigaciones están concluidas, porque uno corre el riesgo de entorpecer la investigación.
0: La autoridad explicó que el caso no se limita al hallazgo de armas de fuego, sino que durante el operativo se encontraron armas de guerra, municiones y otros elementos de interés investigativo. Asimismo, informó que existen ciudadanos extranjeros que fueron aprehendidos en el marco de las investigaciones.
2: Este es un elemento, un hecho que está en pleno desarrollo de la investigación. No ha sido un solamente hecho de encuentro de armas de fuego, han sido dos. Hay ciudadanos extranjeros colombianos detenidos, hay munición, hay armas de guerra, que son tareas cotidianas que nosotros vamos obteniendo resultados.
0: La investigación comenzó tras un operativo de Humopar Chapare en Villatunari, donde fueron aprehendidos tres ciudadanos colombianos y se incautaron armas, municiones, sustancias controladas y vehículos. A partir del análisis del material secuestrado, las pesquisas condujeron a una inspección en el Regimiento de Infantería 31 Coronel Ríos, donde fue aprehendido un subteniente del ejército encargado del material bélico. Omar Escobar Mamani, Herbo La Paz.
3: El gobierno dejó en manos de la Asamblea Legislativa la solución a las acefalías de magistrados en el órgano judicial.
4: El viceministro de Transparencia, Yamil García, aseguró que la solución a las acefalías de magistrados del Tribunal Constitucional y del Tribunal Supremo de Justicia corresponde a la Asamblea Legislativa en medio de la polémica por un proyecto de ley que plantea una designación interina para cubrir esos cargos. En entrevista con La Mañana en directo de Herbol, la autoridad explicó que se tiene conocimiento de al menos 6 proyectos de ley que buscan resolver estas acefalías y señaló que será la Asamblea la que analice las propuestas. Agregó que el Ejecutivo emitirá una posición cuando exista una iniciativa concreta que haya avanzado en el legislativo.
5: Si no hubiera habido autoprórroga, pues no estaríamos ante esta complejidad de tipo constitucional. Ahora, ¿cómo se tienen que resolver los problemas de este orden? Pues a través de leyes. Van a haber 2 elecciones cada año y medio para completar. O sea, existe lamentablemente un problema que ha sido provocado por los autoprorrogados, pero en todo caso, pues, le corresponde al legislativo analizar ahora qué solución se plantea a través del mecanismo correspondiente.
4: Así también el viceministro de Transparencia, Yamil García, afirmó que los magistrados prorrogados no pueden quedar en la impunidad y anunció que el viceministerio de Transparencia recopila información sobre las denuncias recogidas para posteriormente promover las acciones judiciales que correspondan.
5: Tenemos de hecho recepcionadas en sistema algunas denuncias que tienen que ver con ello y estamos en la tarea de recabar información. Es información ampulosa, hay que sistematizar esa información, pero tenga la seguridad que una vez que concluyamos con esta gestión de denuncia, nosotros vamos a promover la acción judicial correspondiente.
4: Rodrigo Fernández, Herbol La Paz.
3: Los empresarios privados de Oruro exigieron al presidente del estado la aprobación de una norma que impida los bloqueos en el país.
6: Los empresarios orureños exigen una norma como la ley antibloqueos para evitar futuras acciones como la que se vivió con más de 50 días de conflicto que dejó pérdidas irreparables al país.
7: Esa gente que ha paralizado este país por los más de 53 días tiene que responder primero a los muertos que se han producido en esa etapa y al perjuicio que han tenido muchos, que ha sido lapidario, porque muchas empresas sí han quebrado.
6: Asimismo, ratificaron el pedido de un encuentro con el gobierno para exigir normas que garanticen las inversiones privadas en el país, además de los municipios que deben jugar un papel importante en la recepción de inversiones privadas.
7: Los empresarios privados quieren, hace años, es que existe una seguridad jurídica para un empresario. ¿Y eso pasa de qué? Chao, bloqueos, manifestaciones y demás. Para eso hay mesas de diálogo entre trabajadores y empresarios, entre empresarios, gobierno. Pero la verdad es de que eso es lo que más se pide, que existe una seguridad jurídica.
6: Finalmente, la autoridad manifestó y reiteró su respaldo al proyecto de la ley antibloqueos, pero asimismo exige castigo a los que generaron los conflictos. Informó Wilson Cruz, el Pío 12.

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1: Las cámaras de industria y comercio de Oruro presentaron un plan de reactivación luego de los más de 50 días de bloqueo.
2: Representantes de las cámaras de comercio, industria y la Cámara Regional Despachante de Aduana en Oruro presentaron una propuesta de reactivación económica tras los 53 días de conflictos sociales, periodo en el que estiman pérdidas acumuladas de aproximadamente 190 millones de dólares para el departamento.
3: Un centro logístico integral uniendo el trabajo del Puerto Seco, Zona Franca Sofro y Zona Franca Comercial Sofracón, para mejorar ingresos por todas las importaciones que se hagan vía Oruro. Es muy importante que superemos las asimetrías y la reconstrucción de la industria, el comercio y la agroindustria. Y para eso estamos solicitando un fondo de reconversión productiva. Este es un fondo financiero de reparación post-conflicto con 190 millones de dólares aplicados a Oruro a través del Banco de Desarrollo Productivo a tasas de interés preferencial.
2: El sector advirtió que muchas empresas consumieron su capital de operaciones y que existe el riesgo de la continuidad de las fuentes laborales.
3: Necesitamos que el gobierno también nos dé alternativas de solución para que nuestras empresas no colapsen. Han estado durante todo este tiempo consumiendo sus ahorros, su capital de operaciones, y puede llegar a un debacle, pérdidas, no solamente de pérdidas económicas, sino también pérdidas de las fuentes laborales.
2: Finalmente, la presidenta de la Cámara Departamental de Comercio, Sonia Rocha, informó que la Cámara Nacional de Comercio presentó un amparo constitucional por las afectaciones ocasionadas en la economía nacional durante los bloqueos. Señaló que la recuperación de las pérdidas demandará un tiempo considerable. En el informe, Fabiola Aquino, Red Pío 12, Herbol Oruro.
1: Son las 7:15. La Asociación de Avicultores de Santa Cruz advirtió que existirá disminución en la oferta de carne de pollo por el despoblamiento de granjas a causa de los bloqueos y la escasez de combustible. Esta información la haremos conocer tras la pausa.
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14: Son las 7:19 a.m. La Asociación de Avicultores de Santa Cruz advirtió que existirá disminución en la oferta de carne de pollo por el despoblamiento de granjas a causa de los bloqueos y la escasez de combustible.
15: La Asociación Departamental de Productores Avícolas de Santa Cruz señaló que existirá en las próximas semanas un déficit de carne de pollo en el mercado por la falta de repoblación en granjas y el desfase en la distribución de combustibles para el transporte.
16: Va a haber un déficit, o sea, no se va a poder cubrir al 100%. Hay que entender de que las últimas 4 semanas, sobre todo de bloqueo, han habido una disminución de cerca del 15-20% en la reposición en granja, y esto va a afectar al normal abastecimiento de pollo desde las granjas. ¿Qué va a ocasionar esto? No es que no vaya a haber pollo, va a haber poco. Y este poco pollo que va a haber a la oferta para la población va a generar que posiblemente los precios se suban.
15: Omar Castro, presidente de los productores avícolas de Santa Cruz, agregó que por la escasez de combustibles, varias granjas avícolas pequeñas aún no se pueden reactivar.
16: Lo que sí está demorando es el traslado de los productos desde las granjas para el abastecimiento de la población, tanto pollo como huevo. Eso se está demorando, está ralentizando. Pero sí, lo que voy a manifestar es de que hay productores pequeños que están con granjas cerradas en este momento y no pueden reactivarse. ¿En qué tiempo se reactivarán?
15: Castro además fue consultado si el decreto supremo que libera la importación de combustibles a privados aliviará la demanda de este sector productivo, y esta fue su respuesta.
16: Sí, entendemos de que es beneficioso. Es algo que, si ustedes recuerdan, ya al gobierno de Arce Catacora se lo habíamos pedido: libre importación y libre comercialización. Creo que esto va a ayudar a subsanar un poco el déficit que hay en estos momentos, pero también entendemos de que ese es un esfuerzo enorme que puede hacer el sector productivo, que va a importar en función de sus necesidades, porque también es precio internacional. Y aquí hay que dejar en claro lo siguiente también: nosotros, el sector productivo, somos tomadores de precios, nos regimos en cuanto a la oferta y la demanda del mercado.
15: Informó Luis Vargas, Red Pío 2, Cochabamba.

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1: Son las 7:22 y nos vamos con Iván Camacho de Radio Cancha Parlaspa, que se encuentra en la terminal de buses. Y bueno, ¿habrá descuentos en el precio de pasajes para niños? Bueno, vamos a saber todo esto contigo, querido Iván. Muy buenos días, bienvenido. Adelante, por favor.
2: Gracias, compañeros. Muy buenos días a todo el país. En este momento estamos en la terminal de buses, donde hay un mayor movimiento de pasajeros, sobre todo que van a dirigirse hacia diferentes destinos. Pero vamos a consultar con las personas que tienen su hijo pequeño si es que conocen acerca de los descuentos establecidos en la venta de pasajes por menores de edad, discapacidad o tercera edad. Vamos a consultar a una de las personas. Buen día, disculpe, estamos a través de Herbol para todo el país. ¿Ya compró su pasaje o está llegando a Cochabamba?
3: Estoy llegando a Cochabamba recién. Buenos días.
2: ¿Con su hijo pequeño?
3: Sí, con mi hijo hemos llegado a un cacho y a más tarde ya nos vamos para La Paz.
2: Cuando compró su pasaje, ¿accedió al descuento por menores de edad o no?
3: No, aún no he adquirido el pasaje, estoy esperando a un familiar y después voy a adquirir.
2: Sí. Por si acaso, en boletería puede pedir el descuento del 50% de menores hasta 12 años, que esto es aplicado por la ATT.
3: Ah, ya, gracias, no lo sabía.
2: Que no pague de más, doctor.
3: Ya, gracias, muy amable.
2: Lo que nos indica una de las personas que va a viajar más adelante está con su hijo pequeño y hay un descuento establecido justamente por la ATT que señala que menores de edad hasta los 12 años deben pagar el 50% del valor del pasaje, y si se trata de una persona con discapacidad grave o muy grave también es el 50% de descuento, mientras que y para personas de la tercera edad, de los 60 años en adelante, el descuento es del 20%. Y muchas veces en las empresas no se da a conocer estos aspectos. Vamos a consultar acá. Buen día, disculpe, estamos a través del Vol para todo el país. ¿Usted ya compró su pasaje de viaje? ¿Están llegando a Cochabamba?
4: Estamos llegando a Cochabamba. Sí.
2: Pero vemos que está con hijos menores. ¿Ha podido acceder al descuento establecido por la ATT en pasaje o no?
4: No sabemos.
2: Hasta los 12 años deben pagar el 50% del valor del pasaje, no pueden cobrarle de más. De 4 a 12 años no, es lo que es, accede al 50% de descuento.
4: No sabíamos para
2: qué. Para cuando vuelva.
4: Sí.
2: Para cuidar la economía también.
4: Sí, está bien.
2: Gracias. Y bueno, ese es el panorama, compañeros, desde la terminal de buses, ante un desconocimiento también que en gran parte del territorio nacional se tiene sobre esos descuentos. Con esto retornamos a los estudios.
1: Bien, muchas gracias a Iván Camacho. La información desde Cochabamba. Bueno, como siempre, nos vamos a ir ahora hasta la Ciudad del Alto con José Chacolla.
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1: José, ¿cómo estás? Muy buenos días. Bienvenido. Adelante con el informe desde El Alto.
5: Gracias, Hugo, desde la estación de servicio, donde los conductores, propietarios de vehículos, aguardan que se pueda dar la provisión de diésel y gasolina. Joven, buen día para la red de Gol, la red Bio 12. ¿Ha llegado gasolina y diésel?
6: Por el momento, buenos días. Solo un momento, 10, gasolina, perdón, ha llegado.
5: Bueno, me dicen que tienen problemas para la distribución. ¿Por qué?
6: La actualización del sistema, más o menos, ese es el problema ahorita.
5: ¿Este sistema quién lo administra?
6: El ANH, por eso por el momento no tenemos, ¿cómo se puede decir? El
5: la
6: horario.
5: Distribución.
6: No, el horario del ANH, que controlan allá.
5: Sí.
6: Es horario de oficina, yo creo que será, y por eso ayer no hemos podido atenderlo.
5: O sea, pese a que tienen la gasolina acá, el sistema no les permite atender.
6: Sí, el sistema no permite.
5: ¿Y el responsable es la ANH?
6: Por el momento sí, lo han actualizado el sistema y de esa parte nos ha sabotado a nosotros también.
5: Bueno, pese a que tienen gasolina. Muy gentil, muy amable, ¿eh? La ANH tiene que dar el ok para el inicio de lo que será la distribución de la gasolina. Entre tanto, se tiene gasolina en el surtidor, estamos observando la cisterna, pero no pueden distribuir debido a que la NH que controla el sistema no ha dado luz verde para este cometido. Entre tanto, los choferes continúan aguardando que se pueda dar la distribución. Retornamos hasta Bolivia en contacto, Hugo.
1: Muchas gracias a José Chacoya desde El Alto. Son las 7:27.

0: La falta de combustible ocasiona perjuicios a los productores agropecuarios de Oruro, quienes exigen una solución urgente a yacimientos petrolíferos fiscales bolivianos.
1: La falta de combustible continúa generando preocupación en el sector productivo, debido a que la gasolina y el diésel son insumos fundamentales para el transporte, funcionamiento de maquinarias, para la actividad agrícola.
2: Las autoridades nacionales, más que todo en ANH y yacimientos, presidente del IEPFB, de que se dé nomás la prioridad para los hermanos productores. Recuerden que si nosotros no hacemos la siembra correspondiente en su debido tiempo, esperemos que las autoridades se pongan la mano al pecho. Es que tienen que exportar a las empresas privadas, bueno, pues, pero que sea en el justo. Que...
1: Ante esta situación, el concejal municipal de Soracachi, Miguel Llave, pidió al gobierno nacional, a la Agencia Nacional de Hidrocarburos y Yacimientos Petrolíferos Fiscales Bolivianos priorizar el abastecimiento para los productores, advirtiendo que cualquier retraso en la siembra podría afectar directamente los niveles de producción y posteriormente el suministro de alimentos.
2: No va a haber la producción correspondiente en su debido tiempo. También. Entonces, por ese motivo, nosotros siempre preocupados como autoridades también, pero está en manos de los del presidente de Yacimientos, la ANH, que se pueda dar, que hay decretos que puedan exportar, pues bienvenido, pero no vamos a permitir tampoco que se modifique o se varíe el precio del combustible, ¿no? Porque...
1: Finalmente, la autoridad dijo que si bien los recientes decretos del gobierno que liberan la importación de combustible podría abrir nuevas alternativas para enfrentar la escasez, lo fundamental es asegurar que el carburante llegue de manera oportuna al sector agrícola. Informó Wilson Cruz, El Pío 12, Herboloduro.
0: Son las 7:29 y le adelanto que tendremos esta siguiente nota al retornar. Y es que autoridades de yacimientos petrolíferos fiscales bolivianos de Oruro se comprometieron a regularizar el abastecimiento de combustible para los municipios de Yayagua y Uncía en el norte de Potosí.
3: Enseguida retornamos con el noticiero que une al país.
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3: Gracias por permanecer en la sintonía de Bolivia en contacto. Son las 7:32. Autoridades de yacimientos petrolíferos fiscales bolivianos de Oruro se comprometieron a regularizar el abastecimiento de combustible para los municipios de Yallagua y Uncía en el norte de Potosí.
4: En ambientes de yacimientos petrolíferos fiscales bolivianos regional Oruro se realizó reunión de los alcaldes de Yallagua y Uncía, concejales de Uncía, choferes del transporte sindicalizado del norte de Potosí para hablar sobre el desabastecimiento de combustible en esta región. Las autoridades de YPFB Regional Oruro y la Agencia Nacional de Hidrocarburos se comprometieron a trabajar para regularizar la distribución de combustible para las estaciones de servicio que tiene Yallagua, Uncía, en el norte de Potosí, según ha informado el alcalde municipal, profesor David Cruz Paco, tras concluir dicha reunión.
5: De más de 7 horas de negociación, ¿no? De haber visto los pormenores y haber insistido en este tema, porque solo así vamos a lograr que se pueda de manera urgente restablecer el servicio de gasolina, no solamente aquí, sino en otros lugares. Bueno, hemos llegado a la conclusión de que el control de calidad están haciendo en Cochabamba, están apresurando a la brevedad posible. En una hora ya va a estar libre y posteriormente van a autorizar la distribución de gas, no solamente al municipio de Yallagua, sino a otros municipios también, ¿no? Queremos agradecer al diputado, a los demás alcaldes también que han gestionado, a los concejales, también estaban compañeros del autotransporte, ¿no? Bueno, nos vamos con esa esperanza.
4: Ante el desabastecimiento de combustible en las estaciones de servicio de Yallagua, Uncía, en el norte de Potosí, donde hay una larga fila de vehículos, las autoridades, tanto el alcalde de ambos municipios, se trasladaron hasta la capital del folclore, Oruro, para reunirse con yacimientos petrolíferos fiscales bolivianos, la Agencia Nacional de Hidrocarburos, y exigir compromisos serios para abastecer de combustible a esta región en el norte de Potosí. En el informe, Héctor María Casomé, Roset Pío 12, Herbol Norte Potosí.
3: Son las 7:35. El Procurador General del Estado informó que la Comisión de la Verdad 2 decidió pasar a la Contraloría toda la información de la investigación de la gasolina de mala calidad para definir si existió daño económico al Estado.
6: El Procurador General del Estado, Carlos León Lafalle, informó que las investigaciones de la Comisión de la Verdad 2 sobre la polémica gasolina basura se habría delegado a la Contraloría. En entrevista con La Mañana en directo de Herbol, el procurador recordó que en una primera reunión de esta comisión es que se habría entregado toda la documentación a la Contraloría para una auditoría para determinar si hubo o no daño económico al Estado.
7: En esa oportunidad, el representante de Yacimientos nos entregó documentación para poder entrar a un proceso de auditoría. Esa información, como corresponde, la hemos entregado en la misma oportunidad a la Contraloría General de la República para que sean ellos, a través de los mecanismos que tienen, puedan realizar la auditoría y determinar si hay daño económico al Estado o no hay daño económico al Estado. En base a esa determinación, nosotros ya tomaremos la decisión de poder ingresar y hacer lo que tengamos que hacer en cuanto a coadyuvar a toda la investigación que se tiene que iniciar. Pero hasta el momento no tenemos ningún elemento.
6: El Procurador General del Estado, Carlos León Lafalle, fue consultado si estas investigaciones no le correspondían a su institución para encontrar presuntos responsables, como en el caso de la Comisión de la Verdad 1 de Botrading. Sin embargo, esta fue su respuesta.
7: En el caso de Botrading, existía un daño económico presumible, casi determinado. Eso nos ha permitido ingresar de manera directa. En este caso, no. O sea, había una serie de elementos donde decían que la gasolina reunía, no reunía, en fin. Entonces, claro, había que realizar y hay que realizar todo el trabajo de auditoría, para lo cual la instancia constitucionalmente habilitada es la Contraloría General del Estado.
6: Rodrigo Fernández, Herbol, La Paz.
3: El viceministro de Transparencia afirmó que las reuniones con el órgano judicial continuarán y que ya existen avances.
6: El viceministro de Transparencia, Yamil García, informó que las reuniones con las autoridades de justicia continúan, sin embargo, ya se habrían puesto las bases de trabajo para una agenda conjunta. En entrevista con La Mañana en directo de Herbol, el viceministro García explicó la necesidad de trabajar en el sistema de la administración de justicia, más allá de alguna situación en particular.
1: Que no se trata esta ni de la primera reunión, ni tampoco de la única. Nosotros creemos que es necesario trabajar sobre el sistema de administración de justicia, porque más allá de alguna situación particular, lo que buscamos son mejores días para el público litigante.
6: Este viceministro, Yamil García, remarcó que la realidad del órgano judicial es que sus necesidades en los últimos años no fueron atendidas, donde evidentemente sí requieren de recursos tecnológicos y el control social, por ejemplo.
1: Evidentemente existen carencias que tienen que ser resueltas, pero también es cierto que no pasa solamente por un tema de presupuesto, no pasa solamente por recursos, sino por una transformación del sistema. Ahora, esa transformación del sistema, o como se ha llamado, reforma judicial, requiere el concurso no solamente del judicial y del ejecutivo, requiere el concurso de todos los actores que son parte del sistema.
6: Así, el viceministro Yamil García anunció que el 9 de julio será la próxima fecha de reunión con los altos magistrados para ir consolidando los avances.
1: Y lo que nosotros queremos mostrar es que no se trata simplemente de un acuerdo más. Nosotros estamos comprometidos con solucionar los problemas de fondo y vamos a estar permanentemente en el trabajo conjunto hasta que podamos tener resultados.
6: Rodrigo Fernández, Herbol, La Paz.

0: Son las 7:40.
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0: Volvemos hasta la ciudad del Alto con José Chacolla. Voy contigo, José, adelante.
2: Gracias, Hugo. Estamos en la fila de vehículos y nuevamente largas filas y los conductores tratan de calentarse pese al intenso frío y la llovizna que cayó anoche y se tiene un frío en la mañana. Señor, buen día para la red Herbol, la red Pio 12. Nos indican que hay gasolina, llegó la cisterna, pero el sistema que tiene ANH no ha permitido la distribución. Su criterio, buen día.
3: Sí, buen día. Sí, desde ayer estamos igual. Y nos indican que no pueden el sistema, porque el cisterna llegó temprano, llegó a las 5 de la tarde, llegó el cisterna.
2: Ayer,
3: sí. Pero el problema, mire, igual, si no es una cosa, es otra cosa, que si no hay gasolina, es eso. Ahora, el problema del sistema también, no sé, pues, el país está mal.
2: No se ponen en el zapato de uno.
3: No se pone nada, ahora mismo, imagínese, diésel, igual, el problema de diésel, mire, la fila es extensa de diésel.
2: Desde este sector que va más allá del cruce.
3: Se llega más allá del cruce, entonces está mal.
2: Bueno, criterio de nuestros amigos del transporte. Hay otro propietario de un vehículo que está aguardando con frío. Señor, buen día para la red del Bol. Confirmamos que hay gasolina en este surtidor, pero el sistema no está permitiendo la distribución. ¿Su criterio?
4: Sí, ayer en la noche me se chocó la y hasta las 10:30. Y no había sistema, ¿verdad? Entonces, no es para que no están vendiendo. También me han comentado que estaban cobrando los que distribuyen los de ahí, de la empresa, ¿no? Algunos me han comentado, hemos pagado 10 bolivianos la anterior semana.
2: Pero hay un sistema ahora.
4: Ahora, no es que no permite. Pero estaba en Caluyo, estaba vendiendo todos los vertidos, pero aquí nomás no había sistema.
2: Extraño, ¿no?
4: Extraño, ¿no? Y por eso le digo, estaban cobrando 10 bolivianos a cada coche, ¿no? Estaba mal.
2: No será bueno, habría que confirmar.
4: Hay que confirmar, pero han comentado, me han cobrado, ha dicho un señor.
2: Pero si hay gasolina, uno se pregunta, como usted también,
4: sí,
2: ¿por qué no lo venden? Y el sistema que controla ANH sería el que no estaría dando la orden, ¿no?
4: Exactamente, eso es, sí, preocupante, ¿no? ¿Hasta cuándo estaremos así, no?
2: ¿Usted desde cuándo está en la fila?
4: Desde ayer, pues. Nos dormimos en la noche.
2: ¿Qué le diría a la gente de la ANH?
4: Caramba, está haciendo un frío, pues, terrible, ¿no? Estamos soportando. Cada vez estamos haciendo frío. Y eso, durmiendo, con un poco de gasolina, ¿no? Debía ser normal, ¿no?
2: Ya pasaron los conflictos.
4: Ya pasaron y listo. ¿Cómo dijo el presidente? No, vamos a legalizar, que este, que el otro, ¿no? Hasta el ministro dijo, ¿no? Deme 10 días, 10 días ya pasó, mira cuánto ya estamos, qué fecha estamos.
2: Muy gentil, muy amable. Gracias. Criterio de los amigos del transporte que aguardan con largas filas y el frío que se tiene en esta mañana gélida después de una llovizna que cayó en la noche y en la madrugada. Retornamos hasta Bolivia. En contacto, Hugo.
0: Muchísimas gracias, José Chacolla, desde la ciudad del Alto. Son las 7:43. Vamos con informaciones hasta el sur del país con nuestra compañera de trabajo que se encuentra en Tarija, Elizabeth Rendiz. Elizabeth, buenos días, adelante.
5: Desde la creación de la unidad de proyectos especiales, Tarija logró aprobar muy pocos proyectos con esta unidad. Ahora, en esta nueva gestión, según el director nacional de la UPRE, Enrique Bruno, se busca cambiar esa situación.
6: Por instrucción del presidente, estamos visitando todos los departamentos y obviamente la priorización que tenemos con el departamento de Tarija, que ha sido tan postergado, que es uno de los departamentos que menos proyectos se han aprobado o han presentado en esta instancia, y hemos trabajado con cada uno de los alcaldes donde nos han ido comentando su priorización en tres pilares fundamentales que está encaminando la UPRE: educación, salud y apoyo al sector productivo.
5: El director explica qué obras se hacen en los tres pilares que trabaja la UPRE.
6: Educación, estamos hablando en su mayoría de las solicitudes, la necesidad de colegios. En el tema de salud, todo lo que son los centros de salud, de acuerdo también a la población, que se determina también conjuntamente en coordinación con el SEDE para ver el tamaño que tiene que tener esa demanda tan importante. Y en el tema productivo son proyectos estratégicos necesarios para cambiar obviamente el apoyo productivo a las diferentes regiones con miradas a las exportaciones, con miradas a la al avance económico que tiene que tener nuestro país.
5: El financiamiento se hará posible con el relacionamiento internacional del gobierno y la aprobación de los proyectos dependerá de las alcaldías que presenten y defiendan su demanda.
6: En un preanálisis estamos hablando de unos 150 millones de dólares por cada uno de los programas. Sin embargo, estamos en la construcción del programa y todo va a depender de la gestión de cada alcalde para que presente y defienda la importancia de su proyecto. Obviamente, no podemos atender todas las demandas que no se atendieron en tantos años pasados de golpe, pero nuestra intención es poder ir atendiéndoles todas en su conjunto de una forma planificada.
5: Elizabeth Rendiz Farfán, Herbol, Tarija.
1: Enseguida retornamos con el noticiero que une al país.
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3: Son las 7:49 minutos y vamos a revisar la información en el ámbito internacional.
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4: La validad de la ley es la
3: 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UNICEF estima que 680.000 niños necesitan asistencia en Venezuela tras el doble terremoto. Vamos con este informe a través de la agencia EFE.
5: Unos 680.000 niños necesitan asistencia en Venezuela tras el doble terremoto del pasado 24 de junio, según estimaciones del Fondo de las Naciones Unidas para la Infancia, UNICEF. La portavoz de comunicaciones de la Oficina Regional de América Latina, Sendai Sena, dio detalles sobre el trabajo que realizan en la zona.
6: Entonces estamos trabajando para que conseguir los recursos y poder mantenernos aquí y atenderlos. Inclusive ahora que están en su jornada de vacaciones escolar, como cuando les toque también retornar a sus escuelas, ¿no? Porque también han perdido muchos de ellos, sus salones, sus escuelas. Entonces también ahí después vendrá un momento también para repensar cómo los apoyamos.
5: UNICEF instaló un campamento transitorio en el complejo deportivo Domo José María Vargas de La Guaira, el estado más afectado por los terremotos de magnitud 7,2 y 7,5 que sacudieron a Venezuela.
6: También hemos habilitado puntos de salud en estos campamentos transitorios donde las mamás pueden llevar a sus niños para que les hagan los chequeos médicos. Algunos niños que tienen algunas afecciones respiratorias pueden atenderlos, pueden recibir los medicamentos oportunamente. Y también muy importante garantizar la continuidad de lo que es la consulta del niño sano, ¿no? Que tenga sus vacunas al día, que, o sea, chequearles talla, peso, etcétera. Entonces tenemos también dispuesto un espacio de salud para ellos.
5: La entidad está brindando a los niños y a sus familias atención psicológica y médica con vacunas, agua y actividades recreativas para los menores de edad.
6: Los niños tienen un espacio donde se pueden sentir seguros, donde puedan expresarse, donde dibujan cómo se sienten. Tenemos un equipo de psicólogos acá que los está acompañando. Entonces esto les ayuda un poco a sentir como que recuperan algo la rutina y hacer niños, porque al final lo que queremos es que se sigan sintiendo siendo niños, ¿no?
5: Sena recordó que la población más vulnerable en este tipo de situaciones son los niños.
6: Miles de niños y sus familiares han perdido sus hogares y sus rutinas diarias, ¿no? Además de convivir con lo que ya es el trauma de haber presenciado dos terremotos y las consecuentes réplicas.
5: Este doble terremoto ha sido hasta el momento el más mortífero que ha vivido Venezuela en el último siglo, afectando seriamente a Caracas y otros seis estados del norte del país, donde el gobierno ha contabilizado más de 12.000 damnificados, más de 2.200 fallecidos y 11.267 heridos.
3: 7:52 minutos, seguimos en el panorama internacional y a través de Infobae esta información y el siguiente titular. Crece el saldo de la tragedia en Venezuela. Hay al menos 2.595 muertos y más de 12.400 heridos. Venezuela elevó a 2.595 el número de muertos y a 12.400 la cifra de heridos por los terremotos de magnitud 7,2 y 7,5 que sacudieron el norte del país el 24 de junio. informó este jueves por la noche la presidenta encargada, Delcy Rodríguez. La mandataria aseguró que todas las víctimas fatales serán identificadas antes de su entrega a los familiares y afirmó que el gobierno no realizará entierros en fosas comunes mientras continúan las tareas de rescate en el estado de La Guaira. Y continúa diciendo la nota, durante una rueda de prensa con medios nacionales e internacionales, Rodríguez sostuvo: yo de entrada dije, nadie va a fosa común. Además, explicó el proceso de identificación de los fallecidos. Lo primero, reconocimiento por huella dactilar. Agregó que la identificación también podrá realizarse mediante fotografías y precisó, en los casos donde no ha sido posible, vamos a la dentadura forense. El gobierno venezolano no informó una cifra oficial de personas desaparecidas. Por su parte, Naciones Unidas estimó que el número de desaparecidos podría alcanzar los 50.000 o las 50.000 personas. Rodríguez defendió la respuesta oficial ante la emergencia y respondió a las críticas sobre la gestión de la catástrofe. Se pueden contar las horas entre el momento de los terremotos y la orden de desplegar efectivos militares y policiales, afirmó. La mandataria detalló que en las primeras 24 horas alcanzó 4.000 funcionarios y a las 48 horas había 11.000 funcionarios y en este momento ya hay 19.000. 7:54 minutos. Los océanos del mundo registran las temperaturas más altas en la historia y aumenta el impacto al cambio climático. Vamos con este informe a través de la agencia France 24.
2: Es un patrón descubierto en el siglo XVII, cuando los pescadores de la costa del Pacífico de Sudamérica comenzaron a observar cada pocos años aguas más cálidas y una menor abundancia de peces. Hoy en día es un fenómeno que puede provocar inundaciones, sequías, olas de calor y tormentas en diferentes partes del mundo.
7: El niño no solo está llamando a la puerta, corre el riesgo de derribar casas, aumentar las temperaturas, alterar los sistemas de abastecimiento de alimentos y agua y afectar con mayor dureza a los más vulnerables.
2: El niño se produce cada entre 2 y 7 años, alternándose con su contraparte más fría, la niña. Los vientos constantes, conocidos como los vientos alisios, suelen empujar las aguas cálidas de la superficie del océano hacia el oeste, en dirección a Asia, en el Océano Pacífico Ecuatorial. Durante los periodos del Niño, los vientos se debilitan y las aguas cálidas de la superficie se desplazan de nuevo hacia el este, lo que provoca que se eleve más calor a la atmósfera, reduciendo la cantidad de aguas frías cerca de Sudamérica y alterando la circulación atmosférica global y los patrones meteorológicos. En el sur de Estados Unidos y en algunas zonas de Sudamérica pueden darse condiciones más húmedas y tormentosas con riesgo de que se produzcan más inundaciones. Las sequías pueden azotar el sur de Asia y Australia, aumentando la probabilidad de incendios forestales. Además, las temperaturas medias globales tienden a aumentar, lo que puede provocar crisis potenciales cuando se suma al cambio climático.
7: En todo el mundo, las catástrofes climáticas son cada vez más frecuentes, más destructivas y más costosas.
2: Los científicos declaran oficialmente el fenómeno del Niño cuando las temperaturas de la superficie del mar en el Pacífico Ecuatorial se elevan 0,5 grados centígrados por encima de la media durante varios meses consecutivos.
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3: Son las 7:57 minutos. Volvemos al panorama nacional. Concejales municipales de Santa Cruz verificaron los mercados de la ciudad y encontraron puestos vacíos, abandono y destrucción.
8: Uno de los problemas a superar en Santa Cruz de la Sierra es el reordenamiento de los mercados y la venta de callejeros que han tomado calles, avenidas, plazuelas y que en anterior gestión parecían inquilinos preferenciales de las áreas públicas. El Consejo Municipal se ha tomado la tarea de recorrer e inspeccionar todos los mercados construidos por el municipio en los 15 distritos municipales de Santa Cruz e incluso en el mercado Florida, y es junto al mercado de las Siete Calles los dos que están dentro del casco Viejo de la ciudad, que encontraron puestos abandonados, desorganización de la dirigencia gremial, ocupamiento de calles y mercados deteriorados y casi abandonados en su infraestructura. Llueve más adentro que afuera, decía el concejal Edgar Álvarez, que es parte de la Comisión de Defensa Ciudadana del Consejo Municipal.
9: Bueno, hemos visto la realidad de dos mercados haciendo estas inspecciones con la Comisión de Defensa Ciudadana y los concejales adscritos. Una de las realidades en el mercado de la Villa Primero de Baño, un mercado totalmente abandonado. Las asociaciones peleándose, las representaciones, pero de verdad que vimos más de 50 o 100 puestos cerrados, abandonados, en el cual hemos nosotros hecho las peticiones de informe correspondiente y las minutas para que tome acciones el Ejecutivo, porque no podemos permitir que un mercado esté trabajando de esa manera. Ahora vemos la realidad del mercado Florida, que está en el centro de la ciudad con 58 años de antigüedad, que en su momento, en las anteriores gestiones, fue quitado su parqueo y aún así fueron beneficiados con una obra que fue totalmente catastrófica, que fue peor para ellos porque llueve más adentro del mercado que afuera. Entonces estamos haciendo todas las verificaciones y las solicitudes correspondientes, porque no solo es para cuidar al sector gremial, sino para los vecinos que tengan un buen servicio.
8: En esta inspección se adscribieron varios concejales para hacer el recorrido por estos mercados que tienen una realidad que debe ser cambiada. Herbol Santa Cruz, Mercedes Fernández.
3: Son las 7 de la mañana con 28, más bien, con 59 minutos, 30 segundos, ya casi llegando a las 8 de la mañana. Amigas, amigos, oyentes, llegamos al final de esta entrega informativa, primera emisión de hoy, 3 de julio de 2026. Fuerte abrazo para cada uno de ustedes, a todas las familias en el país. Que tengan una grata jornada.
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¿Qué tal, amigos? Qué gusto volvernos a encontrar un nuevo día. Hoy viernes, bienvenidos, muy buenos días. ¿Cómo están hoy? Y como ya les dije, llegamos a viernes. Ya es último día laboral o algo así. Y bueno, bienvenidas y bienvenidos. Estamos en el programa Tome Nota, su orden, el espacio servicial de la radio Pío 12. Y como siempre, durante esta hora, nosotros estaremos compartiéndoles, bueno, ya los compartimos, nuestra primera canción en la mañana de hoy. Y ahora sí, comenzamos con nuestros avisos. Atención, amigas y amigos. Y como siempre, antes de comenzar con los avisos, quiero invitarles a todos ustedes quienes nos escuchan, si tú tienes algún negocio, algún comunicado, alguna invitación, alguna convocatoria y quieres que sea difundida a través de la radio Pío 12 y también si quieres que sea escuchada por muchas personas, que tenga gran alcance, puedes pasar a dejarnos tu aviso. Estamos ubicados en la calle Baptista entre Adolfo Mier y Bolívar, al lado del Colegio Socavón. En el segundo piso ahí se encuentra la radio Pío 12. O también puedes comunicarte directamente al número de WhatsApp al 67 20 28 02. Estaremos atentas a su mensajito.

Y también quiero recordarle que tenemos en diferentes idiomas, en el idioma quechua y aymara también. 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

Atención, amigas y amigos. 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

Continuamos con más aquí en Tome Nota a su Orden. Atención, amigas y amigos, el CEDES Oruro, a través del Área de Discapacidad y Rehabilitación y el Centro de Salud Rumi Campana, invita a la población adulta a participar en esta campaña gratuita de evaluación y orientación en salud. 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La detección temprana permite prevenir complicaciones y mejorar la salud de vida y la calidad. No dejes pasar esta oportunidad y comparte esta información. 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

Y bien, ahora sí, nuevamente invitarles a todos ustedes si tú tienes tal vez algún aviso de servicio que ofrezca o tal vez aviso de trabajo, puede pasar a dejarnos su aviso. Estamos ubicados en la calle Baptista entre Adolfo Mier y Bolívar, al lado del Colegio Socavón. Nos encontramos en el segundo piso. Ahí está la radio Pío 12, que se difunde a través de la 99.7 FM. O también escribirnos directamente al número de WhatsApp, claro.

que sí, también tenemos WhatsApp al número 67202002. Así que ya sabe, y también tenemos en diferentes idiomas, quechua y aymara.

Son exactamente las 8 de la mañana con 24 minutos. Nosotros hacemos una breve pausa y enseguida regresamos con más aquí en Tome Nota, a su orden, el espacio servicial de la Radio Pío 12. No se aleje de nuestra sintonía, aproveche más bien este pequeño momento, tal vez para prepararse un cafecito, un tecito, su desayuno, ¿no? Para desayunar en esta mañana y continuar disfrutando de la programación de Radio Pío 12. Ya volvemos.

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Y como ya es de costumbre, llegó el momento de escuchar música, música boliviana, ¿no? El día de hoy estaremos disfrutando de una canción que es un ritmo, es al ritmo de la morenada.

Y bueno, es momento de escuchar música nacional al ritmo de la morenada. El día de hoy estaremos escuchando a Bonanza. Porque ya es costumbre aquí en el programa dedicar unos minutos a nuestra música, música boliviana, ya que cada melodía nos recuerda a nuestras raíces y demuestra que Bolivia tiene un gran talento artístico que merece ser escuchado y compartido por todos nosotros. Que suene esa música.

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Y bien, continuamos con más. Y qué bonito es dedicar unos minutos a la música boliviana. Y nosotros continuamos aquí acompañándolos en esta mañana de viernes 3 de julio.

Ya exactamente son las 8 de la mañana con 41 minutos. Continuamos con más. 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

Como siempre, amigas y amigos, queremos invitarles a todos ustedes, si usted tal vez tiene alguna invitación, alguna convocatoria, algún comunicado, avisos de trabajo o tal vez de los servicios que usted ofrece, puedes pasar a dejar tu aviso. Estamos ubicados en la calle Baptista entre Adolfo Mier y Bolívar, al lado del Colegio Socavón, en el segundo piso. Ahí está la Radio Pío 12. O también puedes comunicarte para mayor información al número de WhatsApp al 67 20 28 02. También ahí estaremos atendiendo, estamos atendiendo siempre. Y recuerda que también tenemos en diferentes horarios el programa de avisos y en diferentes idiomas, en idioma quechua y aymara, así que su aviso será difundido en diferentes horarios si usted así lo desea. 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

Y como ya es de costumbre, recordarles siempre que usted acuda a estas campañas que se realizan, ¿no? Si usted tal vez necesita de esas campañas, ¿no? Continuamos con más. El CDS Oruro, a través del Área de Discapacidad y Rehabilitación y el Centro de Salud Rumi Campana, invita a la población adulta a participar en esta campaña gratuita de evaluación y orientación en 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Habrá atención en diferentes áreas, en fisiatría, fisioterapia, psicología y evaluación de la audición. Ya saben, no pierda esta oportunidad de estas campañas que se realizan, ¿no?

0: Y así concluimos un nuevo programa de Tome Nota a su orden, el espacio servicial de la Radio Pío 12. Como siempre, gracias por habernos acompañado durante esta mañana. Y que tengan un excelente viernes y disfruten de un buen fin de semana junto a sus seres queridos. Mi nombre es Janet y fue un gusto compartir este tiempo con todos ustedes. Muy buenos días, permiso.
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que estamos comenzando la jornada de viernes, mucha gente espera viernes. Claro, porque en la función pública el trabajo es de lunes a viernes. En el sector privado, en el sector informal, es cuando en fin de semana a veces trabaja mucho más. Es la dinámica de la vida permanente. Hoy es día viernes y para muchos tradicionalistas también el primer día viernes del mes, séptimo mes del año, julio. ¿Qué tal? ¿Cómo están, amigas, amigos del programa? ¿Cómo les va? Muy buenos días. Grato placer saludarles. Y estamos listos aquí en la cabina número uno de la Pío para arrancar, para comenzar el programa de hoy, esta jornada que corresponde precisamente al día viernes. Y comenzamos inmediatamente, claro, comenzamos

Poco a poco en el mundo entero algunos ya nos estamos resignando. Bueno, en Bolivia nos hemos resignado hace mucho tiempo porque nuestra selección no clasifica para nada. Ayer todavía se sigue comentando. Hemos ido demasiado lejos con el VAR, fue la expresión del director técnico de la selección de Croacia. Muchos dicen que la tecnología microscópica detrás del gol anulado a Croacia contra Portugal en el Mundial de Fútbol va a ser de discusión, de análisis. Bueno, pero las cosas transcurren. Los equipos que están ganando, haciendo goles, están pasando a la próxima fase. Otros se quedan en el camino. Otros son recibidos como héroes después de haber logrado, no una hazaña, pero sí una participación ponderable, una participación satisfactoria, como lo que ocurrió con el Japón, por ejemplo. Vamos a ganar, Europa está presente con su huevo. Para hoy tenemos dos partidazos. Argentina se enfrentará a Cabo Verde y Colombia chocará con Ghana, en duelos que definirán a los últimos clasificados ya a los octavos de final. Porque a partir del fin de semana ya jugamos los octavos de final. Así que en el primer partido de hoy, Australia con Egipto a las 2 de la tarde. A las 6 de la tarde, Argentina con Cabo Verde para los latinos, para Sudamérica. Y el de fondo, 9 y media de la noche, Colombia con Ghana. Y volverá también el torneo de la liga a partir de la próxima semana. Sí, está ya programado partidos que vamos a hablar también en la programación de esta mañana.

0: Octavos de final arranca en el torneo mundial de fútbol entonces a partir de este fin de semana. Y lo que les decíamos, ayer realmente fue un partido electrizante, como muchos dicen. Porque remontó el resultado, ¿no? Portugal estaba perdiendo, porque abrió el marcador Croacia. Luego empató. Y ya en el minuto clave, muchos llaman, minuto clave, y antes que terminar el partido, hace su segundo gol Portugal. Pero un gol, porque es el VAR que decidió, el árbitro dijo posición adelantada. Por eso hablan de que la tecnología microscópica está detrás del gol anulado a Croacia contra Portugal en el Mundial de Fútbol. El director técnico de Croacia no se fue contento, no se fue ni menos. Claro, porque señala como hemos ido muy, muy lejos, hemos ido demasiado lejos con el sistema de arbitraje, VAR, fueron sus expresiones. Y hay una leyenda del fútbol que se fue, claro, se fue triste, pero los datos señalan que jugó 5 mundiales, ganó un Balón de Oro. Toda una generación que hizo soñar a todo su país, Croacia. Hablamos de Luka Modric. Se despidió del máximo escenario del fútbol tras una carrera inolvidable. El hombre que llevó a su selección a lo más alto y se ha convertido en un símbolo para millones de aficionados del fútbol. Jugó 5 mundiales, ganó un Balón de Oro. Un jugador muy tranquilo, humilde. Luka Modric, el 10 de la selección de Croacia, se despidió. En imágenes veíamos con un abrazo con uno de los grandes también de Portugal, ¿no? Ronaldo. Sí. Cristiano Ronaldo. Todavía para él sigue el Mundial, pero no para Luka Modric. Una verdadera leyenda de una generación para el fútbol en el mundo. Millones de aficionados tuvieron, claro, la posibilidad de poder disfrutar también durante esta temporada de este gran jugador. Bueno, así entonces hacemos mención también nosotros, amigas, amigos, quienes somos amantes del fútbol, gustamos del fútbol, no solamente varones, sino también hay damas, hay señoritas, y claro, en este tiempo, en esta era, el fútbol femenino, que va en ascenso también. Porque hay mundial de fútbol de mujeres. No solamente la exclusividad de varones.
1: Con el corazón,
0: siempre. 9:07, así comenzamos el programa de hoy. Tenemos muchísimas novedades para compartir con ustedes. A ver, de antemano vamos a hablar de lo que está ocurriendo en Santa Cruz, sobre todo porque allá el Comité Pro Santa Cruz ha presentado una demanda contra los autores, llaman ellos, del bloqueo de 2 meses. La Fiscalía en Santa Cruz admitió la denuncia presentada por el Comité Pro Santa Cruz contra el expresidente Evo Morales y los dirigentes Mario Argollo y el dirigente campesino Vicente Salazar. Vamos a hablar referente a esta realidad. La gobernación de Oruro estuvo reunido con ejecutivos del Programa Nacional de las Naciones Unidas. Comenzaron una agenda de trabajo conjunto que, bueno, el gobernador está buscando en este contexto también ayuda, apoyo financiero, ejecución de obras de desarrollo, de producción para el departamento. Vamos a profundizar una información que tiene que ver con lo que ocurre en proyectos de leyes. El proyecto de ley para designar magistrados sin voto popular pasó a comisión. Es una ley transitoria, según el proyectista, el senador orureño. Es una ley transitoria, según el proyectista, el senador orureño Freddy Castillo. Escucharemos declaraciones.

0: Es día viernes, es día viernes. Matizamos un poquito con la buena música aquí en la radio, ¿sí? Bueno, nos vamos entonces.
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Las 9 de la mañana con 18 minutos, el dato de la hora, amigas, amigos del programa en directo. ¿Cuán importante es trabajar y sobre todo tomar acciones para el cuidado de nuestro medio ambiente? Con un punto de partida, la educación ecológica. La conversión ecológica, que es la manera de cambiar, de pensar referente a la creación de Dios, la Madre Tierra. Si hacemos un estudio, podríamos revisar seguramente datos preocupantes. De cada 10 personas, ¿cuántos realmente entendemos esta educación o cuánto estamos educados? Hoy, 3 de julio, es una fecha muy importante en el mundo. Es el Día Internacional Libre de Bolsas de Plástico. Tiene un objetivo. El objetivo de esta jornada es informar, es concienciarnos para frenar el uso de bolsas de un solo uso y generar conciencia sobre el grave daño ambiental que provocan al ecosistema. Cuando vamos a comprar algún producto, lo primero que decimos, ¿y la bolsita? No hay bolsita. Había unas semanas aquí en Oruro, por ejemplo, decía no hay bolsas porque subió de precio, ¿no? Ese era el motivo. No se decía, no, hay que cuidar el medio ambiente, sino que no, ya no se puede dar bolsas porque subió de precio. La pregunta es, ¿desde cuándo el mundo vive masivamente con las bolsas plásticas? Porque ahora todo se transforma, todo se inventa y de todo. Bueno, estamos revisando algunos estudios, investigaciones, y encontramos que el mundo vive masivamente con bolsas de plástico desde la década de los 70, 1970 más o menos, ¿cuántos años ya transcurren? Aunque fueron patentadas en 1965, hace más de 60 años, por el ingeniero sueco Steven Guts Tulin. Fue en los años 70 cuando su uso recién se popularizó globalmente, reemplazando rápidamente a las tradicionales bolsas de tela. ¿Y por qué? Por su bajo costo, por su resistencia, por su comodidad. Bueno, seguro hay muchas razones, ¿no? En 1965, el ingeniero Steven Guts Tulin, de la empresa sueca Celioplast, había patentado la primera bolsa de plástico de polietileno de una sola pieza. Luego, en los años 70, ya el mercado, los supermercados en Europa, en Estados Unidos, comienzan a adoptarlas masivamente como alternativa económica y resistente. Y en los años 80, su uso se vuelve un estándar mundial, masificándose en tiendas y mercados de todo el planeta. De todo el planeta. Y después nos damos cuenta, los humanos, que el impacto ambiental era grave. Primero se masifica su uso y después nos damos cuenta como todo lo que pasa con el excesivo consumo, porque hubo consumo, pero ¿a qué nivel? Y entonces los medioambientalistas dicen algo pasa aquí, el impacto ambiental. Pero no en todos países se usa las bolsas plásticas. En algunos países, frente a esta realidad, inmediatamente surgió la idea de prohibir. Más de 90 países en el mundo han prohibido, han restringido fuertemente el uso de las bolsas plásticas de un solo uso. El continente africano lidera esta tendencia con naciones como Kenia, Ruanda, donde su fabricación y su uso son ilegales. Otras naciones incluyen a Francia, Italia, China, India, Bangladesh, pionero mundial en prohibirlas desde el año 2002. En estos países están prohibidos el uso de bolsas plásticas. La implementación varía globalmente y se organiza de la siguiente manera. Por ejemplo, en África destacan Ruanda, una de las leyes más estrictas del mundo. En Kenia, Tanzania, Marruecos, Malí, Senegal, Nigeria, son prohibiciones totales de fabricación e importación y el uso de bolsas plásticas. En Europa, la Unión Europea prohíbe los plásticos de un solo uso
y países como Francia y Alemania han reemplazado las bolsas ligeras por alternativas compostables. Irlanda utiliza un impuesto disuasorio desde el año también 2002. Asia, en China, sobre todo en el continente asiático, prohíbe las bolsas ultrafinas y cobra impuestos por las bolsas gruesas. India, Bangladesh, Taiwán, Corea del Sur han aplicado restricciones estrictas en los supermercados. No va a encontrar en los supermercados una bolsa plástica. En América, países como Canadá, Panamá y varios estados de México tienen normativas contra plásticos de un solo uso. En Colombia existe un cronograma progresivo de prohibición para este tipo de productos. En Bolivia, ¿qué tenemos? Nada. Absoluta libertad. No hay absolutamente ninguna norma de prohibición. Entonces, el excesivo consumo de las bolsas plásticas es una fuente de contaminación dramática para el planeta, para el medio ambiente. Por esa razón es que esta fecha, 3 de julio, se conmemora o recordamos mundialmente desde el año 2008 y funciona como un llamado urgente a cambiar nuestros hábitos de consumo. A nivel local en Oruro y el resto del país, donde se utilizan miles de millones de bolsas al año, pues debería servir como un impulso también, una iniciativa clave, ¿no?, para sustituir en las compras el uso de bolsas plásticas. Reemplazar las bolsas de polietileno por bolsas de tela reutilizables o canastos al realizar las compras en los mercados, supermercados, en los locales. Pero también en la reutilización, porque darle una segunda vida a las bolsas plásticas que ya se tiene en casa, para el manejo de los residuos. En esta labor de la educación ambiental debemos informarnos sobre las normativas vigentes sobre el manejo responsable de los residuos. Tenemos que informarnos, tenemos que tomar conciencia. Los adultos, para enseñar después a nuestros hijos, a nuestros niños, que serán el motor, los actores del cambio para el día de mañana. Mientras podamos, los adultos, hagamos algo. De manera que este 3 de julio, antes de pensar en otros aniversarios, hay que pensar en esto. En esto que estamos hablando. Hoy es el Día Internacional Libre de Bolsas de Plástico. Porque el daño ambiental que se provoca al ecosistema con el uso excesivo, con el consumo excesivo de las bolsas plásticas, realmente son dramáticas.

0: Estamos en directo. El dato de la hora.
1: 9 de la mañana, 26 minutos.
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0: A razón de este 3 de julio, el Día Internacional Libre de Bolsas Plásticas, vamos a seguir hablando sobre algunas realidades que tenemos para no ir lejos. Ustedes dirán, bueno, estamos hablando del océano, los mares, en fin, no. Lo que tenemos en casa, la grave contaminación. Pero es bueno señalar que la contaminación ambiental debemos entender como la introducción de sustancias o formas de energía nocivas, ¿no?, en un ecosistema, los cuales alteran su equilibrio natural y lo vuelven inseguro para nosotros, los seres humanos, también para los animales, para los seres vivos. En su mayoría está provocada por actividades humanas, como la industria, el uso de combustibles fósiles, la generación de residuos, nos referimos a la basura. En el aire, ¿qué pasa? Es la alteración de la atmósfera por la emisión de gases tóxicos de los vehículos, las fábricas, la quema de residuos sólidos o la basura. Son tipos de contaminación según el entorno. El agua, ¿cómo se contamina el agua? Se contamina los ríos, los lagos, los mares por desechos industriales, derrames de petróleo, plásticos, lo que estamos hablando, las bolsas plásticas ahora, volviéndola no apta para el consumo o riego. La tierra, ¿cómo se contamina el suelo? Hay presencia de pesticidas, hay basura que degrada la tierra y afecta la producción de alimentos. Hay varias comunidades en municipios que se han declarado en emergencia. Por ejemplo, en el municipio de Pasña, hay una norma municipal que ha declarado zona de desastre por contaminación ambiental a todas las comunidades del municipio de Pasña, afectadas por el impacto negativo de las actividades extractivas. Hablamos de la minería. El concejal municipal Efraín Lima, que es la autoridad del Poder Legislativo del Gobierno Municipal de Pasña, dio a conocer la aprobación y promulgación de una ley, la Ley Autonómica Municipal del 30 o del 16 de junio del año 2026 por el Consejo Municipal en pleno ejercicio de su potestad autonómica, que declara zona de desastre por la tremenda contaminación ambiental. Escuchemos a don Efraín Lima Ari, concejal municipal.
1: Muy buenos días, nos encontramos aquí en el municipio de Pasña. Estamos con uno de los concejales de aquí del municipio, quien se va a estar presentando. Por favor, adelante.
2: En principio, muy buenos días. Quiero agradecer a este medio para poder de alguna manera reflejar sobre el taller que se ha llevado a cabo. Mi nombre es Efraín Lima, soy el concejal del municipio de Pasña, en la cual quiero de alguna manera también reflejar, ¿no?, ya que mi persona está en la comisión encargada de poder tomar también algunas acciones al respecto, más que todo con el tema de lo que es contaminación. No, nosotros como municipio de Pasña y como autoridades prácticamente nos encontramos, ¿no?, muy sorprendidos por el informe mismo que está ya llevando la Contraloría, asumiendo también algunas acciones, pues netamente tal vez responsabilidades, ¿no? Si bien nosotros como municipio de Pasña, anteriores gestiones no hemos tomado las acciones pertinentes, creo que ya es hora de poder tomar acciones, ¿no?, en conjunto, porque el municipio de Pasña no queda al margen de toda esta realidad que nosotros sufrimos, sin más allá de poder reflejar plenamente ya identificados como son los lugares, ¿no?, ya contaminados. Es clara y concisa la contaminación que tenemos, la contaminación ambiental minera que nosotros como municipio de Pasña sufrimos, ¿no?, por el trabajo minero que se realiza, podría decir, en las cuencas, o más bien dichas, tal vez, aguas arriba, ¿no? Es específico, tal vez, puedo aclarar, ¿no?, la empresa minera que es Bolívar, que anteriormente creo que era, ahora es empresa Illapa, creo que está haciendo ya la extracción del mineral en aquel sector. Bueno, quérase o no, no podemos nosotros tomar acciones como municipio de Pasña, sin embargo, cabe recalcar de que también nos estamos amparando sobre una ley ya municipal que nosotros ya habíamos promulgado como Consejo Municipal de Pasña. Y el Ejecutivo también lo ha promulgado, ¿no?, recientemente, es la Ley de Zona de Desastre de Contaminación Ambiental en las comunidades del municipio de Pasña. Esperemos que por lo menos esta ley nos pueda de alguna manera ayudar y podamos tal vez sacar algunas acciones, ¿no?, para adelante, porque nuestro sector en realidad se encuentra bastante afectado, tanto en la parte minera, tanto también la contaminación que tal vez la sociedad en su conjunto también no toma responsabilidades, ¿no? Entonces, es en ese entendido de que también, como alguien decía, algunos hermanos que también nos han visitado los distritos, que es Ulmiri, también que hay un sector que tiene sus aguas termales, ¿no?, en la cual también no lo hacen un buen uso los visitantes, en la cual siempre dejan, ¿no?, elementos contaminantes, ya sean, digamos, como basura, desechos tal vez orgánicos, ¿no? Entonces, prácticamente no se toma acciones, ¿no? Si bien estamos tratando de apalear, pero creo que no es suficiente, ¿no? Entonces, hago un llamado nosotros a las autoridades también competentes, al gobierno central en plazo, porque ya es hora, es momento de poder tomar acciones en conjunto. Nosotros como municipio de Pasña y como autoridades también estamos en la necesidad de poder apalear estos efectos. Y bueno, también agradezco por la información que nos acaban de brindar, Contraloría, si bien son resultados que tal vez no tanto surgen el efecto que tal vez convincente para el sector, hay un tanto de desconformidad, uno por el tema de lo que se está socializando este tema virtual, ¿no? Nosotros sugerimos de que esta reunión o esta socialización debería de ser presencial, ¿no? Seguramente esto va a ir reflejando a las autoridades competentes para que se tomen acciones y podamos hacer un trabajo más de campo, un trabajo cercano y coordinación de las autoridades, de las comunidades también afectadas, ¿no?, de este sector. Eso sería en cuanto puedo alimentar.
0: Escuchaban ustedes a la autoridad municipal electa en el municipio de Pasña, el concejal Efraín Lima Ari, haciéndonos conocer la declaratoria de la zona de desastre por contaminación ambiental a través de una normativa, una ley municipal, que se emitió el pasado 16 de junio. Y él ejemplificaba cómo se va contaminando las tierras, los ríos, la cuenca Antequera, en esa zona que está no muy lejos, a más de 100 kilómetros hacia el sur de nuestra ciudad, en la carretera principal que une Oruro con Potosí. Nuestros compañeros de CEPA han estado en contacto con ellos, dialogando con las autoridades, con las comunidades afectadas. Es un trabajo arduo que hace los compañeros del Centro de Ecología y Pueblos Andinos, a quienes les enviamos un saludo a esta hora de la mañana. Y pues esta experiencia de trabajo de manera permanente, en contacto visual en los lugares de los hechos y sobre todo en el lugar mismo, hace que podamos conocer mejor la información y estas realidades que estamos hablando en esta mañana. Ahí está la información entonces a propósito de la realidad, y muchísimas comunidades sufren la contaminación. Se ha hecho algunas acciones en algún momento, pero son muy temporales, no se hacen sostenibles. Ahí están las realidades que tenemos, como el lago Poopó, por ejemplo, la contaminación, cómo afectó realmente a la desaparición del espejo de agua, que queda muy poco. También cómo se afecta el lago Uruguru, porque son parte de los ecosistemas, las plantas, los animales, que es parte de la biodiversidad en esta región del altiplano boliviano.

Y hablando de nuestro departamento, queremos hablar referente al trabajo que se desarrolla desde el gobierno departamental de Oruro. El gobernador de Oruro estuvo en la pasada jornada en La Paz, buscando contactos con autoridades de yacimientos petrolíferos fiscales bolivianos y también del Ministerio de Carburos para hacer conocer su preocupación referente a lo que ocurre en nuestra ciudad, en nuestro departamento, porque hay un desabastecimiento de combustible, de gasolina y también de diésel. Y aprovechando precisamente esta estadía en La Paz, el gobierno departamental pues sostuvo una reunión con ejecutivos del Programa Nacional de Desarrollo, ¿no?, y estableciendo una agenda de trabajo conjunto con el firme objetivo de impulsar el desarrollo integral del departamento. El gobernador orureño Edgar Sánchez y el equipo del PNUD Bolivia sostuvieron una reunión estratégica que da inicio a una agenda de trabajo coordinada entre ambas instituciones. Durante este primer encuentro se dialogó ampliamente sobre las prioridades del departamento de Oruro que tenemos, los orureños orureñas, identificando oportunidades de cooperación en los sectores fundamentales como la recuperación ambiental, a eso nos referimos, la grave contaminación que sufrimos, entonces recuperar el ambiente, la acción climática, también la transición energética, el desarrollo económico local, también el turismo sostenible que hay que ir reactivando, que hay que ir promocionando, innovando en el departamento, porque el turismo trae plata, porque el turismo apoya al desarrollo, por eso se llama una industria sin chimeneas, y también la cohesión social en materia de buscar unidad y visiones conjuntas, visiones compartidas, para que no las autoridades o las instituciones, los mismos orureños, podamos tener diferentes formas de verlas, y sí, las tenemos, pero hay que conjuncionar, hay que buscar consensos, porque todos tenemos que empujar el mismo carro, como dicen popularmente, para poder promover el desarrollo y así de esta forma vivir de nuestros recursos naturales, aprovechar lo máximo nuestros recursos naturales que tenemos y toda la infraestructura que tenemos en materia de industria, en materia de turismo, en materia de caminera, para poder, o comunicación vial, técnicamente conocido así, para poder ser nosotros mismos los actores de nuestro desarrollo. Si no hacemos nosotros, nadie nos va a hacer. Eso es importante siempre asimilar.

0: En el próximo sector del programa vamos a abordar ampliamente referente a la situación del Poder Judicial, porque ustedes saben, desde del gobierno anterior se habló bastante de las reformas al Poder Judicial, se avanzó muy poco, se han presentado algunos planes de acción, pero tampoco es positivo en materia de favorecer en la justicia boliviana a los litigantes o a la población boliviana que requiere que se haga justicia. Entonces, durante esta semana se tuvieron informaciones en el sentido de que hay mesas de diálogo entre el Poder Ejecutivo y el Poder Judicial para poder encontrar puntos de coincidencia y atención sobre todo en las demandas que tiene el Poder Judicial. Hablaremos con un abogado constitucionalista referente a este tema y además algunos proyectos de ley que están en mesa de debate. Por ejemplo, el hecho de que sea el presidente que complete a los magistrados que faltan en el Tribunal Supremo de Justicia y en el Tribunal Constitucional, pero ya no vía elecciones, el voto del pueblo, sino a través de una designación de unas ternas, lo que muchos califican como contraproducente en el sistema democrático. Bueno, vamos a hablar más adelante sobre esta realidad. Hacemos una pausa, enseguida volvemos, oyentes, amigas, amigos del programa.
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2: Vamos, vamos, que empieza

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1: Con el mayor gusto, las 10 de la mañana con 3 minutos en Bolivia.
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0: Gestión del gobierno actual, ya son más de medio año, vamos al octavo mes, sí. Hay demandas, no solamente sociales, laborales, vecinales, que no han sido, que no están siendo atendidas, que no están siendo satisfechas por las autoridades nuevas que han sido elegidas la pasada gestión y también este año en los gobiernos subnacionales. Y este hecho también se conoció a nivel internacional en América Latina. Por ejemplo, Infobae titulaba que hay un conflicto de poderes en Bolivia. La justicia exige mayor presupuesto y amenaza con un paro nacional. El órgano judicial boliviano dio un ultimátum al Poder Ejecutivo y al Legislativo para aumentar su presupuesto y aprobar leyes judiciales. Y la respuesta del gobierno fue que era una medida inaudita, ¿no? Esta decisión que habían tomado los magistrados del Tribunal Supremo de Justicia y también del Consejo de la Magistratura Agroambiental y el Tribunal Constitucional. Bueno, ante esta realidad, hace 48 horas, ambos poderes se sentaron en la mesa de diálogo. Hay mesas de trabajo. El Poder Judicial señala que es insuficiente el presupuesto económico, vale decir, la plata que se asigna al Poder Judicial es insuficiente, hay muchas necesidades que hay que atender, y aquello dificulta una buena administración de la justicia. Eso es lo que justifica el Poder Judicial. Al mismo tiempo, el órgano legislativo, vale decir, la Asamblea Legislativa o el Parlamento, aún no ha hecho el tratamiento de algunos proyectos de ley, iniciativas que vienen desde los poderes, sobre todo del Poder Judicial. No está en la agenda su tratamiento y por eso exigen al Parlamento Nacional ya de una vez. Ayer revisábamos, ¿no?, algunas de estas normativas. Bueno, ¿qué dice el abogado constitucionalista César Cabrera, con quien estamos en contacto? Él está en Cochabamba. Es abogado constitucionalista que entiende esta materia del Poder Judicial y sobre todo la falta de recursos económicos. ¿Esto es así? ¿Y cuánto de presupuesto tiene el Poder Judicial? ¿Eso es insuficiente? ¿Y asignar más presupuesto sería parte de mejorar la administración de justicia? ¿Obedece solo los recursos económicos o hay otras limitantes en el Poder Judicial para una buena administración de justicia? ¿Qué dice al respecto, abogado César? Gusto saludarle como siempre. Adelante, lo escuchamos.
1: Relativamente, a ver si hablamos de la mejora de la administración de justicia en términos más o menos generales, hay que ser claros en el sentido de que el derecho de acceso a la justicia que tiene todo ciudadano, es decir, de acceder a un tribunal o ante un juez para que resuelva sus controversias, reponga sus derechos, etcétera, etcétera. No todos los bolivianos lo tenemos, lamentablemente. Muchos municipios no tienen ni juzgados siquiera. Si la idea es incrementar juzgados y la idea del concepto mejorar la justicia significa también una pronta resolución de los casos, cuanto más jueces existan, lógicamente que no va a haber retardación de justicia, ¿no? Eso, en ese sentido, yo entiendo que puede entenderse que sí mejora. Pero no mejora porque los que están ahora como jueces, no todos, desde luego hay que hacer una aclaración, pues mis respetos a mucha gente que sí merece estar ahí, pero un gran porcentaje no han llegado por méritos, han llegado por partidocracia, no por meritocracia. Y entonces, si hablamos de mejorar, hay que mejorar la calidad de los jueces, de los magistrados. Porque yo comparaba alguna vez, tal vez fui muy duro, pero decía, el órgano judicial se ha convertido en una especie de un bar o un restaurante de buen nivel, porque uno puede pedir sentencias a la carta, más o menos. hay una inadecuada motivación, fundamentación, además, ¿no? La calidad de la sentencia. Una sentencia no tiene que explicar al abogado nada. Tiene que ser comprensible por el ciudadano que demandó o que es demandado. Que le dé las razones de la manera más clara posible del por qué le está negando el reclamo de un derecho, por ejemplo. En buenos términos, eso es una sentencia. Y cuando no lo saben hacer, pues entonces, lógicamente, que el ciudadano protesta. Pero además una fundamentación y motivación que permita, desde luego, comprender esas razones, por qué dijo que sí o por qué dijo que no. Y además, verdaderamente ejercer la independencia, ¿no? Ojalá se terminen esas llamadas telefónicas para torcer la ley. Y pues cuando un juez cuida su espacio de trabajo, porque entiende que es un espacio de trabajo, y no un espacio de un espacio de trabajo, y no un espacio de servicio al que sea de

0: A ver, creo que si aplicamos ese artículo 12 que le he dicho de la Constitución, sí, y se sientan, señores, los cuatro órganos de poder a conversar, y primero, como quien diría, si imaginamos todo el presupuesto general como una torta, decir ya, a ver, el rol del Ejecutivo es este, por tanto, su presupuesto o su pedazo de la torta de esa economía que se maneja es tanto, para ustedes tanto, tanto, justificarlos de manera racional, porque reitero, son cuatro partes de un mismo órgano, ¿no? Entonces, ponerse de acuerdo, ejercitar ese mandato constitucional de cooperarse mutuamente, además. Y en ese marco creo que sí se podría plantear soluciones. Pero también creo yo que esta crisis pasa por ejercitar verdadera independencia, además, ¿no? Independencia e imparcialidad, al menos en el órgano judicial, eso es recontra importante. Y para ello, creo yo que si hablamos de soluciones estructurales, pues voy a partir señalando de que el remedio resultó peor que la enfermedad cuando, muy pioneramente, dicen ellos, quisieron establecer el voto, o perdón, la elección de magistrados con voto popular directo, que no es la solución, no fue la solución. Y porque un juez nunca ejerce poder político, entonces no necesita legitimarse a través del voto. El juez ejerce una función jurisdiccional. Y por ello mismo son elecciones rarísimas donde el candidato no puede abrir la boca siquiera para cautivar al voto, ¿no? Y pero además tan mal diseñado que el ciudadano va a ponerle una corona prácticamente a una elección que se produce en la Asamblea Legislativa, igual que en el pasado. Pues, ¿dónde vienen, no? ¿Han visto ustedes cómo se podía ayudar, no, con señas, un mundo de cosas? Yo tuve, le comento, la oportunidad de presentarme, de postularme, ¿no? Pero caramba, pues sí que con quienes, ellos sabían con quienes tenían que ser rudos y con quienes no. Entonces, creo yo que hay muchos temas que hablar. La justicia se va a mejorar, y me acuerdo que en ese proyecto que habíamos presentado en el Colegio de Abogados, pues habían temas, por ejemplo, desde la misma formación del profesional abogado, las universidades no han tenido la molestia, no todas, por si acaso, al menos las privadas, creo que sí lo han hecho. Las estatales, de manera general, no han cambiado sus mallas curriculares de hace más de 30 o 40 años atrás. Entonces, hay que formar de manera adecuada a los profesionales. Viene por el tema de la legislación, que seguimos aplicando los famosos códigos Banzer del 72, Código Civil, Código de Comercio, Ley General del Trabajo. Luego pasa por el tema económico, de una asignación mayor, eso sí, no sé si a estas alturas de una crisis motivada por un paro como el que amenazan ahora ejecutar, es que estamos aún peor. Y no sé si alcance para que puedan asignarse el presupuesto que piden, claro, del 5%. Al papá uno le tiene que pedir en función al salario que tiene. Si mi papá gana 2.000 bolivianos, no le voy a pedir que me compre un auto último modelo, ¿no? Lo más que podrá hacer mi papá es comprarme una bicicleta para que me transporte, ¿no es? Entonces, hay que ver esta realidad. Es decir, el juez no solo es la voz parlante de la ley, tiene que interpretar las normas en el contexto social, político. No es otra cosa. Entonces, creo yo que hay temas importantes que se deben analizar, ¿no?
1: Bien. Abogado César, usted ya ha hecho una introducción a propósito de la elección de los magistrados. Efectivamente, hay un proyecto de ley en la Asamblea Legislativa, en la Cámara de Senadores, que plantea un mecanismo excepcional para que el presidente Rodrigo Paz designe magistrados de manera interina y temporal.

0: dicen que el objetivo es cubrir las acefalías que hay en el Tribunal Constitucional Plurinacional y el Tribunal Supremo de Justicia hasta que se realice las elecciones judiciales complementarias, lo que no sabemos cuándo sería, cuándo se realizaría estas elecciones. ¿Esto es viable? ¿Es permitido por la Constitución o es anticonstitucional? ¿Cuál es su opinión al respecto?
1: Rápidamente, para comprender también, contextualizo. A ver, desde luego que Cochabamba no tiene representación. De 9 magistrados, ahorita el Tribunal Constitucional tiene 4 magistrados, ¿no? Porque terminaron parcelando una elección que debió ser para todos, definitivamente, en uno, ¿no? Y eso es importante para lo que yo voy a señalar después, ¿no? Entonces, 5 departamentos sin representación se quedaron. ¿Por qué? Porque así lo quisieron nuestros famosos antecesores de gobierno. Ahora, la Constitución determina que el magistrado es electo por 6 años, ¿no? Ocurre que los actuales 4 que están, si hablo del Tribunal Constitucional, al parecer ya van a cumplir los 2 años, ¿no? A ver, vamos en la hipótesis que se ha planteado, lo he escuchado al vicepresidente decir, que sería una verdadera aberración, inconstitucionalidad, el que se pretenda nombrar, entre comillas, a dedo, ¿no? Ahora, a ver, hoy en la hipótesis, yo, César Cabrera, me vuelvo a postular. Me van a elegir por 6 años, dice la Constitución, 6 años, ¿no? Entonces, si me eligen por menor tiempo, es decir, hasta que cumplan los que están en actual ejercicio, serían más o menos 4 años que me estarían eligiendo. Entonces, ¿se está vulnerando también la Constitución? Pues, porque a mí no me están eligiendo por los 6 años, sino por 4, ¿no? Y la Constitución dice 6. Pero generaríamos entonces, si se elige este año por los 6 años, hubiésemos parcelado de manera indefinida elección para un grupo en tal gestión y después de 2 años a los que restan, ¿no? Y eso sería una cadena interminable. Hay que parar eso. ¿Cómo se para?
0: ¿Cómo?
1: Y aquí viene, he escuchado a grandes analistas políticos que dicen que es totalmente inconstitucional. Ya le he dicho que una elección que se pueda realizar hasta fin de año, por ejemplo, es inconstitucional si no se elige por 6 años a los que se vayan a presentar. Pero, a ver, en apariencia también es inconstitucional esta fórmula que se hubiese presentado. Y digo en apariencia, ¿por qué? Porque la Constitución manda y dice que lo que no está prohibido está permitido. Es cierto que a los magistrados se los elige por voto popular directo, pero como consecuencia de un hecho de irregularidad, anormalidad, se ha generado este estado de excepcionalidad que tenemos que salvar para que la próxima elección a todos se elija por 6 años. Entonces hay que hacer una especie de corte y designar por ternas que sean elevadas, ya sean por colegios de abogados, facultades de derecho, personalidades del derecho que puedan, si ellos gustan presentarse, y en una transparente selección en la Asamblea Legislativa, ¿por qué no? De manera interina, por el tiempo que queda, o también con el antecedente histórico de que en gestiones pasadas se han nombrado jueces liquidadores, que se llamaban, ¿no? De manera temporal, ¿por qué no hacerlo? Si esa es la salida, además con el agravante de que una elección de este tipo al menos cuesta 180 millones de bolivianos, ¿no? 180 millones de bolivianos que creo que se invierten. Entonces, digo yo, vamos por el mal menor. Para no generar esa cadena permanente, aquí se hace el corte con esta designación. Y luego, el 2000, si no me equivoco, 31, tendría que elegirse a los 9, claro, ya no parceladamente. Entonces, de ambos lados, en apariencia, el designar por ley pareciera inconstitucional. El designar por elecciones por tiempo menor parece también inconstitucional. Entonces, ¿cuál es el mal menor? Creo que el mal menor, para evitar una cadena permanente, además de elecciones parceladas, es esta. Entonces, creo yo que deberíamos tranquilizarnos y pues reaccionan acaloradamente, impulsados por posturas políticas antes que por análisis técnico-jurídico, y salen pues estas versiones de que jamás va a haber esto, digamos, ¿no?
0: Sí. Ahora, este proyecto de ley para designar magistrados sin voto popular ya pasó a la comisión. El proyectista, que es el senador ureño Freddy Castillo, dice que es una ley transitoria hasta que se convoque a elecciones judiciales. ¿Qué pasará en la Asamblea? Vamos a estar pendientes entonces de esta situación. Abogado César, estos desaciertos que nos han dejado las ex autoridades como los ex magistrados de parcelar las elecciones, como usted acaba de señalar, seguro que nos deja lecciones, lecciones que hay que aprender, lecciones que hay que corregir. ¿Cuáles son estas lecciones que nos deja esta realidad?
1: El mensaje catastrófico de el mal rato que está pasando el órgano judicial. Pero digo mal rato, oiga caramba, de pronto diría que antes no teníamos esto. Yo debo señalar que la crisis en el órgano judicial de pronto viene desde la misma fundación de la República. Se ahondó muchísimo más con incluso algún postulado nefasto de don Evo Morales, que decía: nosotros los políticos le metemos no más, y los abogados arreglan no más, es decir, se acomodan, dice, ¿no? Y de esos hay hartos. Está plagado por ahora el órgano judicial incluso. Tiene que ser alguien que no obedezca o que arregle no más. Tiene que hacer lo que dice la Constitución y la ley. Entonces, si yo me refiero al órgano judicial y su momento actual, es seguramente la peor crisis, el peor rato que está pasando en esta historia de crisis que siempre ha tenido. Pero además, con una desubicación, diré yo, total, porque confundieron su rol de verdaderos jueces, de hacer cumplir el Estado de Derecho. ¿Con qué moral van a poder sancionar a alguien que bloqueó si ellos son bloqueadores?
0: Claro.
1: ¿No? Entonces creo yo que han equivocado plenamente, que se retiren de manera urgente, que se sienten a conversar, que planteen proyectos de leyes para mejorar la justicia. Ese es su rol, eso se llama coordinar. Tienen el derecho de la iniciativa legislativa que les reconoce la Constitución, que formulen reformas sanas, en el buen sentido, para mejorar esto de la justicia. Ellos están en el meollo del asunto, conocen. Por tanto, sí deberían ser. Yo no conozco ningún proyecto presentado por el órgano judicial que se haya aprobado. Es decir, puedo ser un ignorante en eso, pero no conozco un proyecto de ley
0: aprobado.
1: Entonces, creo que hay que cambiar y asumir el verdadero rol que se nos asigna desde la Constitución. Si eso va a ocurrir, en algo podremos mejorar. Y espero que sí se pueda atender, porque creo que es legítimo el tema del incremento presupuestario, ¿no?
0: Abogado César Cabrera, muchísimas gracias por su aporte, su contribución y esta manera de interpretar la realidad en el Poder Judicial y ahora con estas iniciativas legislativas de elegir a magistrados que restan, hay acefalías en el Tribunal Supremo de Justicia, el Tribunal constitucional de manera directa por una terna de parte del presidente. Estaremos en un próximo contacto con más novedades entonces, seguramente. Abogado, gracias.
1: Caramba, pues siempre soy el agradecido por este privilegio que me permite usted en este, su prestigioso programa y su emisora, así que buen día a todos, a sus órdenes siempre.

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3: 10 de la mañana con 27 minutos en Bolivia.
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5: Me han enseñado que no debo de llorar. Siempre que pasaba algo decía, vos, hombre, te tienes que aguantar.
6: En el municipio de Culpina, hombres de distintas edades participan en espacios de reflexión sobre nuevas masculinidades. 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
1: 25 minutos faltan para las 11 de la mañana en Bolivia en esta jornada de viernes.
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Esta es una famosa canción de 1986 del dúo pop alemán Modern Talking. ¿Saben qué titula? A ver, vamos a decirlo en castellano. Lágrimas solitarias en el barrio chino. Ese es el título de esta canción. Esta frase se utiliza generalmente como una metáfora musical sobre el aislamiento emocional, el desengaño amoroso, la vulnerabilidad en medio de un, diríamos, entorno caótico o impersonal, y representado por el barrio chino en esta melodía musical. Es la inspiración de este dúo pop alemán, Modern Talking, aquí en Oruro, en el mercado musiquero. Cuánta gente aprecia, ¿no?, a Modern Talking. Es así que contratan, por ejemplo, algunos imitadores de Modern Talking, como Encore, que hace semanas atrás. Porque como dúo ya no existe, se han separado estos dos cantantes compositores alemanes. Dieter Bohlen se fue por su camino, y Anderson lo propio. Bueno, aquí está Lágrimas Solitarias en el barrio chino. Entonces, todo tiene sentido, todo tiene contenido aquí en la radio cuando difundimos una melodía musical o hablamos de las realidades. Nada dejamos al azar porque siempre tenemos que reeducarnos cada día.

0: más de un siglo de existencia, vaya. 120 años de aniversario de la Unidad de Defensa al Consumidor, la Intendencia Municipal de Oruro, no es para menos. Hasta se cerró una de las arterias de las calles en el centro de la ciudad para festejar este aniversario. Vamos allá, ¿qué está ocurriendo? A ver, Fabiola, adelante.
1: Aurelio, gracias y vamos a continuar con información. Nos encontramos en este momento en el frontis de la Alcaldía de Oruro. Como usted logra escuchar y amigos oyentes logran escuchar, pues en este momento se está desarrollando un acto por la celebración de un aniversario más de la Guardia Municipal, por lo que las calles son cerca de la Plaza 10 de Febrero, pues están cerradas, hay un recinto para que no puedan ingresar, pues que se están tomando las principales calles, ¿no? En este momento se encuentran desplegados la Guardia Municipal, hombres y mujeres quienes, bueno, celebran hoy un aniversario más de esta institución. Escuchemos un poco la palabra del secretario general de la alcaldía, quien refiere también al cumplimiento de este aniversario.
2: Y a todas estas personas que están acá, nuestros guardias municipales y a la población en general, desearles felicidades en este día tan importante que es 120 años. Es muy difícil cumplir con una institución 120 años. Realmente les felicito, les agradezco por haber prestar servicios a nuestra población. Una labor tal vez incomprendida por muchos, pero es una labor que beneficia a nuestra población. Espero que sigan así adelante, cumpliendo con sus normas, reglamentos, sus atribuciones para el apoyo de nuestra población. Con esto yo les deseo mil felicidades, éxitos a la Guardia Municipal y en especial a Defensa del Consumidor. Muchísimas gracias.
1: Bueno, así entonces se va desarrollando este acto central en esta jornada como parte de la celebración del aniversario de la Guardia Municipal, de la Unidad de Defensa del Consumidor. Con este reporte, Aurelio, vuelvo a sus estudios.
0: Unidad de Defensa al Consumidor, de los Derechos del Consumidor, Intendencia Municipal, Guardia Municipal, bueno, como quieran entenderlo. La Guardia Municipal se encarga de resguardar el orden público, por eso se llama Guardia Municipal, ¿no? De proteger el patrimonio municipal, hacer cumplir las normas locales, como ordenanzas, leyes de comercio y también el tráfico. El objetivo es apoyar la convivencia ciudadana, brindar seguridad física en instalaciones del gobierno local, auxiliar a la población en situaciones de emergencia. Es bastante amplio el trabajo que desarrollan. En el tema de seguridad y convivencia, realiza patrullajes preventivos, disuade actos delictivos menores, resguarda áreas verdes, plazas, brinda apoyo en casos de desastres naturales o accidentes también, ¿no? Supervisa el ordenamiento en los mercados porque hace tanta falta, entonces trabaja también en esta dimensión. Ferias, vías públicas para evitar la obstrucción del paso peatonal y vehicular. Es autoridad también en este sentido. Coadyuva en el control del tráfico, supervisa el cumplimiento de las normativas, brinda seguridad física a las instituciones municipales y otros edificios que son propiedad del gobierno municipal. 120 años de aniversario, de existencia, de trabajo, de función aquí en la ciudad de Oruro. Nos sumamos a este aniversario. Les enviamos un saludo muy especial a todos los miembros de la Guardia Municipal o la Unidad de Derechos, de Defensa de los Derechos del Consumidor en nuestra ciudad. Dios les bendiga siempre en todo el trabajo que hacen. Bueno, seguimos, vamos ahora con nuestra colega de trabajo Sonia Damián, hablando de control urbano de la alcaldía, están haciendo operativos, ¿no? Sonia, voy contigo.
3: Muy buenos días para toda nuestra gentil audiencia de Radio Pío 12 y en esta jornada estamos en el municipio orureño, la Jefatura de Control Urbano, vamos a conversar con su titular, el arquitecto Pablo Osco, sobre operativos que viene realizando principalmente para aquellos ciudadanos que realizan construcciones y dejan sus agregados en la vía pública. Arquitecto, bienvenido. Explíquenos, por favor, las normativas vigentes respecto a esta situación.
4: Bueno, de acuerdo a normativas vigentes en el municipio, nosotros tenemos la visión de poder notificar a todos los propietarios o contribuyentes que lleven adelante construcciones que lamentablemente obstruyan la vía pública. Nosotros como municipio estamos en un trabajo constante de notificación en todos los distritos, donde se les notifica y se les da el máximo de 24 horas para retirar sus agregados de vía pública, tanto de aceras como de calzadas. En este caso, nosotros, luego de esa notificación, procedemos a lo que es el retiro directamente por parte de la alcaldía. Y eso es lo que también quiero aclarar a la ciudadanía, que en muchos casos, en anteriores gestiones, solo se dejaba la notificación y no había actuación de la alcaldía, pero en este caso sí estamos actuando. Los mismos vecinos saben, muchas veces ya hemos actuado directamente, incluso a las 48 horas, pero los mismos vecinos y dirigentes de las juntas vecinales vienen con sus denuncias acá al control urbano y nosotros los atendemos en el momento. Si tienen el tema de la afectación por tema de retiro de agregados de vía pública, los hemos atendido inmediatamente. Tal es el caso también de la Junta Vecinal San Pedro, que en la anterior semana ha tenido inmediatamente una denuncia y nosotros en el plazo de 48 horas lo hemos hecho, la atención inmediata.
3: En otro tema que ha sido recurrente en la anterior gestión es un trabajo también de poder recuperar algunas áreas verdes de equipamiento de varias urbanizaciones que han sido avasalladas, entre comillas, o loteadas.
4: Sí, en este caso tenemos ya un listado de muchos procesos sancionadores que lamentablemente no se han llegado a ejecutar, pero ya que ya tienen ya orden de demolición. El tema de fondo en este caso es por la coyuntura nacional, lamentablemente no se ha podido ejecutar en este mes y medio que yo me encuentro en funciones, pero que ya se están llegando a cronogramar. Lo único que falta es un poco poder tener la conjunción de actividades conjuntamente a la Policía Nacional, que es nuestro brazo operativo, que sería el más fuerte, porque lamentablemente como alcaldía no podemos ejecutar si no tenemos el apoyo de la Policía Nacional. Entonces, en este caso, estamos ya en proceso de poder coordinar con la policía para ejecutar durante toda esta gestión todos los procesos que han sido tardados de lo que es las demoliciones en todo el municipio de Oruro, pero que sí o sí esta gestión se va a alegrar a concretar con el apoyo tanto de la policía y como de las unidades correspondientes de la alcaldía.
3: ¿Cuántos casos hay?
5: Es muy importante, ¿no? Arquitecto, voluntad de gobierno también, ¿no? Para que lleve.
4: Exacto. El apoyo de lo que es la gobernación es muy importante porque el notario de gobierno es sí o sí es un personaje que tiene que estar dentro de lo que son estos procesos para la culminación, para tener todo en regla. No podemos estar nosotros sin notario de gobierno y querer ejecutar un proceso de demolición.
3: ¿Cuántos casos tiene cuantificado?
4: A lo que tengo son más de 80 casos en todos los distritos del municipio. Ahorita los que son más, serían los casos más fuertes, tendríamos lo que es la urbanización La Prensa, tenemos otro caso que es en la urbanización San Pedro, también tenemos casos medianos que se dirían que son en la urbanización también Pumas Andinos, que son los más relevantes. Después son casos no pequeños, pero sí se pueden llegar a ejecutar de una manera programada.
3: Mm-hmm. Muy bien, muchísimas gracias, arquitecto. Este es el informe del trabajo que se va desarrollando en la Jefatura de Control Urbano del municipio. Con ese informe volvemos a estudios.
0: Trabajo del control urbano de la alcaldía, entonces, en nuestra ciudad. En Oruro tenemos ya un medio de transporte, pero algo turístico, ¿no? Que estaba proyectado ampliar eso para el servicio de transporte al sur, al norte, como es el teleférico, pero no, hasta el momento no avanza. ¿Se imaginan que nuestra ciudad cuente con un tren eléctrico, como pasa en Cochabamba, por ejemplo, hacia la región del Valle Bajo, hacia la Avenida Petrolera? Bueno, se sueña en que Oruro podamos tener un tren eléctrico. Desde la Federación de Juntas Vecinales se impulsa proyectos para Oruro. Uno de ellos es el tren eléctrico. A ver, con esta novedad, Wilson, voy contigo, adelante.
6: Don Gustavo, ¿cómo está? Muy buenos días. Radio Pío 12 le saluda. Hay diferentes proyectos que se van a encaminar para nuestro departamento.
7: Sí, licenciado, la novedad es que hoy está llegando una comisión de una empresa que está ofertando lo que es el tren eléctrico para los departamentos. Ya han estado en la ciudad de Santa Cruz, el Alto La Paz, donde han dado su aquiescencia para que se implemente el tren eléctrico. Hoy por la tarde va a estar esta empresa en la Federación Departamental de Juntas Vecinales para ver y socializarnos cómo y en qué es, consiste esto del tren eléctrico para Oruro.
6: ¿Ya hay el proyecto, financiamiento, se va a buscar o ya se tiene?
7: No, se va a buscar el financiamiento. Hoy nos están viniendo a socializar. Posiblemente también lo llevemos, ¿no?, esto a esta empresa donde el alcalde en la tarde. ¿Para qué? Para que se pueda ver un progreso más para Oruro.
6: ¿Cómo estamos en el tema de los productos, don Gustavo? ¿Se han incrementado, han bajado? ¿Cómo están?
7: Sí, hemos tenido reunión con Defensa al Consumidor, donde nos han pedido una pausa de una semana a dos, porque los comerciantes tenían acopiados en los camiones, etcétera. Entonces, a partir de eso sí se va a hacer la batida correspondiente o la inspección correspondiente a los centros de abasto, donde se está viendo nomás que están bajando los productos. A la par, nosotros como federación estamos haciendo un convenio con unos productores de carne de aquí del occidente, donde se va a repartir en la federación y en algunas juntas el kilo a 50 bolivianos, la carne, ¿no? Así con carne mezclada, con hueso y carne, todo. Entonces el kilo va a estar a 50 bolivianos a partir de la próxima semana.
6: ¿El tema del gas licuado se está tranquilizando?
7: Sí, ayer hemos estado nuevamente en yacimientos. Ya hemos ido con los casos a las juntas vecinales, donde si bien hay demanda, pero no es como la que se estaba haciendo anteriormente, anteriores semanas. De los casos que tienen 150 garrafas, están sobrando 180 garrafas. Eso quiere decir que ya se está abasteciendo a las juntas vecinales.
6: Y bien, es la palabra de don Gustavo Chuquimia, quien es el presidente de las juntas vecinales de Oruro, dando a conocer detalles sobre estos proyectos. Además, ha dado a conocer detalles sobre el precio de la canasta familiar. Con ese detalle, Aurelio, regreso hasta estudios.
0: De acuerdo, Wilson. Algunos dicen no interesa cuántas fejubes hay, lo importante es el trabajo, las obras. Sí, porque la función principal es de las federaciones de juntas vecinales o de los dirigentes, es gestionar demandas urbanas, es fiscalizar obras, servicios públicos, defender los intereses económicos y sociales de los habitantes ante los gobiernos municipales, departamentales o nacionales. Esa es la función. Y en ese sentido, si se cumple esta función, si se trabaja por esta función, adelante. Y ahí está uno de los dirigentes de la Federación de Juntas Vecinales hablando aquí en la radio. Ah, el tren eléctrico. Don Gustavo Chuquimia habla de que hay una empresa que propone instalar un tren eléctrico en Oruro. ¿Para qué sirve un tren eléctrico? Sirve para movilizarnos, para movilizar de forma masiva pasajeros, mercancías, utilizando energía eléctrica. Entonces es un medio de transporte alternativo del transporte, porque es bastante rápido, ecológico, económico, fundamentalmente, ¿no? La sostenibilidad se garantiza porque uno emite gases de efecto invernadero durante su circulación y reduce drásticamente la contaminación, también la contaminación atmosférica, acústica, en comparación con los trenes de diésel, por ejemplo, es distinto. Hay una eficiencia porque ofrece mayor potencia, mayor aceleración, permitiendo el desarrollo de trenes de alta velocidad. En muchos países desarrollados hay 300, 400 kilómetros por hora que hacen recorrido. Luego hay una reducción del tráfico porque disminuye la dependencia de vehículos particulares, camiones, en las carreteras o en las calles o avenidas, aliviando la congestión urbana. A ver, seguro que tendremos novedades. Hay que hacer un estudio en este sentido. ¿Por qué funciona? Hay rendimiento. Para no ir muy lejos, en La Yacta, por ejemplo, en Cochabamba, ¿cuánta gente utiliza el tren metropolitano que se llama para partir desde la estación de trenes antes hacia el Valle Bajo, ¿no? Pasando por el cercado, luego hasta Colcapirua, hasta Quillacollo, Vinto, llegando hasta Parotani, que es la meta. Y por otro lado, hay la posibilidad de ampliar un poco más también en la carretera hacia el Valle Alto. No solamente hasta el kilómetro 5 o 6, porque hablan algunos hasta el kilómetro 10, donde está el retén de cobro de peajes. Hay novedades al respecto.

0: Sonia Damián ya está visitando una de las universidades privadas de Oruro. Hay ofertas académicas. A ver, Sonia, voy contigo. Adelante, Sonia.
1: Buenos días a toda nuestra gentil audiencia.
0: Buen día, buen día.
1: 12, y en esta jornada nos ubicamos en la Universidad Privada de Oruro. Estamos a medio semestre de la gestión y obviamente también medio semestre académico acá en la Universidad Privada de Oruro. Para el segundo semestre vamos a conversar con la rectora de la UNIUR, la doctora María del Carmen Ver Cortés, quien nos va a hacer conocer la oferta académica. Doctora, por favor, háganos conocer esa información.
2: Muchas gracias a Canal y Radio Pío 12. Estamos ya con la conclusión del semestre 96, muy satisfechos porque hemos podido aumentar nuestros estudiantes, tenemos más gente que confía en nosotros y sobre todo porque ha sido una gestión muy positiva. Así que ya estamos con las inscripciones abiertas hace 20 días ya. Estamos cerrando lo que es la oferta de 40% de descuento en toda la carrera. Entonces, invitarles a todos que estaríamos entrando con el 30% desde este lunes para todas nuestras carreras, ¿no? Entonces, invitarles a que sean parte de la Universidad Privada de Oruro con nuestras carreras. En salud, ustedes saben que tenemos medicina, enfermería, odontología y prótesis dental, que es nuestra carrera nuevita. Esta prótesis dental es a nivel técnico superior. También tenemos las carreras de derecho en el área social, administración de empresas y auditoría. Tenemos en el área tecnológica, ingeniería de sistemas y nuestra carrera más demandada, que es la de gastronomía, turismo y hotelería. Así que invitarles a que sean parte de la UNIOR. Empezamos nuestras clases el 27 de julio, ya con miras también a festejar el 6 de agosto, así que vamos a estar con varias promociones y las inscripciones totalmente abiertas. Y que ese va a permitir a todos los ciudadanos que quieran hacer guiaje de turismo, aprender, y son 3 meses, el costo es 500 bolivianos, y también tenemos el programa de servicio, es decir, la capacitación a meseros y a las personas de atención en hoteles.
1: Muy bien, muchísimas gracias, doctora. Un plan académico diverso y completo que está abierto para toda la población estudiantil. Con ese reporte volvemos a estudios.
0: Muy bien, Sonia. Y Sonia nos dice, hablando de academia, hablando de carreras, hoy está de aniversario al Servicio de la Educación Superior, la Facultad Nacional de Ingeniería de la Universidad Técnica de Oruro, celebra 120 años de servicio a la educación superior, dice, al igual que la Intendencia Municipal, entonces, la Guardia Municipal, 120 años también. Bueno, enviamos un saludo a los estudiantes, a los docentes, a las autoridades de esta carrera aquí en Oruro. Vamos a hacer una pausa, amigas, amigos, oyentes, no se vayan de nuestra sintonía porque tenemos todavía mucho por delante, más informaciones, ya volvemos.
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1: 11 de la mañana con un minuto en Bolivia. Es la hora precisa para informarnos de lo que pasa en nuestro país.
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1: El canciller de Bolivia, Fernando Aramayo, anunció durante su discurso en el acto de conmemoración de los 250 años de la independencia de los Estados Unidos, la normalización de las relaciones diplomáticas entre ambos países con el intercambio de embajadores el 2026, tras casi 18 años sin representación plena como país, como Bolivia. El dirigente de la Federación de Choferes de Chuquisaca, Teodoro Copa, expresó el rechazo del sector a la propuesta de nacionalizar vehículos indocumentados en Bolivia, al advertir que la medida podría provocar el colapso de los centros urbanos y afectar la cadena de abastecimiento de combustibles, según su análisis. La senadora del Partido Demócrata Cristiano, Ana Crispín, informó que la Cámara de Senadores rechazó 9 proyectos de ley que buscaban dar una salida a las acefalías el Tribunal Constitucional Plurinacional y el Tribunal Supremo de Justicia. Además, denunció que en la Cámara de Diputados existen 2 proyectos aprobados sobre el mismo tema que permanecen sin ser tratados en el Pleno desde el pasado mes de enero. A nivel nacional, este viernes es el último día de clases e inician las vacaciones invernales, el descanso pedagógico, por 2 semanas, motivo por el cual cientos de personas acuden hasta las terminales de buses para buscar pasajes para poder viajar hacia los diferentes destinos del país. En las terminales de buses del país, a medida que pasan las horas, la afluencia de personas aumenta. Muchas de ellas optan por destinos hacia el occidente, valles y el oriente para poder visitar a las familias durante el receso escolar. Ante esta situación, desde la Defensoría de la Niñez indicaron que redoblan el trabajo para verificar que los menores de edad que viajen cumplan con los requisitos para poder abordar los diferentes destinos del país. Asimismo, pidieron a los padres de familia que tramiten el permiso 24 horas antes del viaje para evitar cualquier inconveniente al momento de abordar el bus. Panorama nacional de las informaciones, aquí en la radio.
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1: 11 de la mañana con 10 minutos en Bolivia. Estamos en la época invernal. El agua congela. 11 grados de temperatura en este momento, 15 será la máxima, igual tendremos cielo nublado como ayer, con vientos que soplarán a 8 kilómetros por hora esta jornada, 2 grados de temperatura, 2 grados bajo cero. Fue

0: Anterior semana se ha atendido alrededor de más de 100 casos de filtraciones. Esto generalmente es en los lotes baldíos, esto es en juntas vecinales de reciente creación que se encuentran fuera del anillo de la circunvalación, por lo cual queremos hacer la recomendación, por favor, a todos nuestros usuarios que puedan hacer la protección correspondiente, que puedan tener una reserva de agua. Entendemos que la siguiente semana vamos a ingresar a un frente frío y es necesario hacer el recubrimiento, ¿no? Recordar también que medidor que sufra daños por las bajas temperaturas y no esté protegido, el cambio a un nuevo medidor va a ir a costo del usuario, ¿no? Pero medidor que sufra daños por las bajas temperaturas y sí esté protegido, el cambio a un nuevo medidor va a ir a cuenta del CelOruro. Entonces, esas recomendaciones, por favor, estamos viviendo estos días en los cuales se atiende por lo menos por día 40 casos por filtraciones en los medidores. Entonces es un número significativo. Sí ha incrementado más que el año pasado, por lo cual esa recomendación, por favor, a todos nuestros usuarios, puedan tener siempre una reserva de agua. En caso de que no cuenten con el servicio, no es porque el CELA les ha cortado el servicio, sino es porque también se congela, ¿no? Entonces es importante puedan tomar estas previsiones.
1: Licenciada, ¿se ha tenido consecuencias en algunas tuberías para que en esta época de frío?
0: Bueno, más que todo ha sido en los medidores, no ha sido más que todo en nuestras tuberías de la red de distribución. No ha habido tantas reventazones, más que todo es en nuestras filtraciones. Igual recomendar a los usuarios que si se ausentan por esta temporada de vacaciones, puedan cerrar su llave de paso interna, ya que en varios domicilios hemos visto que las tuberías han reventado y por supuesto esto provoca también desperdicios, provoca congelamientos y a la vez puede provocar también accidentes, ¿no?, por parte de algunas personas.
2: Y bien, es la palabra de Pamela Huanca, quien es comunicadora de CelOruro, dando a conocer detalles sobre este tema de filtraciones, reventaciones de tuberías. José Tal, regreso a este estudio.
3: Hay que tomar en cuenta estas recomendaciones de Pamela del CELA para cuidar lo que tenemos y evitarnos de problemas, dificultad de estar renegando luego. ¿Qué trabajos hace la Dirección de Tráfico y Vialidad en nuestra ciudad? Fabiola, voy contigo.
4: Aurelio, gracias. Vamos a continuar con información. Nos encontramos en este momento en el frontis de la alcaldía. Como usted escucha y amigos oyentes logran escuchar, se está desarrollando un acto en el frontis de la alcaldía de Oruro. Esto viene en relación a la celebración de un aniversario más de la Guardia Municipal, por lo que esta calle y las principales calles de la plaza principal 10 de febrero están cortadas. Nos encontramos en este momento con el jefe de Tráfico y Vialidad, quien, bueno, nos explica también un poco del trabajo que está realizando durante estos días. Escuchemos.
5: Estamos hablando de 16 personas con las que contamos con el control dentro del municipio de Oruro. Si vemos, el personal trabaja de lunes a domingo, ¿no? Y ellos trabajan en los turnos desde 8 de la mañana hasta 9, 10 de la noche si es necesario. Es decir, de las 16 personas que hablamos, lo partimos a dos turnos, ¿no? Estamos hablando de 8 personas efectivas que estarían cubriendo todo el municipio de Oruro. En cuanto al control y verificación de absolutamente todo, entonces es menester que en esta gestión, en el POA, se pueda colocar mayor cantidad de personal para que podamos coadyuvar y ayudar en el tráfico vehicular y hacer cumplir lo que es la ley 238, ¿no? El personal lamentablemente es insuficiente, se ha ido hablando ya con los recursos humanos para que esto pueda ser solucionado y poder aumentar el personal. Bueno, particularmente esta semana hemos tenido el control en lo que es el centro de la ciudad acá en la Plaza Castro de Padilla y también hemos realizado en el Mercado Bolívar, que nos han solicitado mucho, el mercado de la Avenida Brasil, y particularmente se está sancionando a lo que es los minibuses, para lo cual también los tres operadores nos han solicitado una reunión porque no están tan de acuerdo, pero vuelvo a recalcar, como Dirección de Tráfico y Vialidad, estamos haciendo cumplir lo que es la normativa.
4: ¿Tráfico y Vialidad permite esos estacionamientos clandestinos que se están proliferando en la ciudad?
5: Bueno, paradas clandestinas no tenemos
4: estacionamientos
5: clandestinos, como sí. ¿Cuáles, perdón, licenciada?
4: Por ejemplo, acá en el Socavón hay personas que cobran, Mercado Cantuta cobran, en diferentes lugares cobran.

0: permite tráfico y vialidad?
1: Bueno, particularmente nosotros controlamos en lo que es la avenida Cívica. Vamos a hacer la verificación en el mercado Cantuta y si es menester vamos a hacer la denuncia pertinente a las personas que estén haciendo un cobro indebido prácticamente, ¿no? Porque no son sus funciones y tampoco tenemos un control ni seguridad a lo que nos indica, ¿no? Si una persona particular está cobrando a lo que no corresponde, prácticamente si sucediese un accidente, ¿quién se va a hacer responsable?
0: Pero esto no es reciente, esto es de hace mucho tiempo y es de un conocimiento público también.
1: Vamos a hacer la verificación, licenciada. En este momento vamos a mandar un personal para que tome las debidas previsiones. Hoy día es viernes, entonces seguramente deben estar ahí. Van a tomar las debidas, van a realizar el informe técnico y seguramente con lo que es la Secretaría de Jurídica de acá vamos a tomar las debidas acciones legales.
0: Reiteramos, ¿no está autorizado entonces estos estacionamientos clandestinos?
1: No están autorizados.
2: Bueno, de esta manera hemos escuchado la palabra de tráfico y vialidad en relación también a estos estacionamientos clandestinos que se van asentando también en la ciudad de Oruro. Con este reporte vuelvo a los estudios.
3: Bueno, el funcionario dice no está permitido, vamos a controlar. ¿Cuándo controlarán? La realidad que nos muestra nuestra ciudad, hay tanta movilidad, más de 111.000 movilidades, según datos que recogimos, claro, hay que confirmar esta situación de manera oficial. La realidad es que las calles, el espacio público urbano, especialmente en Oruro, está dominado por los vehículos. Una verdadera invasión que reduce las áreas peatonales, las áreas recreativas y para el colmo de cosas, movilidades en las aceras donde tenemos que circular las personas, los peatones. Bueno, parece que están en otra ciudad, ¿no? Estos funcionarios de vialidad, muy poco se hace. Se hace algún día, una hora, pero nada que hacer. La plaza principal, fines de semana, es parqueo. Un montón de movilidades o en horarios también, nadie dice nada. No sé si hay normas como en otras ciudades, donde las plazas son espacios para las personas, para el reencuentro, la confraternidad, en fin, pero aquí estamos al revés. Y el funcionario dice dónde, cuándo, por qué. Bueno, vaya, hay que trabajar mucho, señores funcionarios, porque lo contrario no avanzaremos. ¿Deportes? Sí, ¿quiénes hacen deportes? A ver, vamos al Coliseo de Fedecomín, dice Irma Ramos. Adelante, Irma.
4: Buenos días, Aurelio. Muy buenos días
3: a
4: toda nuestra gentil audiencia. Nos encontramos acá por el sector de Capachos. Se va a realizar una actividad muy importante, ¿no? Es una ayuda en la cual, una cooperación interinstitucional, diríamos, ¿no? De entre lo que es el municipio y también lo que es la Federación Departamental de Cooperativas Mineras de Oruro. Vamos a conversar con el ingeniero, quien es Fran Hurtado, quien es gerente de EMAO, acá en la ciudad de Oruro. Ingeniero, ¿cómo está? Muy buenos días. Adelante.
5: Muy buenos días, señores de la prensa y radio escuchas. Nosotros estamos aquí trabajando para el bien de la ciudad. Este trabajo se está realizando en función a dar solución a un reclamo que tienen las juntas vecinales que viven alrededor del relleno sanitario. Debido a que la basura que ha ingresado hace unos 2-3 meses no se ha tapado para nada. Entonces se ha producido un problema que son las moscas, malos olores, contaminación para la salud, etcétera, lo cual las juntas vecinales que viven alrededor han hecho un reclamo y tienen razón. Entonces, de esa manera, para ya agilizar el trabajo y realizarlo de manera rápida, se ha acudido a una, podemos llamarlo, a una ayuda interinstitucional, ¿no? Que hemos acudido a la Fedecomín para que nos pueda prestar volquetas y con las volquetas podamos llevar el relleno, o sea, la tierra, para hacer el cubrimiento de la basura y dar la solución correspondiente. Entonces, ese convenio se ha realizado entre la Fedecomín y la Honorable Alcaldía y EMAO, ¿no? Donde todos estamos dando una parte. Entonces, con ese hecho vamos a dar solución a este problema que es una emergencia de salud para la población de Oruro.
4: Es un encapsulamiento lo que se va a hacer.
5: Exactamente, es un encapsulamiento del relleno sanitario, de toda la basura que está sin, sin cubrimiento, podemos llamar. Mm.
4: Es importante no ver esta situación porque usted, como lo ha mencionado ya, ingeniero, se va a hacer el cuidado, en este caso también del mar, del medio ambiente, ¿no?
5: Exactamente, vamos a estar con este hecho en realidad se hace una ayuda, podemos llamarlo una protección del medio ambiente circundante principalmente, porque sabemos que los vientos que son muy fuertes por el lugar también están llevando plásticos, están llevando malos olores, entonces es un atentado al medio ambiente el no cubrir la basura. Y además de que la norma legal ambiental indica que las basuras deben ser cubiertas en un relleno sanitario, ¿no?
3: Bien, muchas gracias, Irma. De manera que entonces el trabajo que también coadyuva la Federación Departamental de Cooperativas Mineras aquí en Oruro. Vamos a ir al panorama nacional de las informaciones porque está hablando el presidente de Bolivia en un acto que se realiza en Tarija, ¿no? Es el presidente Rodrigo Paz que participa en el acto de clausura del curso de satinadores en Tarija. En su discurso está pidiendo que los responsables de los 53 días de bloqueo sean sancionados por la justicia. A ver, escuchemos al presidente.
6: Cuando uno se siente bendito de su escudo, cuando uno mira con dignidad que está luchando por lo que quiere cambiar y transformar después del daño que nos hicieron, cumplan con su palabra, cumplan con su corazón. El boliviano sabe que cuando hace daño, sabe que está haciendo daño. Nuestros valores cristianos saben cuando estamos haciendo daño. Y estamos en la lucha de transformar. Y yo le pido a Dios que ilumine a parlamentarios, que ilumine cuando vayan las leyes para transformar el país, que ilumine a la justicia y al Ministerio Público cuando se entreguen a los culpables de tanto daño después de tantos años y especialmente en los últimos 53 días, que los hagan castigar, que sufran lo que han hecho sufrir al pueblo boliviano. Otra cosa, vuelvo a reiterar, es el derecho a la protesta de aquellas organizaciones que tienen justos pedidos, olvidados por tantos años, pero no aquellos que por ideología, intereses nacionales y de orden internacional vinculados al narcoterrorismo, con ilícitos, quieran transformar el país. Eso no es correcto. No me importa si eres de un partido o de otro, lo que sí me importa es que le hagas daño a la patria. Y eso no lo podemos permitir. Satinadores, cóndores, el orgullo de la patria está en su pecho. Háganla respetar. Cóndores de la patria. Subordinación y constancia. Viva la patria, viva Bolivia. Dios los bendiga. Bendiciones, toda la fuerza y todo el amor de Bolivia están ustedes. Muchas gracias.
3: Bueno, en ese contexto entonces de clausura del curso de satinadores en Tarija, el primer mandatario del país dijo que pidió a Dios que ilumine a los parlamentarios cuando debatan las leyes destinadas a transformar el país. Asimismo, solicitó que ilumine a los administradores de justicia y al Ministerio Público cuando se entreguen a los culpables de tanto daño y especialmente a los responsables de los últimos 53 días de bloqueo de carreteras en el país.

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1: 11 de la mañana con 25 minutos en el país.
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1: Las personas no videntes que celebran su semana de las personas no videntes, la próxima, están en una marcha en este momento, una caminata. Wilson, voy contigo.
2: Aurelio, volvemos con más información. Estamos acá en un desfile donde se está, de la Sociedad de No Videntes Libertad de Oruro. Vamos a acercarnos a la licenciada Silvia Padilla para que nos dé a conocer algunos detalles sobre esta actividad. ¿Cómo está, licenciada? Muy buenos días. Radio Pío 12 le saluda.
3: ¿Cómo está toda la audiencia de Radio Pío 12? Aquí me encuentro con los no videntes, los que tienen discapacidad visual. En la Semana de la Ceguera está amparada por la Ley Nacional. Y bueno, nosotros simplemente estamos acompañando a este sector porque es nuestra obligación y es mandato de nuestro gobernador trabajar con sectores vulnerables. Y más allá de la vulnerabilidad, yo quiero resaltar la resiliencia de este sector al enfrentarse a la vida con esta discapacidad. Para ellos no hay óbice, para ellos no hay traba y nosotros estamos para respaldar.
2: Mediante la gobernación se está realizando varias actividades, una semana de actividades, ¿no?
3: En realidad ellos son los organizadores, nosotros somos los invitados, ¿no? Y los que estamos abriendo los canales, estamos en presencia aquí de la marcha, o más bien con ellos, porque nos han invitado como institución. Como eso le digo, es la resiliencia, la capacidad de organizarse a través del Instituto Boliviano de la Ceguera, Departamental Oruro, la Asociación Libertad, la Escuela de Novidentes María Antonieta Suárez, en fin, son instituciones que abarcan este sector, pero que son totalmente autosuficientes para organizarse.
2: ¿Qué actividades se van a realizar?
3: Esta tarde en el Teatro de la Casa Municipal de Cultura tienen ellos un festival de canto, tal cual establece la normativa nacional, y el día domingo su campeonato deportivo. Aquí está la doctora, más bien, Carla Centeno, ella es presidenta de la Asociación Libertad.
2: ¿Cómo está, doctora? Muy buenos días. Las actividades que se van a realizar, Radio Pío 12 les saluda.
4: Muy buenos días, Pío 12. Sí, soy Carla Centeno, la representante de la Sociedad de Novidentes. Estamos en la Semana del Ciego del 1 al 7. Hoy día está toda la semana, hemos estado con actividades, pero esta semana es la más importante, ya que estamos en una caminata, ¿no?, que hemos partido del Parque de la Unión al hall de la gobernación, y luego un acto principal, ¿no? Luego de eso, por la tarde, a partir de las 3 de la tarde, tenemos el concurso de canto por cuarto año que estamos haciendo consecutivo, donde los compañeros empiezan a cantar y están por categorías, ¿no? Niños, jóvenes y adultos. Y el día domingo terminamos con un campeonato de golf relámpago de confraternización, que también lo hacemos los compañeros no videntes, que vamos jugando por el suelo y que hemos invitado tanto a los alcaldía, a la gobernación, a CDGs, que formen parte de este campeonato, ¿no?, para que vean cómo es el deporte. En este día estamos acabando la Semana del Ciego.
2: Doctora, ¿se tiene datos cuántas personas con este problema se tiene en nuestro departamento?
4: Actualmente el IBC está acogiendo a 265 no videntes entre niños, jóvenes y adultos.
2: Ahora hay un poquito de problemas también, ¿no?, mediante el tema de los conductores, algunas personas que no respetan el bastón blanco.
4: Sí, es lamentable porque, como bien saben, nuestro bastón es el más importante, es el como nuestros ojos que va guiando, y a veces tránsito, viabilidad, no respeta esto, ¿no?, más al contrario, no los pisa. Y andamos gestionando esta situación, ¿no?, en tráfico y viabilidad para que nos hagan, digamos, prioridad en ese día, hasta el transporte para poder agarrar, porque hay gente que no quiere agarrarnos, subirnos, ¿no?, porque somos ciegos o pensarán que no vamos a pagar el mismo monto.
2: En el tema laboral, ¿cómo estamos?
4: Lamentablemente no hay el 4% de inserción, ¿no? Lo que estamos reclamando es eso. Sí hay discapacitados, pero la pregunta es cuántos ciegos hay en cada sector, tanto alcaldía, gobernación. Lo que estamos pidiendo es eso, la inserción laboral, que no se nos dé, porque el hecho de que no tengamos la vista no implica que no seamos capaces de administrar o hacer un trabajo, ¿no?
2: Muchísimas gracias, doctora. Le agradezco a la licenciada también. Y bien, es las actividades que se están realizando con las personas no videntes. El día domingo termina estas actividades. Con detalles, regreso hasta estudios, Aurelio.
1: Sí, estamos en la Semana de la Ceguera en Bolivia del 1 al 7 de julio. Conmemoramos la Semana Nacional de las Personas Ciegas o con Discapacidad Visual. Fue establecido por una ley la ley 1238, ¿no? Y en Oruro estas fechas se celebran activamente, como con esta caminata, por ejemplo. Hubo talleres inclusivos, también actividades culturales organizadas por el Instituto Boliviano de la Ceguera. ¿Para qué? Para promover la igualdad, para promover la inclusión social, que es lo más importante. 11 de la mañana, ¿con cuántos minutos? Son 30 minutos, 11 y media de la mañana, ya no hay tiempo, tenemos que irnos. Muchísimas gracias por su atención, amigas, amigos, oyentes, que tengan lindo fin de semana, porque ya estamos en día viernes, ya ingresamos a sábado, domingo. El lunes nos reencontraremos en una nueva producción del programa, ¿les parece? Hasta entonces.
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5: Es la hora 12, un minuto.
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0: Buenas tardes, amigas, amigos, oyentes de Bolivia en Contacto. Bienvenidos, son las 12:02:45. A continuación, nuestros titulares.
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0: El alcalde de la ciudad de Cochabamba, Manfred Reyes Sevilla, sugiere al gobierno abrir por última vez un proceso de nacionalización de vehículos indocumentados. El líder de Libre, Jorge Tuto Quiroga, rechaza la propuesta de legalizar los vehículos indocumentados y asegura que su bancada no apoyará esa iniciativa. El diputado de Libre, Reinaldo Seas, aclara que proyecto de ley para nacionalizar autos indocumentados no avanzará hasta tener informe del gobierno sobre legalidad. El presidente Rodrigo Paz pide a Dios iluminar a la justicia para castigar a los culpables de los bloqueos de carreteras que afectaron al país por más de 50 días. Mineros Auríferos de La Paz califican de hecho aislado la violencia en contra de una inspección en el municipio de Mapiri. El presidente de la aduana declara como investigado por presuntas irregularidades en vuelos de un avión argentino durante los bloqueos. Municipio de Santa Cruz eliminó el requisito de ficha técnica ambiental para los negocios con el objetivo de fomentar el emprendimiento, reducir la burocracia y combatir la extorsión. La Asamblea Legislativa reprograma interpelación a la ministra de Salud tras la solicitud de retiro de interpelantes. Internos del penal de Palma Sola en Santa Cruz se formarán como vaqueros y también se aplicará la equinoterapia para los hijos de presos con autismo. La Cámara de Senadores aprobó en grande la Ley de Acceso a la Información, que incluye el despido de funcionarios que no brinden información de sus dependencias. La justicia dicta detención domiciliaria para uno de los implicados por el caso de la gasolina basura. Estas y otras informaciones aquí en su noticiero.
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0: Son las 12 del mediodía con 5 minutos. Vamos con informaciones en la apertura desde Cochabamba con Wilson Gisbert. Wilson, buenas tardes, bienvenido.
3: Hugo, muy buenas tardes. Como siempre, un caluroso abrazo desde Cochabamba. El alcalde de la ciudad de Cochabamba, Manfred Reyes Villa, sugiere al gobierno abrir por última vez un proceso de nacionalización de vehículos indocumentados.
4: La propuesta de ley patrocinada por un parlamentario de Alianza Libre sobre la legalización de autos indocumentados continúa generando repercusiones a nivel nacional. Esta vez fue el turno del alcalde de Cochabamba, Manfred Reyes Villa, quien consideró oportuna esta situación para legalizar, pero también para endurecer las leyes para el ingreso de vehículos al país, a tiempo también de cuestionar el trabajo de aduanas en relación al control de fronteras e ingresos de mercaderías. El alcalde consideró oportuna la nacionalización de vehículos indocumentados para generar recursos económicos con el objetivo de importar combustibles.
5: Bueno, mire, lamentablemente hay cantidad de autos chutos en el país. Yo digo, falta de control de la aduana, pero ¿qué podríamos hacer en este momento? A que estén caminando autos chutos en las ciudades sin pagar absolutamente nada. Entonces yo creo que no le va a quedar otra al gobierno de aplicar, obviamente, la nacionalización de estos vehículos. ¿Que esto qué va a significar? Un ingreso de millones y millones de dólares que hoy necesita el país. Inclusive me imagino para pagar el combustible, porque para mí uno de los temas de que no hay combustible es la falta de recursos de dólares, sinceramente, no sé, ellos dicen que no, pero yo creo que también es una falta. Entonces ojalá que, bueno, por esta vez y nunca más se pueda ir por esa vía, porque realmente eso es ilegal. A veces hay temas de delito, de robo de vehículos, pero bueno, hay que tener con mucho cuidado los vehículos, pero habría que ya nacionalizarlos, porque igual están caminando, o sea, en toda la ciudad, entonces, pero sin pagar un solo centavo. Entonces, yo sé que hay sectores que se oponen, los entiendo, pero hoy hay que darle una solución, porque alguien le va a tener que dar la solución algún día, y este es el momento por la falta de recursos económicos que tiene.
4: Informó Luis Vargas, Red Pío 12, Herbol, Cochabamba.
3: 12 del mediodía con 8 minutos.
0: El líder de Libre, Jorge Tuto Quiroga, rechaza la propuesta de legalizar los vehículos indocumentados y asegura que su bancada no apoyará esa iniciativa. Escuchemos a Jorge Tuto Quiroga, líder de Libre y expresidente de Bolivia, en entrevista con la revista La Mañana en directo de Herbol.
6: Nosotros no vamos a aprobar el legalizar el crimen. Lo robado no se puede legalizar. Sería inaudito que un país legalice vehículos robados. Tampoco vas a decirle a los bolivianos, tú importaste tu vehículo, pagaste tus impuestos y ahora llega alguien que no pagó impuestos, lo trajo por contrabando y sin pagar nada, se queda con su vehículo. Lo dijimos en campaña, lo mantenemos. Ese diputado hizo una propuesta rechazada y la vamos a rechazar por Libre, vamos a defender la legalidad. Porque esos argumentos que empiezo a escuchar de decir, ajá, se va a recaudar un poquito por acá, pero entonces, ¿por qué no legalizamos la cocaína, pues? Si queremos recaudar recursos, legalicemos la cocaína, pues, o digamos que el Estado puede secuestrar gente y cobrar secuestros. Si vas a legalizar vehículos robados, ¿qué? Legaliza la cocaína, legaliza el crimen, legaliza los secuestros. Eso es pueril, esa justificación. Vamos a defender la legalidad.
0: Palabras de Jorge Tuto Quiroga, líder de Libre y expresidente de Bolivia, en entrevista con la revista La Mañana en directo de Herbol. Y hace poquito habló el ministro de la Presidencia, José Luis Lupo, en entrevista aquí en La Mañana en directo de Herbol. Tenemos más información con Pedro Saúl.
7: El gobierno todavía no discutió ni analizó la posibilidad de nacionalizar los vehículos chutos. No existe una decisión al respecto, según informó a Herbol el ministro de la Presidencia, José Luis Lupo. La autoridad consultada, si en lo personal él está de acuerdo con una nacionalización de los vehículos chutos, dijo que no. Estas las declaraciones que hacía José Luis Lupo a la revista La Mañana en directo de Herbol.
8: Ilícitos, criminalmente sancionables, o sea, tampoco puede uno equiparar una cosa con la otra, pero la permisividad y la expectativa con este riesgo moral de quien en el pasado se lo hizo, permitió esa situación. La situación hay que solucionar de alguna manera, y al solucionarla debe garantizarse completamente el que no vuelva a ocurrir. Pero eso no puede pasar por una simple, sí, vamos a nacionalizarlo, no. Este tema debe ser estudiado con cuidado y con todos los factores y las partes involucradas que se ven afectadas.
7: Es cierto que, se dice eso, usted me desmentirá. ¿Es cierto que Rodrigo Paz les prometió a estas personas que de ser presidente les iba a nacionalizar sus vehículos?
8: No lo sé, francamente, en la campaña sí se habló este tema de parte del partido del presidente, pero lo que sí le puedo garantizar es que este tema no se trató en las instancias del gobierno nacional.
7: Bueno, ministro, ahí lo dejamos. Lo que se criticó en algún momento con dureza al gobierno del MAS, con mucha dureza, va a llamar mucho la atención que ahora se lo pueda justificar y decir, no, sí.

0: los que han trabajado legalmente y esperan otra conducta por parte de sus dirigentes. Pero al mismo tiempo le puedo decir con la misma franqueza de que el tema está presente, es un problema.
1: Esas las declaraciones que hizo el ministro de la Presidencia, José Luis Lupo Aerbol. Dice, el gobierno no ha tratado el tema ni todavía ha tomado una definición sobre si nacionalizar o no nuevamente los vehículos chutos.
2: Son las 12:12.

0: En el descanso pedagógico escolar recomiendan a los papás hacer nivelar a sus hijos con bajas notas y llevarles a vacunar. Escuchemos la nota del colega Iván Camacho.
1: El 6 de julio inicia el descanso pedagógico en las unidades educativas y si bien está prohibido dar tarea, Marcela Vargas, presidenta del Distrito Cercado 1 de Padres de Familia en la ciudad de Cochabamba, recomienda que los papás vean la forma de nivelar a sus hijos que están con bajas notas.
2: No nos quita, nadie nos puede prohibir que podamos meterle a clases de regulación de matemáticas, física, química o apoyo que les llama, ¿no? Y yo creo que como padres responsables vamos a hacerlo. Entonces, hacer escuchar a nuestros niños, hacer leer un libro por lo menos una hora al día, no es solo darle tarea, hacerle práctica de todo lo que está fallando, porque hemos visto que en el primer y segundo trimestre ha habido bastante baja en las notas, ¿no? Y como padres tenemos que ver, entendemos que tiene que ser un receso de descanso y todo eso, pero eso no quiere decir que dentro de nuestras casas no podamos como padres de familia ver la manera de apoyo de poder hacer.
1: También pidió a los padres de familia que aprovechen este descanso pedagógico para hacer vacunar a sus hijos en los centros de salud.
2: Llevar a sus hijos al centro de salud más cercano, poder de una vez vacunar, regularizar las vacunas, tanto para sarampión como para las influencias, y esa nueva cepa que ha entrado, ¿no? Yo creo que primero hay que precautelar la seguridad de nuestros hijos.
3: Respecto a la vacunación contra la influenza, ¿se sabe qué porcentaje de padres han llevado a vacunar a sus hijos?
2: Hasta la anterior semana teníamos un porcentaje casi del 65% nomás, nos faltaba un 45%. Espero y entiendo que tal vez por la crisis económica en la que hemos vivido, los padres de familia estaban muy ocupados, más trataron de conseguir dinero para comer, porque realmente la canasta familiar era muy fuerte. Esperemos que ahora que con la vacación podamos de una vez movernos en cualquier de los horarios, porque antes las clases también nos cortaban, puedan llevarlo a la vacunación.
1: En el informe, Iván Camacho de Radio Cancha Parlaspa, Herbol, Cochabamba.
0: 12 del mediodía con 15 minutos.
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4: Son las 12:20. El diputado de Libre, Reinaldo Seas, aclara que proyecto de ley para nacionalizar autos indocumentados no avanzará hasta tener informe del gobierno sobre legalidad.
5: El diputado de Libre, Reinaldo Seas, aclaró que se necesita bastante información del gobierno nacional para que su propuesta de nacionalización de autos indocumentados avance. El parlamentario de oposición hizo la explicación a propósito de los cuestionamientos y rechazo que recibió de su propia bancada y su líder, Tuto Quiroga.
6: Nosotros estamos pidiendo monto, ¿cómo le digo?, cantidad real, ya que el DIPROVE nos certifique cuántos son los vehículos indocumentados, cuántos son los vehículos con denuncia de robo, cuántos son los vehículos que tienen posibilidades de ser nacionalizado o regularizado. Se ha pedido documentación también para saber cuánto sería el pago impositivo de estos vehículos. Se está pidiendo también cuál sería el punto de vista del Ministerio de Economía, saber también de qué año a qué año podemos regularizar. Además, se ha pedido sobre todo el compromiso del Ministerio de Gobierno para que cierren las fronteras y no puedan seguir ingresando más vehículos, porque siguen ingresando. En estos 50 días de conflicto han ingresado un montón de vehículos. Entonces, todo ese tipo de situaciones se está solicitando y vamos a analizar profundamente el tema de que esta ley siga avanzando o se pueda dejar para el futuro.
5: Así, el diputado de Libre, Reinaldo Seas, aclaró que esta propuesta de nacionalización de autos indocumentados viene de distintas comunidades y municipios del Oriente para sus instrumentos de trabajo y no así para hacer una competencia a los importadores.
6: Los vehículos que están siendo herramienta para los productores en el campo, de eso, ese es el propósito de la ley. No es nacionalizar vehículos de lujo para competir con las grandes importadoras. Estamos trabajando en ello y lo vamos a mejorar, como le digo, el tema de la situación rural con la atención que tenemos del gobierno nacional.
5: Rodrigo Fernández, Herbol La Paz.
4: La Cámara Nacional de Comercio rechaza la legalización de vehículos indocumentados.
7: Desde la Cámara Nacional de Comercio, a través del presidente Eduardo Olivo Gamarra, han señalado de que están de acuerdo con la Cámara Automotriz. Esto en rechazar la legalización de autos indocumentados, porque además estarían devaluando el valor de los vehículos que tienen un costo legal, dijo el presidente.
8: Estamos de acuerdo con la Cámara Automotriz por varios factores. Primero, creo que todos los que nos hemos podido lograr comprar un vehículo aquí y hemos pagado impuestos, quedamos en desventaja si empiezan a entrar autos sin papeles que se vendan a un precio muy barato, lo cual devaluaría el valor de los vehículos que nosotros hemos pagado un monto legal, ¿no? Por otro lado, entendemos que estos vehículos en gran parte son vehículos que consumen mucho más combustible que el normal, porque son vehículos ya con motores bastante desgastados. Cuando nosotros estamos tratando a través de la Cámara de Automotriz de cambiar la matriz energética del combustible, y si hay una ley que no permite traer autos antiguos justamente para evitar la polución y el exceso de consumo de combustible cuando no lo tenemos, creo que no es correcto el poder legalizarlo.
7: Gracias, la Dorado Alano, Carbo La Paz.
4: Son las 12:23, una persona fallecida y al menos 20 heridos en un vuelco de un bus en el municipio de Tarabuco, en Chuquisaca.
9: Una persona fallecida y al menos 20 heridos deja un accidente de tránsito de un bus en el municipio de Tarabuco.
10: Empezó a llegar los pacientes del accidente, que había una ciénaga. El primer paciente que ha llegado a las 8:22, paciente Vicente Yucra.
9: Un accidente de tránsito registrado la madrugada de este viernes en la zona de la ciénaga en el municipio de Tarabuco dejó como saldo preliminar una persona fallecida y al menos 20 personas heridas, informó el médico de emergencias del Hospital Santa Bárbara de Sucre, Marcelo Valdivia.
10: Ahora es 8:54, José Luis Miranda, 19 años, con diagnóstico de politraumatismo. Estaba más cráneo leve, permanece en cubículos. Ahora es 9:29, Rosalía Ramírez, femenino, de 42 años, con diagnóstico de politraumatismo. Estaba más cráneo leve, escafe y tamasaquídeo. Ahora es 10:08, Percy Flores, 18 años, con diagnóstico de politraumatismo, trauma de tórax cesado, trauma abdominal cesado, sigue en estudios. Ahora es 10:12, Mario Flores, 67 años, con diagnóstico de politraumatismo, trauma facial, trauma torácico cesado, tórax inestable, permanece en el cubículo. Ahora es 10:35, Bárbara Flores, 70 años, politraumatismo, trauma cerebrocraneano leve.
9: Los pacientes con lesiones mayores de gravedad fueron evacuados a la ciudad de Sucre para recibir atención especializada, mientras que el resto permanece bajo observación médica en los hospitales de Yamparáes, de Tarabuco y de Sudáñez. De acuerdo con los datos preliminares, el hecho involucró a la flota Chayabús, que cubría la ruta entre Redención Pampa y Sucre y que por razones aún por investigar, sufrió un vuelco en el sector de la Ciénega. Iván Ramos, Periodismo que Cuenta.
4: Son las 12:26.
11: Senadores aprueban en grande ley de acceso a libre de información. La senadora Claudia Mayón señala la norma incluye el despido de funcionarios del Estado que no publiciten información de su dependencia.
12: Para trabajar, para gestionar, para que la población ciudadana tenga la certidumbre de que hay un gobierno diferente, que respeta la democracia y que quiere recuperar la institucionalidad.
13: La senadora de Autonomía para Bolivia, Súmate, Claudia Mayón, considera un avance para el país la aprobación en grande de la Ley de Libre Acceso a la Información Pública en la Cámara de Senadores. Esta ley, según señaló la parlamentaria, exigirá a los funcionarios públicos a publicitar su trabajo y contará con sanciones que incluyen hasta el despido de funcionarios públicos que no faciliten la información directa a la población.
12: Este proyecto de ley es algo que Bolivia estaba esperando, muchos candados, y este proyecto de ley de libre acceso a la información le abre la posibilidad a usted, que es ciudadano boliviano, tener acceso precisamente a la información respecto a empresas estratégicas, respecto al manejo de la cosa pública. Nosotros hemos aprobado, habían algunas observaciones, pero que creemos que es un gran paso. Se ha aprobado en grande, de aquí a 2 semanas vamos a hacer la aprobación en detalle. Si hay modificaciones, entra al debate, es para bien, para garantizarle al ciudadano boliviano el derecho, el libre acceso al derecho a la información.
14: ¿Qué sanciones plantearía esta normativa de libre acceso a la información contra autoridades que no brinden información del Estado y no la publiciten hacia la población?
12: A ver, primero estamos hablando de que ha sido aprobada en grande. Vamos a entrar recién al debate en detalle, pero lo que se debe resaltar es que, por ejemplo, en el acceso, en el tema de las Fuerzas Armadas, sí es un tema que tiene reserva la información, ¿no? Entonces, vamos a entrar al debate y ahí obviamente existen sanciones desde la destitución, ¿no? Porque el ciudadano tiene toda la posibilidad de acceder a la información, reitero, más aún los medios de comunicación que en 20 años han sido coartados en esa libertad, en ese derecho que se tiene. Es un gran paso definitivamente y yo equiparo este proyecto de ley a la necesidad de una nueva ley de hidrocarburos, de una nueva ley por ejemplo, de inversión.
13: Informó Luis Vargas, Red Pío 12, Herbol, Cochabamba.
11: 12 del mediodía con 28 minutos.
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2: Son las 12:32. El presidente Rodrigo Paz pide a Dios iluminar a la justicia para castigar a los culpables de los bloqueos de carreteras que afectaron al país por más de 50 días. Vamos con este informe a través del periódico digital de Herbol, que dice lo siguiente. El presidente Rodrigo Paz pidió a Dios que ilumine a la Administración de Justicia para que castigue a los culpables del daño ocasionado con los bloqueos de los 53 días para que sean castigados. El mandatario se pronunció durante un acto en la Escuela de Cóndores, donde manifestó que bloquear nunca puede ser parte de la cultura de la vida, porque significa muerte y destruir la economía. En ese marco, pidió iluminación divina para que parlamentarios aprueben y que la justicia actúe contra los responsables del daño al país. Escuchemos al primer mandatario de nuestro país, a Rodrigo Paz Pereira.
3: Y yo le pido a Dios que ilumine a parlamentarios, que ilumine cuando vayan las leyes para transformar el país, que ilumine a la justicia y al Ministerio Público cuando se entreguen a los culpables de tanto daño después de tantos años y especialmente en los últimos 53 días, que los hagan castigar, que sufran lo que han hecho sufrir al pueblo boliviano. Otra cosa, vuelvo a reiterar, es el derecho a la protesta de aquellas organizaciones que tienen justos pedidos, olvidados por tantos años, pero no aquellos que por ideología, intereses nacionales y de orden internacional vinculados al narcoterrorismo, con ilícitos, quieran transformar el país. Eso no es correcto. No me importa si eres de un partido o de otro, lo que sí me importa es que le hagas daño a la patria. Y eso no lo podemos permitir.
2: Declaraciones del presidente del país, Rodrigo Paz. Son las 12:34.
4: Trabajadores municipales de Bolivia cuestionan proyecto de ley que pretende dejar sin efecto las declaratorias en comisión para dirigentes.
5: La Representación Nacional de los Trabajadores Municipales cuestionó el proyecto de ley presentado por la diputada Lucero Justinian, que plantea la abrogación de los decretos supremos 4500 y 4710, normas que permiten a dirigentes de confederaciones, sindicatos recibir el 100% de su salario y beneficios sociales, mientras cumplen funciones en comisión. El representante nacional de los trabajadores municipales, Juan Terceros, afirmó que esta disposición está respaldada por la Constitución Política del Estado y por convenios internacionales relacionados con la actividad sindical.
6: Constitución Política, la Ley General de Trabajo y diferentes, disposiciones legales, reglamentos, decretos supremos y la Organización Internacional del Trabajo avala y apoya para que el dirigente a nivel nacional sea declarado en comisión.
5: Terceros argumentó que sin esta normativa sería difícil que los dirigentes puedan trasladarse a instancias gubernamentales en la ciudad de La Paz para gestionar y defender los derechos de los trabajadores. No obstante, consideró que podría analizarse la implementación de mecanismos que eviten el uso inadecuado de este beneficio.
6: ¿Qué dirigente va a ir a dónde? ¿Cómo reclamamos? ¿Cómo nos movilizamos? Entonces yo creo que esta declaratoria en comisión es justificada, está apoyada, como vuelvo a citar, por diferentes leyes. Creo que ahora que esté mal siendo utilizada, obvio, es otra cosa que habría que analizar.
5: Finalmente, sostuvo que la eliminación de estas comisiones dejaría sin sentido el funcionamiento de organizaciones como la Central Obrera Boliviana y los sindicatos, ya que limitaría el trabajo de representación de sus dirigentes, informó Wilson Cruz, de Pío 12, Herbol Oruro.
4: 12:36.
2: Mineros auríferos de La Paz califican de hecho aislado la violencia en contra de una inspección en el municipio de Mapiri.
7: Esta jornada, el presidente de la Federación Regional de Cooperativas Mineras Auríferas, FERRECO, Carlos Wilson Alanoca, ha manifestado y ha reprochado la violencia en contra de una inspección que precisamente realizó la AJAM en Mapiri. Sin embargo, ha señalado que es un hecho aislado por un conflicto entre cooperativistas, pero también ha negado de que exista minería ilegal en el sector.
8: Entonces, queremos dejar claramente establecido, este problema es un caso que existe un problema interno entre dos cooperativas. Obviamente reprochamos todo lo que se ha realizado. No pueden actuar en contra de las instituciones públicas, ¿no? Entonces esto tiene que establecer el Ministerio Público, las entidades correspondientes, esclarecer qué es lo que quiénes han participado en estos hechos que nosotros denominamos hechos delictivos, pero que de ninguna manera, les vuelvo a reiterar, que están involucrados cooperativas que estén trabajando de manera ilegal o que se trate de encubrir ciertos aspectos. Esa cooperativa Playa Dorada tiene derecho preconstituido y de acuerdo a la constitución política del Estado, el Estado debe garantizar, resguardar y garantizar, ¿no?, la seguridad jurídica a esta área minera.
7: Por otro lado, también ha informado de que se ha convocado a la AJAM para sostener una reunión, se pueda aclarar el tema de estas denuncias que precisamente se han hecho de que existirían bandas criminales y otros.
8: Por eso, ante esa preocupación, nosotros hemos convocado para aclarar a la opinión pública y que nosotros tenemos una reunión programada con la AJAM y que ellos nos deben informar, ¿no?, de qué es lo que ha ocurrido, pero además no creemos que exista una organización criminal o armada en el sector de Mapiri. Esto es un hecho aislado, que es un problema interno en una cooperativa.
7: Graciela Dorado Alanoca, Herbola Paz.
2: Son las 12:39.
4: Existe alerta por la canasta familiar. Dólar flexible disparará los precios de la canasta familiar.
9: La flexibilización del dólar está generando un alza de precios de los productos de la canasta familiar en los mercados populares de Cochabamba y supermercados. El Comité de Defensa de la Canasta Familiar advierte que se podría producir una subida de precios en servicios básicos como el pan, pasajes, medicamentos u otros, ya que las empresas importan insumos y alimentos en dólares.
10: La flexibilización del dólar, cosa que supuestamente iba a afectar solamente a un 10% de endeudados con el dólar, nos resulta que está afectando a todos, porque varios de los productos de primera necesidad, como no se producen en el país, están trayendo del extranjero. Entonces, eso ya es un golpe muy duro, ya hay las amenazas de que se eleve nuevamente el pasaje. Eso va a implicar, obviamente, que se eleve desde el pan hasta todos los productos de primera necesidad. Durante el tiempo del bloqueo hemos visto que hay posibilidades de que los productores puedan cubrir internamente a la canasta familiar, pero lamentablemente eso no se está haciendo.
9: Jimena Suárez, representante del Comité de Defensa de la Canasta Familiar en Cochabamba, lamentó que la Intendencia y Defensa al Consumidor no hagan nada para defender la economía popular y evitar la especulación en los precios de los productos alimenticios.
10: Desde el gobierno municipal y desde el gobierno nacional se tienen que tomar las medidas necesarias para que se controle también lo que están manejando los precios en la cancha, en los mercados. No puede ser que de una cuadra a otra esté variando totalmente los precios. No puede ser eso y no hay control. Los de la Intendencia no hacen su trabajo. Entonces estamos totalmente indefensos pues frente a la elevación.
9: Walter Unzueta, Red Pío 12, Herbol, Cochabamba.
4: 12:41.
2: El nuevo tipo de cambio y el alza salarial desajustan el presupuesto universitario, según el rector de la Universidad de Chuquisaca.
11: La Universidad Estatal San Francisco Javier solicitará al gobierno una compensación económica para hacer frente al impacto que, según sus autoridades, está generando las políticas económicas nacionales sobre el presupuesto.
12: Hablar con el gobierno es aquel presupuesto que siempre el anterior durante años ha manejado como extraordinario, que son 20 millones de bolivianos, deben darnos. El otro, que es fruto de ya de este gobierno, cuando ha modificado el mínimo nacional a 3.300, a nosotros, dentro de la planilla que ya estamos pagando a la fecha, representa 5.8 millones de bolivianos. Entonces, estos 25.8 millones de bolivianos son muy importantes para nuestro funcionamiento.
11: El rector universitario Walter Arizaga explicó que el incremento del salario mínimo nacional y la aplicación de un nuevo tipo de cambio flexible del dólar han cambiado los costos de funcionamiento de la universidad, afectando la ejecución de su presupuesto.
12: Pero también hay que ver que esta universidad no se queda solamente estática, va creciendo, tiene otras actividades que está desarrollando, y nosotros plantearemos, tenemos un presupuesto de 535 millones de bolivianos que hemos presentado para que el manejo y el funcionamiento y crecimiento de nuestra universidad sea realmente muy interesante.
11: Por ello, anunció que la institución planteará al gobierno la asignación de recursos adicionales para cubrir ese desfase financiero.
12: Los compromisos extranjeros que teníamos, no sabíamos cómo pagar, teníamos que ir al Banco Central y esperar meses de meses para pagar, por ejemplo, a un profesor internacional.
11: Iván Ramos, desde Sucre.
13: Son las 12:43.
4: Festividad religiosa de Orcupiña está rumbo a la declaratoria como patrimonio cultural e inmaterial de la humanidad.
14: Con miras a la declaratoria de patrimonio cultural inmaterial de la humanidad por la UNESCO a la festividad de Orcupiña, el Ministerio de Cultura y el Comité Impulsor aceleran las gestiones del expediente para lograr este reconocimiento internacional. En Quillacollo ultiman todos los detalles para poner en orden la documentación que será entregada al Ministerio de Cultura para su remisión a las instancias respectivas de la UNESCO, mientras que la población quillacolleña y sus autoridades esperan que muy pronto la festividad religiosa de Orcupiña sea declarada Patrimonio Cultural Inmaterial de la Humanidad, afirmó Elvis Leaño, director de Cultura de la Alcaldía Municipal de Quillacollo.
15: En el cual se han hecho ya las correcciones, se está agilizando y terminando algunos detalles ya con el tema de las fichas, y esto por lo que el alcalde nos ha encomendado que lo hagamos lo más rápido posible, y al mismo tiempo el viceministerio de Cultura, que nos ha solicitado que tengamos todo ya finalizando ya este mes prácticamente todo, ¿no? Para así poder llevar a una revisión a una instancia superior y no existan más observaciones cuando ya entreguemos finalmente todo esto.
14: Es el informe. Guillermo Ríos, Red Pio 12, Herbol, Quillacollo.
4: 12:45.
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25: Mi serie Nelish Ashin Nipo está a mano Yerichuca, ¿no? Yo pertenezco a la cultura del pueblo chiquitano, departamento de Santa Cruz, en las 5 provincias, ¿no? todas las personas adultas, mayores, todavía hablan el idioma, ¿no? Pero los jóvenes, por diferentes motivos de discriminación, no lo estamos valorizando nuestro idioma, ¿no? Nuestro idioma, nuestra cultura, que nuestros abuelos lo han querido cultivar siempre, ¿no? Del tema de la recolección de los recursos naturales, ¿no? La agricultura y la ganadería, pero solamente esta actividad lo hace para solamente consumo familiar, ¿no? Y no así para la venta, porque hay una cierta visión de nosotros como pueblos indígenas de todavía de conservar el medio ambiente, ¿no? La educación para nosotros ya es el tema de preservar los valores, ¿no? Que se han venido inculcando siempre, ¿no? Los valores y el tema también del respeto, ¿no? Del saludo, el tema de respetar la naturaleza, todo es para convivir, ¿no? En armonía dentro de la comunidad, ¿no? 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
3: Son las 12:49. Tenemos unidad móvil en el sur del país.
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3: Estamos con nuestra compañera de trabajo, Elizabeth Rendiz, en Tarija. Elizabeth, muy buenas tardes, bienvenida. Adelante, por favor, te estamos escuchando.
4: Muchísimas gracias, amigas y amigos de todo el país. En este momento nos encontramos en la sesión de honor, por lo menos en el inicio de la sesión
5: de honor,
4: que
5: se ha
4: programado para esta jornada
5: por
4: el aniversario de la fundación de la ciudad de Tarija. El presidente del Consejo Municipal está verificando el quórum en este momento.
6: Una vez verificado el quórum en la sesión de honor, se está dando lectura a lo que es la ordenanza municipal para declarar huéspedes ilustres a todos los visitantes. Se tiene conocimiento también que en instantes nada más va a arribar el presidente del Estado, Rodrigo Paz, para ser parte de esta sesión de honor, a la que han asistido todo el gabinete ministerial y que se está realizando en el patio del Cabildo. Vamos a escuchar algo de la resolución de esta
7: sesión. Declarar huéspedes ilustres y de honor del municipio de Tarija a todas y cada una de las autoridades que nos honran con su presencia con motivo de la conmemoración de los 452 años de la fundación de la ciudad de Tarija, 4 de julio, con quienes compartimos hoy, orgullosos y fieles de nuestra forma de vivir, uno de los lemas de nuestro himno: ni tiranos ni déspotas nunca nuestro orgullo podrán abatir. Es dada en sala de sesiones del Consejo Municipal a los 30 días del mes de junio del año 2026.
4: Regístrese,
7: publíquese y cúmplase.
4: Firma y quiero Marcelo Jesús Centeno Castillo.
3: Bien, muchas gracias, Elizabeth. No se te escucha muy bien, ya que se está escuchando en esta sesión de honor por los 452 años de fundación de Tarija. Pero gracias por el esfuerzo a nuestra compañera de trabajo, Elizabeth Rendiz, en el sur del país. Son las 12:51. Vamos con informaciones desde Cochabamba.
8: En Tarija nos vamos al contacto con Potosí. En Yayagua comienzan a extender permisos de viajes para menores de edad por el descanso pedagógico que inicia el próximo lunes 6 de julio.
9: Gracias y buenas tardes. Ante el inicio de las vacaciones de invierno que empieza el lunes 6 de julio, el Centro Integral de Protección a la Familia y la Defensoría de la Niñez y Adolescencia en el municipio de Yayagua, norte de Potosí, recomiendan a los padres de familia tramitar con anticipación el permiso de viaje para menores de edad, especialmente si prevén salir a otros departamentos del interior del país. La abogada Laura Vargas, responsable del Centro Integral de Protección a la Familia en Yayagua, ha recomendado a los padres de familia tramitar con anticipación las respectivas autorizaciones de viaje para evitar contratiempos cuando pretendan viajar con menores de edad. Indicó que habilitarán una oficina temporal en la terminal de buses de Yayagua para extender las respectivas autorizaciones de viajes para menores de edad.
10: Dar información a nuestro medio, ¿no? En ese sentido, sabemos muy bien que ya nos acordamos en tema de las vacaciones invernales, en el cual, como a través del CIP y a través de sus unidades de protección, como es el ADNA, se estaría ya realizando, ¿no? En el cual, aperturando una oficina móvil dentro de la terminal de buses de Yayagua.
11: Uh-huh. Por lo menos, ¿como cuántas autorizaciones tienen ustedes para extender?
10: Bueno, por lo menos hemos previsto que tenemos unos 500, pero a ver, veremos cómo lo vamos a ver, porque siempre hemos llegado a la gestión pasada, también nos otorgamos 630 autorizaciones de viajes en las vacaciones.
9: El trabajo va a llevarse a cabo durante este fin de semana, cuando varias familias, sobre todo, viajan con menores de edad, aprovechando el descanso pedagógico escolar de esta temporada del año. En el informe, Héctor María Casomero, Red Pío 12, Herbol Norte Potosí.
8: 12:53.
3: El municipio de Santa Cruz eliminó el requisito de ficha técnica ambiental para los negocios con el objetivo de fomentar el emprendimiento, reducir la burocracia y combatir la extorsión.
1: Esto se acabó. A partir de hoy, la ficha técnica ambiental ha sido anulada.
5: La ficha técnica ambiental ha sido anulada por el gobierno municipal de Santa Cruz, el Consejo y el Ejecutivo en común acuerdo, porque los antecedentes muestran que en anteriores gestión la emisión de esta ficha técnica ambiental solo sirvió para extorsionar haciendo cobros indebidos. Un peluquero, una manicurista, una tienda de barrio, un pintor de letreros, lo inimaginable. Tenía primero que tener una ficha técnica ambiental, en consecuencia un trámite y no menos de 1.500 bolivianos en la mano para pagar al tramitador, al funcionario, que en tiempo récord podía hacer un trámite personalizado. Se cortó. Esto era corrupción. Mamen Saavedra, alcalde de Santa Cruz.
1: Durante años, miles de emprendedores fueron extorsionados con este documento, la ficha técnica ambiental. Pedían evaluación de impacto ambiental a emprendimientos que no generan daño ni riesgo al medio ambiente, como ser peluquerías, cotillones, tiendas de barrio, librerías. Esto se acabó. A partir de hoy, la ficha técnica ambiental ha sido anulada. Se ha aprobado una ley desde el Consejo Municipal, la he promulgado y agradezco al Consejo Municipal para que esto se acabe. Esta gestión está trabajando para ayudar al emprendedor, para empujar el carro junto a él y no ponerse al frente a extorsionarlo.
5: El Bol Santa Cruz, Mercedes Fernández.
3: La Asamblea Legislativa reprograma interpelación a la ministra de Salud tras la solicitud de retiro de interpelantes.
12: Quienes han firmado las notas de suspensión y anulación y demás, esas tres notas vergonzosas que han presentado. Entonces,
13: vergonzoso, así lo ha calificado la diputada del Partido Demócrata Cristiano, Catherine Pinto, a la reprogramación de la interpelación a la ministra de Salud, Marcela Flores, que se hizo presente a la sesión. Sin embargo, debido a la ausencia de los interpelantes, es que no se pudo realizar esta fiscalización. Más temprano, el presidente de la Asamblea Legislativa, Edman Lara, puso en conocimiento que los interpelantes presentaron tres notas que generaron se postergue esta interpelación.
14: Tres notas. Primero, solicitaron la suspensión de la interpelación. El día de ayer presentan la solicitud del retiro de la suspensión de la interpelación y esta mañana presentan la suspensión nuevamente de la interpelación. Tres notas. Esto lo van a conocer a ustedes, ¿no? Es conveniente que les haga conocer.
13: Así, la ministra de Salud, Marcela Flores, ingresó a la sesión. Sin embargo, el diputado de Unidad Juan del Granado reclamó que la autoridad no podía ser parte de estas contradicciones.
15: Presidencia de manera inadecuada, llevando adelante un debate frente a la ministra. No corresponde a nuestra señora ministra, con los respetos que se merece, ser parte del debate parlamentario. Señor presidente, le estoy hablando a usted, si me puede prestar la atención.
13: Ya desde el Partido Demócrata Cristiano, el diputado Macedonio Vargas observó la actitud de los parlamentarios que primero convocaron a la interpelación y luego la suspendieron bajo intereses sospechosos. Rodrigo Fernández, Herbol, La Paz.
3: Internos del penal de Palmasola en Santa Cruz se formarán como vaqueros y también se aplicará la equinoterapia para los hijos de presos con autismo.
16: Los caballos y tenemos los pastizales, porque son 15 hectáreas que hay acá y otros 15 atrás. Vamos a formar en un convenio que estamos ya lanzando la propuesta a la Universidad Gabriel de Moreno, facultades de veterinaria y de agropecuaria, para poder sacar técnicos agropecuarios, en otras palabras, vaqueros.
17: Desde Santa Cruz les informamos que se ha hecho un convenio muy interesante, al parecer, y que dará resultados entre la Fundación Clínica Jurídica de la Universidad Gabriel René Moreno, la Gobernación del Penal de Palmasola y también la Dirección del Régimen Penitenciario en Santa Cruz. Entre los objetivos también está poder atender a los niños con autismo que son hijos de
18: privados de libertad de Palmasola.
16: Primero, trabajar con hijos, inicialmente con hijos de privados de libertad con autismo, grado 3. Los índices de crecimiento de niños autistas no detectados son increíbles.
19: Es autosustentable por un lado, y también por otro lado es a través de algunas donaciones de algunas personas e instituciones que tienen interés de ingresar e incursionar en esta terapia.
20: Este año el proyecto que está a cargo de la clínica va a ser enfocado hacia los niños de los privados de libertad, principalmente los que tengan esto que es el síndrome de autismo, porque esta terapia es muy beneficiosa para ellos,
21: con el objetivo de que pues privados de libertad no tengan una terapia ocupacional, y también los hijos de los privados de libertad que cuenten con autismo.
18: Herbol Santa Cruz, Mercedes Fernández.
3: Estamos a segundos nada más de las 13 horas, amigas, amigos. Hoy, como siempre, es un placer estar con ustedes. Vamos a retornar con más informaciones a través de Bolivia en Contacto a las 18 horas. Hasta entonces.

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0: Exactamente ahora, son las 13 horas con 8 minutos, señoras y señores, bienvenidos, bienvenidas, siempre sean todos ustedes a Pios en Contacto Mediodía. Hoy estaremos dándoles a conocer varias informaciones que se han generado en esta primera jornada de día viernes 3 de julio de la gestión 2026. Rápidamente les presentamos nuestros titulares.
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0: Personas con discapacidad visual realizan varias actividades. Este domingo culminarán con un campeonato deportivo.

A partir de este día martes se realizará la fumigación en unidades educativas. Más de 230 unidades de nuestro municipio serán fumigados. Choferes se encuentran preocupados por la llegada de gasolina Plus. Señalan que nuevamente traerá problemas en los motores. Importadores de vehículos nuevos señalan que la amnistía para la nacionalización de autos indocumentados traerán pérdidas económicas para el sector. Tráfico y Vialidad coordina con reuniones con los choferes para tratar el tema del costo del pasaje en los taxis. Esta y otras informaciones más adelante.

0: Y cuando el reloj marca exactamente las 13 horas con 10 minutos, les presentamos el desglose informativo. Y contarles rápidamente que el ejecutivo de la Federación de Choferes San Cristóbal, don Lucio Méndez, se ha referido a la llegada de gasolina Plus en las cisternas gestionadas por la gobernación. Afirman que no permitirán más, la llegada de más cisternas con este producto, puesto que no fueron parte de la reunión que sostuvieron con autoridades nacionales como el ministro de Hidrocarburos, además del presidente de YPFB y la ANH. Advirtieron que esta situación traerá problemas, especialmente y nuevamente los motores de los vehículos.
1: A la familia del transporte, a todo vehículo que está circulando en este momento en nuestro departamento. Recordarles lo siguiente, de que en fecha 7 de abril hemos tenido un acta de compromiso con las autoridades que se han hecho presentes acá en nuestra capital como departamento de Oruro. ¿Quiénes? Ministro de Hidrocarburos, el director nacional de la ANH, como también de Yacimientos, estaba el ministro de, el viceministro de Transportes. En lo cual, hemos enfocado lo que estaba sucediendo en nuestro departamento con la circulación de la gasolina Plus de mala calidad, que actualmente lo llamamos gasolina basura. En lo cual, ¿qué hemos indicado? Que a partir de la fecha no debe circular más ni una gota la gasolina Plus. Es decir, esto. Y hemos pedido también la circulación, la provisión al 100% de la gasolina especial que tenemos acá. Entonces, quedando ahí en ese acuerdo, en ese documento, acá tenemos las firmas correspondientes. Pero, ha pasado un par de días, justamente en fecha 6 de mayo, una reunión nacional a la cabeza de nuestro señor presidente. También se ha quedado de la siguiente manera. Voy a dar y hacerles de acuerdo, es muy importante, donde que el gobierno nacional se compromete a partir de la fecha a garantizar el abastecimiento de diésel y gasolina de manera continua, permanente, cumpliendo los parámetros técnicos establecidos en todo el país, dando el cumplimiento de la ley 3058 de hidrocarburos. También se compromete el señor presidente

0: ¿Qué es lo que nos llama la atención? La gasolina plus. Es decir, esta gasolina que en su momento hemos dicho que no debe circular ni una gota más. En lo cual, nuevamente vamos a tener problemas. Porque las autoridades departamentales de la ANH y EPFB se han olvidado de este compromiso que acabo de hacer conocer en fecha 7 de abril. Ha sido claramente. Por otro lado, también hacer conocer de que cuando el ministro dice hacer el compromiso en la calidad de acuerdo a los parámetros que dice la ley de hidrocarburos, no se... Por otro lado, también, habiendo escuchado las informaciones de nuestro señor gobernador, como es primera autoridad de nuestro departamento, se ha dado la molestia de poder visitar o gestionar el problema que está pasando con el tema de combustible, donde no debe circular más la gasolina plus. Hemos sido bien claros, gasolina especial cumpliendo los parámetros que exige el ministro o a través de la ley de hidrocarburos de parte del Ministerio de Hidrocarburos. Bien. Están llegando 14, 17 sistemas y justamente han llegado el día de hoy, pero con el tema de la gasolina plus. Esa es la observación, ese es el reclamo que nosotros estamos haciendo. Nosotros como transportistas no vamos a permitir, así de claro, porque acá se tiene que respetar, porque aquí están firmando las autoridades correspondientes a nivel nacional. Lo propio le está refrendando en esa fecha, que en fecha 6 de mayo, donde hace la firma con su poder, todos los ministros, como también el presidente del país. Entonces se tiene que cumplir, se tiene que respetar como departamento de Oruro lo que habíamos quedado. Este vehículo no solamente es para el servicio público, esta gasolina es para todo vehículo que está circulando. Lamentablemente se ha agotado. En este momento se ha hecho una inspección de viso en todas las estaciones, no hay ni una gota de gasolina, solamente se está viendo de alguna manera la distribución de viso. ¿Qué quiere decir eso? Y esas gasolinas ya se están consumiendo. Eso es por eso inmediatamente, con una nota me voy a referir al señor gobernador, que debe hacer en un statu quo. Porque vamos a tener nuevamente serios problemas, de acuerdo a ese compromiso que dijo también el primer mandatario, que va a cumplir con ese ejercimiento. A la fecha no se está viendo el cumplimiento del 100%, solamente son algunos pantallazos que estarían cumpliendo.
1: Exactamente ahora son las 13 horas con 16 minutos, continuamos con más información. Los importadores de vehículos nuevos han dado a conocer sobre este tema de la flexibilización del dólar. Preocupante la situación, ha mencionado, porque esto traería el incremento, en todo caso, de los vehículos nuevos, 0 kilómetros. Escuchemos a don Fremio Ayaviri, representante de los importadores. Además, se ha referido a este tema de la amnistía para nacionalizar vehículos indocumentados. También ha señalado que va a traer diferentes dificultades, pérdidas económicas para los que traen vehículos nuevos.
2: Es dentro de la importación de vehículos, que realmente lo manejamos dentro de la zona franca, estamos sumamente preocupados porque estos decretos sorpresas que salen de la noche a la mañana sin ningún conocimiento técnico, social, económico, directamente, hacen que, uno, que la importación en el tema de transporte se sature en Chile, ¿no? Porque tenemos hasta hoy para poder prácticamente validar los vehículos con el anterior precio del dólar. Caso contrario, directamente la póliza del vehículo va a sufrir un incremento del 40%. ¿Qué significa eso directamente? Que si antes se podía haber pagado, por decir, 30.000 bolivianos, ahora vamos a pagar sobre los 42.000 bolivianos y más, y un poco más, ¿no? Y dentro de ese marco, directamente, el mercado se va prácticamente reduciendo. Hace que la gente entre en una situación de austeridad y eso directamente va perjudicando la importación de vehículos. Y en todos los productos, porque se ha visto que realmente no se ha planificado de la manera más correcta, no se ha planificado dentro de la manera que realmente pensando en la sociedad, pensando en en la gente que realmente compra los vehículos y los

0: productos, y dentro de ese marco yo creo que hoy en día directamente estamos entrando en una fase crítica. El vehículo chuto directamente es un dolor de cabeza. Yo creo que el gobierno o los técnicos que están viendo esta posibilidad no conocen la realidad de la acción social que este grupo de personas va viviendo dentro lo que es el comercio informal. Evidentemente es un problema los vehículos indocumentados, pero hay que señalar claramente acá, si nacionalizan esos vehículos indocumentados, lo van a formalizar, obviamente que va a entrar del ámbito legal, van a contribuir, pero ese hueco, ese vacío va a ser llenado por otros vehículos chutos. O sea, de nada sirve nacionalizar. Yo prefería que estén tal como están en el área rural, o viendo la forma prácticamente de, ¿qué llama?, de hacer sus días cotidianos dentro de ese ambiente ilegal, ¿no? Porque realmente no va a solucionar nada. A no ser que el gobierno cambie políticas de importación, porque la única forma de frenar a estos vehículos indocumentados es prácticamente abrir el abanico de antigüedad de importación de vehículos, porque si abrimos el abanico, obviamente ya sería distinto, porque realmente todos podrían entrar, pero como está cerrado ese abanico, yo creo que es un mal paso que está dando el gobierno. Más al contrario, se está metiendo en otro problema de nunca acabar.
1: Exactamente ahora son las 13 horas con 20 minutos. Continuamos con más información y contarles rápidamente que el director de Tráfico y Vialidad, Miguel Ledesma, ha dado a conocer detalles sobre el tema, este tema tan importante, el tema del precio de pasajes en los taxis. Ha dado a conocer que se está realizando reuniones para tratar el cobro excesivo de algunos conductores. Escuchemos a Miguel Ledesma, quien es director de Tráfico y Vialidad, respecto a este tema, el precio de los pasajes en los taxis.
2: ¿Cuál reglamenta a los taxis? Que ya está en su de ser aprobado particularmente, ¿no? Esto nos va a establecer todos los lineamientos que debe tener un taxi, una movilidad, para poder trabajar dentro del municipio de Oruro. Vemos que la seguridad es lo más importante, ¿no?, para los usuarios, particularmente debe cumplir con lo que es las franjas de seguridad, tener también lo que es la placa en los costados, el cuadriculado en las puertas y absolutamente todo. Se ha estado controlando por la Dirección de Tráfico y Vialidad en varios sectores, ¿no? Con el apoyo de lo que es la unidad de fiscalización también, con el apoyo de lo que es servicios públicos de tránsito, entonces con lo cual hemos ido trabajando. Particularmente estamos a la espera de que se apruebe este decreto municipal y en función a eso también vamos a tener tiempos los cuales nos va a dar esta normativa para poder establecer y actualizar lo que es la tarifa de taxis. Cabe aclarar que dentro del municipio de Oruro la tarifa que hubiese sido aprobada hace varias gestiones es de 5 bolivianos, la cual tampoco está actualizada, hay que ser bien claro en ese aspecto. Pero vuelvo a recalcar, este decreto, esta reglamentación que vamos a tener para los taxis ya nos va a establecer tiempos. Se tiene un estudio que se ha elaborado con la pasada gestión, pero vemos que el decreto municipal que está siendo aprobado también habla de que debe ser elaborado por, ya sea por el municipio o por un ente externo, que creo que es lo más adecuado para no ser juez y parte dentro del municipio de Oruro, ¿no? Entonces, en función a eso, yo pienso que ya vamos a tener novedades en ese aspecto. Particularmente el decreto municipal, esperamos que salga lo más antes posible, una o dos semanas exagerando, y pues a eso ya vamos a trabajar en tiempo y materia para que salga lo que es el precio de los taxis actualizado. Bueno, particularmente en cuanto a la reglamentación, hemos trabajado, se les ha socializado, porque ya está socializado con lo que es los taxis, se ha socializado de la misma manera con lo que es la población en todos los aspectos. En cuanto a la reglamentación, creo que están netamente satisfechos, pero lo que en realidad se está esperando es que particularmente salga la tarifa, ¿no?
1: Continuamos con más noticias. Y desde la Federación de Juntas Vecinales, el presidente Gustavo Chuquimia ha dado a conocer detalles sobre un proyecto para nuestro departamento de Oruro. Se trata del tren eléctrico, que además ha señalado que el día de hoy estarían llegando autoridades nacionales para la socialización de este proyecto. Escuchemos la palabra de don Gustavo Chuquini. Además, se ha referido al tema de los costos de la canasta familiar.
3: Ya han estado en la ciudad de Santa Cruz, el Alto La Paz, donde han dado su aquiescencia para que se implemente el tren eléctrico. Hoy por la tarde va a estar esta empresa en la Federación Departamental de Juntas Vecinales para ver y socializarnos cómo y en qué es, consiste esto del tren eléctrico para Oruro.
4: ¿Ya hay el proyecto, financiamiento, se va a buscar o ya se tiene?
3: No, se va a buscar el financiamiento. Hoy nos están viniendo a socializar. Posiblemente también lo llevemos, ¿no?, esto a esta empresa donde el alcalde en la tarde. ¿Para qué? Para que se pueda ver un progreso más para Oruro. Sí, hemos tenido reunión con Defensa al Consumidor, donde nos han pedido una pausa de una semana, dos, porque los comerciantes tenían acopiados en los camiones, etcétera. Entonces, a partir de eso sí se va a hacer la batida correspondiente o la inspección correspondiente a los centros de abasto, donde se está viendo nomás que están bajando los productos. A la par, nosotros como federación estamos haciendo un convenio con una... con unos productores de carne de aquí del occidente, donde se va a repartir en la federación y en algunas juntas el kilo a 50 bolivianos, la carne, ¿no? Así con carne mezclada, con hueso y carne, todo. Entonces el kilo va a estar a 50 bolivianos a partir de la próxima semana.
4: ¿El tema del gas licuado se está tranquilizando?
3: Sí, ayer hemos estado nuevamente en yacimientos. Ya hemos ido con los casos a las juntas vecinales, donde si bien hay demanda, pero no es como la que se estaba haciendo anteriormente, anteriores semanas. De los casos que tienen 150 garrafas, están sobrando 180 garrafas. Eso quiere decir que ya se está abasteciendo a las juntas vecinales.
1: Continuamos con más noticias. Hoy por la mañana, las personas con dificultades visuales han realizado una caminata de sociabilización. Aquellas personas, choferes, sobre todo el respeto al bastón blanco. Escuchemos a su representante, Carla Centeno, la abogada Carla Centeno. Ha dado a conocer detalles sobre las actividades culturales que se tienen. Hoy por la tarde se va a tener una actividad cultural. Y este próximo domingo cesarán esta semana de actividades con un evento deportivo.
5: Estamos en la semana del ciego del 1 al 7. Hoy día está toda la semana, hemos estado con actividades, pero esta semana la más importante, ya que estamos en una caminata, ¿no?, que hemos partido del Parque de la Unión al Hall de la Gobernación, y luego un acto principal, ¿no? Luego de eso, por la tarde, a partir de las 3 de la tarde, tenemos el concurso de canto por cuarto año que estamos haciendo consecutivo, donde los compañeros empiezan a cantar y están por categorías, ¿no? Niños, jóvenes y adultos. Y el día domingo terminamos con un campeonato de golf relámpago de confraternización, que también lo hacemos los compañeros no videntes, que vamos jugando por el suelo, y que hemos invitado tanto a los alcaldía, a la gobernación, a CDGs, que formen parte de este campeonato, ¿no?, para que vean cómo es el deporte. En ese día estamos acabando la Semana del Ciego. Actualmente el IBC está acogiendo a 265 no videntes entre niños, jóvenes y adultos. Sí, es lamentable porque, como bien saben, nuestro bastón es el más importante, es el como nuestros ojos que va guiando, y a veces tránsito, viabilidad, no respeta esto, ¿no? Más al contrario, no los pisa. Y andamos gestionando esta situación, ¿no?, en tráfico, viabilidad, para que nos hagan, digamos, prioridad en ese sentido, hasta en el transporte para poder agarrar, porque hay gente que no quiere agarrarnos, subirnos, ¿no?, porque somos ciegos o pensarán que no vamos a pagar el mismo monto. Lamentablemente no hay el 4% de inserción, ¿no? Lo que estamos reclamando es eso. Sí hay discapacitados, pero la pregunta es cuántos ciegos hay en cada sector, tanto alcaldía, gobernación. Lo que estamos pidiendo es eso, la inserción laboral, que no se nos dé, porque el hecho de que no tengamos la vista no implica que no seamos capaces de administrar o hacer un trabajo, ¿no?
1: Y desde el Centro Internacional de la Quinoa, licenciado Álvaro Quispe ha dado a conocer detalles sobre la participación de una feria nacional donde van a estar 30 asociaciones de productores de quinoa. Esta feria se trata para que la población consuma más este producto, el grano de oro.
6: Lanzamiento oficial del Día Nacional del Consumo de la Quinoa. Esta actividad está siendo organizada por el Centro Internacional de la Quinoa en coordinación con las otras instituciones que dependen del Ministerio de Desarrollo Productivo Rural y Agua, a la cabeza del ministro Oscar Mario Justiliano. Este lanzamiento se lo realizó en la ciudad de La Paz. La actividad es este próximo martes 7 de julio. Esta actividad se va a realizarse en la Plaza Tejada Sorzano, que queda cerca al Estadio Hernando Siles. Estamos previendo la participación de varios productores y varios asociaciones, personas individuales, privadas que se dedican al rubro quino. Se va del departamento de Oruro, están yendo 30 asociaciones. Estamos estimando que vamos a participar en un número de 100 productores que se dedican al rubro quinoa. De Potosí, de la misma manera, están confirmando ya la participación. Hasta la tarde de hoy vamos a tener un listado exacto de todas las asociaciones, municipios, departamentos que van a tener. Justamente estamos afinando los últimos detalles para que este evento sea algo representativo, puesto que la producción de quinoa, la mejor quinoa de Bolivia y del mundo, podemos decirlo así, se produce aquí en el altiplano boliviano, ya sea en Oruro, Potosí y parte de La Paz. Realmente es muy bajo, la mayor parte, bueno, en el consumo estamos muy bajo. La mayor parte de los productores producen quinoa, lo llevan para la exportación. Tenemos los datos que hemos podido recabar del Instituto Nacional de Estadística y de la Aduana. La gestión 2025, Bolivia ha exportado algo más de 32 toneladas de quinoa. Entre los países que más consumen esto está Estados Unidos, está Alemania, Países Bajos, China también, pero con mayor realce Estados Unidos son los que consumen nuestra quinoa, puesto que es el grano de oro, es un grano que se ha cultivado hace más de 5.000 años atrás y es algo apetecible por los personeros de la NASA, y eso también es algo muy importante y algo que hay que resaltar. En la producción, normalmente un productor en el altiplano orureño está sacando entre 8 a 10 quintales por hectárea. En el Centro Internacional de la Quinoa, entre uno de los pilares es fomentar la investigación. Nosotros tenemos resultados de la campaña agrícola 24-25 que se ha obtenido, bueno, que hemos obtenido con las parcelas demostrativas un promedio de 30 a 35 quintales por hectárea. Y es eso que se ha ido replicándose en varias gestiones. Mi persona ha asumido la dirección en febrero de este año. Lo que estamos haciendo, y lo hemos manifestado en la rendición de cuentas públicas inicial, lo hemos realizado hace tres semanas atrás, hemos indicado que, bueno, son más de 13 años que el Centro Internacional de la Quinoa se ha dedicado a hacer investigación, pero nunca se ha hecho la transferencia de ese conocimiento. Entonces, en esta gestión, para esta campaña agrícola 26-27, vamos a implementar parcelas en diferentes municipios, en diferentes lugares donde ya estamos firmando convenios. Y queremos, bueno, para que me entiendan, no pasarles la fórmula.

0: cuando retornemos.
1: Cuando retornemos les estaremos contando sobre el inicio de trabajo de fumigación en unidades educativas. 230 unidades serán fumigadas a partir de este próximo día martes. Más adelante los detalles.
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0: Exactamente ahora son las 13:36. Continuamos con más información. Y contarles rápidamente. Que desde la Unidad de Salud Ambiental e Inocuidad Alimentaria del Servicio Departamental de Salud han dado a conocer detalles sobre el tema del trabajo de fumigación. Será a partir de este próximo día martes. El responsable de esta unidad ha dado a conocer detalles. Son 232 unidades que serán fumigadas, pero ha pedido, ha exhortado tanto a los padres de familia. Vieron una reunión, además de los porteritos, los porteros que realizan el cuidado de estas unidades educativas, dejar limpio. Inclusive ha señalado que deben sacar la maleza, arbustos, pastos en algunos sectores, para que puedan realizar trabajo de fumigación.
1: El tema de la fumigación en los centros educativos el día martes. Se les está dando el plazo el día lunes para que las unidades educativas, forma conjunta que se ha hecho con la Asociación de Padres de Familia y la Junta, para que puedan realizar la limpieza, ¿no?, de todos los centros educativos, y nosotros al momento de llegar podamos realizar la fumigación. Se quedó muy en claro de que en el tema de coordinación con la Junta Escolar, de que establecimiento educativo que no esté con el tema de su limpieza bien ejecutada, no se va a realizar la fumigación, porque sería hacer un trabajo en vano, ¿no? Lo esencial es de que sí o sí te tienen que estar en forma limpia, y también se ha coordinado con la alcaldía para que los predios de la alcaldía que estén aledaños a los centros educativos que acumula a veces maleza, también se haga la remoción, porque ese es un mecanismo de anidación de los, en este caso, de las viudas negras. En forma conjunta son alrededor de 232 y todavía no se tiene un número exacto de lo que son las nuevas construcciones, pero es alrededor de eso. Nos hemos repartido en dos partes, la parte de lo que significa de la 6 de agosto a la zona sur y la 6 de agosto a la zona norte. La zona sur lo vamos a realizar en sedes con los técnicos, y la zona norte lo va a realizar la alcaldía con sus técnicos.
0: ¿Qué elementos se va a utilizar para la fumigación?
1: Se está utilizando el amonio cuaternario otro elemento que también nos está ayudando es el BioRat, que es un elemento para los centros que se tienen problemas de ratones, que es un elemento biológico que no va a ocasionar problemas ni para los animales que a veces están en los centros educativos, y tampoco a los humanos, en el caso de volver ya a clases.
0: Continuamos con más información. Y desde la dirección del SENASAC han dado a conocer detalles sobre los controles que se están realizando a productos que ingresan de contrabando y sin registro sanitario, que ponen en riesgo la salud de la población. El responsable de esta unidad ha pedido a todos los comerciantes, y especialmente a la población orureña, tengan cuidado y que verifiquen siempre el detalle de caducidad, además del registro sanitario.
2: Justamente la Guardia Municipal, el SENASAC, realiza operativos de manera conjunta en los diferentes centros de abasto. Es por eso que hoy día hemos venido a compartir esta fiesta, que es de la Guardia Municipal. Y nuestro objetivo es velar la salud de los orureños, que les lleguen los productos sanos y no tengamos problemas de salud.
3: ¿Actualmente qué trabajo se está?
2: Terminamos de realizar el trabajo en lo que correspondía a la fiesta de San Juan, lo que es la supervisión de los productos que como ser cárnicos, bebidas alcohólicas, etcétera. Pero sin embargo realizamos de manera sorpresa los diferentes operativos. No los avisamos para que los comerciantes no estén alertados, ¿no? Para sorprenderlos si estuvieran cometiendo algún error en la comercialización de productos de origen cárnico y vegetal. Los realizamos permanentemente. A la fecha se han realizado decomisos en la época de San Juan, como les decía, en la época de Semana Santa, en la época de Carnaval. Sí. Ahora se viene la fiesta, estamos preparando otros operativos mucho más ordenados para la fiesta de San Juan.
0: Exactamente ahora son las 3 horas con 42 minutos. Y desde el servicio de alcantarillado Cela Oruro, dado a conocer detalles sobre la rotura de cañerías por este frío. Pasados días se han registrado 40 de estos casos. Escuchemos la palabra Pamela Huanca, quien es la comunicadora de CEL, que se ha referido a este tema y ha pedido a la población tener cuidado, proteger las cañerías en esta época de frío.
4: Apoyado por el personal de la unidad de mantenimiento, esto con el fin de poder atender a todos nuestros usuarios. Se han identificado varias filtraciones por diferentes puntos de la ciudad. En la anterior semana se ha atendido alrededor de más de 100 casos de filtraciones. Esto generalmente es en los lotes baldíos. Esto es en juntas vecinales de reciente creación que se encuentran fuera del anillo de la circunvalación, por lo cual queremos hacer la recomendación, por favor, a todos nuestros usuarios que puedan hacer la protección correspondiente, que puedan tener una reserva de agua. Entendemos que la siguiente semana vamos a ingresar a un frente frío y es necesario hacer el recubrimiento, ¿no? Recordar también que medidor que sufra daños por las bajas temperaturas y no esté protegido, el cambio a un nuevo medidor va a ir a costo del usuario, ¿no? Pero medidor que sufra daños por las bajas temperaturas y sí esté protegido, el cambio a un nuevo medidor va a ir a cuenta del Cela Oruro. Entonces, esas recomendaciones, por favor, estamos viviendo estos días en los cuales se atiende por lo menos por día 40 casos por filtraciones en los medidores. Entonces, es un número significativo. Sí ha incrementado más que el año pasado, por lo cual esa recomendación, por favor, a todos nuestros usuarios puedan tener siempre una reserva de agua. En caso de que no cuenten con el servicio, no es porque el CELA les ha cortado el servicio, sino es porque también se congela, ¿no? Entonces es importante que puedan tomar estas previsiones.
0: Exactamente ahora son las 13 horas con 45 minutos, 1:45 p.m. Continuamos con más información y cambiamos para contarles rápidamente que desde la Fiscalía Departamental de Oruro, abogado Mauricio Ramírez, coordinador de la Fiscalía, ha dado a conocer detalles sobre la aprehensión de un abogado por tráfico de influencias.
5: La Fiscalía Departamental de Oruro tiene que poner en conocimiento un hecho vinculado y tipificado como tráfico de influencias y concusión. Para poner en contexto, se tiene de antecedentes que en fecha 19 de mayo existía una agresión entre hermanos. El hermano de 25 años le hubiera agredido a su propia hermana de 14 años, hecho que hubo sido advertido por la tía. La tía se constituye a la Fuerza Especial de Lucha contra la Violencia para poner en conocimiento estos hechos. Se procesa el hecho, se realizan los informes correspondientes, se saca el certificado médico correspondiente en relación a la víctima y también se pone en conocimiento del fiscal de turno, quien presenta una imputación formal en contra de este ciudadano de 25 años. La tía también acude a la DIO para presentar la misma denuncia. Sin embargo, pues después de que ha pasado mayo, junio hasta este mes, el 29 de junio recibe una llamada por parte del personal de la Dirección de Igualdad de Oportunidades, quien le manifiesta de que el caso de su sobrino se tenía que cerrar en la DIU. Y para tal efecto, pues, le llama a una persona, en este caso un sujeto que se hacía pasar por un funcionario de la Dirección de Igualdad de Oportunidades, un abogado, donde le pide la suma de 4.000 bolivianos. Esto con la finalidad de poder realizar un informe y que con ese informe se iba a cerrar el caso de la DIO. Estos hechos, pues, han ameritado la investigación correspondiente. Se ha podido determinar de que este abogado no trabajaba en la Dirección de Igualdad de Oportunidades, pero sí el dinero y el monto que había sido solicitado, pues, ha sido encontrado en la requisa. Se ha presentado la imputación correspondiente por tráfico de influencias, así como por concusión. Se ha llevado a cabo la aplicación de medidas cautelares, donde el juez ha determinado la presentación de este ciudadano, de este abogado, ante sede del juzgado, así como del Ministerio Público, una fianza económica, así como su arraigo. Estamos también realizando las investigaciones correspondientes en relación a si es que existirían o no terceras personas vinculadas a este hecho.
0: Exactamente, ahora son las 13:47. Con este informe nosotros hemos llegado a la parte final de Pios en Contacto Mediodía. El encuentro será este próximo día lunes con más información. Permiso y que tengan un resto de jornada, además de un fin de semana de parado. Dios siempre bendiga a todos los orureños y orureñas.
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¿Qué tal, amigos? ¿Cómo están? Sean todos ustedes bienvenidos, bienvenidas a una nueva edición de su revista informativa y musical La Tarde en Directo. Hoy es día viernes, viernes 3 de julio. ¿Quién dice por ahí 3 de julio? Sí, ¿no? Bueno, hoy vamos recordando pues acontecimientos muy importantes que, bueno, en el transcurso del programa vamos a ir pues detallando. Queremos enviar un saludo muy especial a quienes en este momento se encuentran en sintonía de la radio. Muchísimas gracias por esperarnos, por aguardarnos y estar siempre atentos a la programación de La Pío 12. Estamos ya finalizando la semana laboral, ¿no? Hoy es viernes 3 de julio. Con un clima, pues, que hace calor a esta hora de la tarde, aunque en horas de la mañana, como también muy tempranito, o en horas de la noche hace bastante frío, ¿no? Hay que tomar todos los recaudos, por favor, usted, señor, señora, si va a salir de casita especialmente. A ver, rápidamente vamos a ir a revisar los datos del tiempo para esta jornada día viernes que tenemos para el día de hoy. Atención, por favor, porque tenemos una temperatura que alcanza los 14 grados. La probabilidad de precipitaciones para hoy es del 0%, la humedad del 37% y los vientos que se presentan de 10 kilómetros por hora. Un cielo soleado que tenemos en esta jornada el día de hoy. ¿Cómo estará el comportamiento del clima a partir de las 17 horas, en horas de la noche también? Vamos a acudir para ello al Servicio Nacional de Meteorología e Hidrología del Senami para compartir con ustedes precisamente estos datos exactos, ¿no? Ayer en horas de la noche pues cayó una lluvia, ¿no? Y muchos decían en invierno, lluvia. Bueno, y el frío que hace, una situación bastante complicada, ¿no? Pero bueno, a ver qué dice el Senami para el día de hoy. Para este día viernes, pues en horas de la noche, a partir de las 20 horas, se prevé pues chubascos, ¿sí? La temperatura irá en descenso de 11 grados y bueno, ya a partir de las 23 horas tendremos temperaturas como máximas de 6 grados. Tome sus recaudos, por favor, señor, señora, si usted va a salir de casa, tiene que llevar, por favor, su paragüita, el abriguito también, ¿no? Habrá el día de hoy chubascos aislados, así que bueno, y en horas de la noche un cielo nuboso. Dame todos sus recaudos, señor. Le vamos a poner ritmo a la tarde del día de hoy, amigos y amigas. El saludo muy especial para cada uno de ustedes. Y bueno, tenemos mucho para compartir en este día viernes. ¿Qué canciones nos esperan? A ver, vamos inmediatamente con nuestra cartelera musical.

le olvide que a partir de algunos minutitos nada más, exactamente a las 15 horas, vamos a habilitar nosotros nuestro TikTok, ¿sí? Vamos a realizar la transmisión en vivo para conversar también y, bueno, escuchar el pensamiento, la opinión de nuestros amigos, quienes están siempre también atentos a las redes sociales, ¿no? De repente están buscando alguna página que donde compartamos buena música. Enseguida vamos a habilitar nuestro TikTok, ¿sí? Hoy es día viernes, finalizamos la semana laboral. ¿Cómo evalúa esta semana, señor, señora? Conflictos sociales nuevamente. El tema de la gasolina que está bastante preocupante en la ciudad. Y bueno, entiendo que hay, por ejemplo, grupos de WhatsApp donde la gente se va comunicando, ¿no? Indicando dónde llega el WhatsApp y se ve un escenario de bastante incertidumbre en estos espacios donde la gente va consultando dónde está llegando y, bueno, en qué momento reparten, cuál es la gasolina que van distribuyendo. Con seguridad, usted también escuchó el informe de los dirigentes del sector del transporte en relación a la gasolina que estaría llegando o al combustible que está llegando al departamento de Oruro. Hoy estaremos revisando la información, por supuesto, y bueno, teniendo noticias también con todo lo que ocurre en el país y en el departamento de Oruro.

Bueno, nos vamos inmediatamente a la parte musical, amigos. Exactamente las 14:47. ¿Sí? Vamos inmediatamente a la parte musical. Vamos a recordar esta canción que yo sé muy bien lo va a recordar junto conmigo, porque ahora hay otros estilos musicales también con la misma letra. Pero bueno, a ver, escuchemos la participación de ABBA y la canción que dice Chiquitita. Más adelante tenemos mucho más para compartir con todos ustedes. Sean todos bienvenidos y bienvenidas a la revista La Tarde en Directo.

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7: Es la hora 15. En punto.
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8: El grupo empresarial Gloria reconoció que Sobose, su filial cementera en Bolivia, pagó 200.000 euros al expresidente español José Luis Rodríguez Zapatero por servicios de asesoría, pero negó que la intención haya sido interferir en procesos judiciales. La información surge de un informe presentado por Gloria a la Superintendencia de Valores del Perú, que fue requerido debido a las noticias de que Zapatero supuestamente habría usado sus influencias en el gobierno de Luis Arce para favorecer a Sobose en un juicio millonario con la empresa chuquisaqueña Francesa. La versión del Grupo Gloria asevera que el contacto por Zapatero tenía la finalidad de asesoría para que Bolivia le pague por la expropiación de acciones de Francesa. Según el informe, Sobose contactó a Zapatero en 2024. Para la prestación de un servicio de asesoría de asuntos públicos en diversos aspectos comunicacionales e institucionales relacionados con su reclamo del pago de la expropiación de acciones. En Tarija, el presidente Rodrigo Paz anunció 3.000 millones de bolivianos en inversión para esa ciudad en los próximos 2 años.
10: Está asegurado.
11: Gracias.
10: Que es para
11: vamos
10: la
11: a escuchar las palabras del presidente Rodrigo Paz cuando hace la presentación
10: para lo que es la
11: de algunos proyectos
10: de
11: que se van a realizar en Tarija por
10: si
11: este
10: ya Tarija produce con 3.500, si mañana pasamos a producir más de 13.000 hectáreas de uva. ¿Para cuánto Singani, para cuánto vino, para cuánto empleo, para cuánto negocio, para cuánto movimiento y para cuánto turismo? Porque eso va a ser parte de potenciar nuestro turismo. En total estamos hablando cerca... Estamos hablando cerca de una inversión de estos siguientes 2 años de casi 3.000 millones de bolivianos. Para nuestro departamento. Ahí hay carreteras, ahí está la ABC, está la FNDER, está la UPRE, está PAR3, está ISEM, está una serie de carteras que vamos a ir ya detallando cuando estemos trabajando con el alcalde y la señora gobernadora.
11: Parte de las declaraciones que hace en su discurso el presidente Rodrigo Paz en este 3 de julio en la sesión
10: del Estado.
11: De honor. Desde Tarija,
10: un presupuesto que está flexibilizando recursos para la...
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12: En el estadio Dallas, en Texas, Estados Unidos, culminó el primer tiempo del compromiso Australia ante Egipto, cotejo por los 16avos de final de la Copa del Mundo 2026. El elenco de Egipto va venciendo por 1-0 a la selección de Australia. El único tanto anotado en esta primera parte fue obra de Aman Ashour al minuto número 13 para el cuadro egipcio. En ese sentido, reiteramos el resultado. Egipto tiene 1-0 para Australia. Se aguarda todo de cara a lo que significa el segundo tiempo para conocer al siguiente clasificado a los octavos de final del Mundial 2026. Juan Carlos Tellini, Herbol Mundial.
9: Internacional.
8: Del portal Infobae. La falta de información aumenta la desesperación de familias que buscan a víctimas del terremoto en Venezuela. Un mensaje en redes sociales afirma que el niño Jeremy Mendoza, de 11 años, fue rescatado y se encuentra desaparecido tras ser trasladado al refugio del Polideportivo de La Guaira, el estado venezolano más golpeado por los devastadores terremotos del 24 de junio, que hasta el momento han dejado más de 2.500 muertos. Sin embargo, su hermana Marianis Ramírez dice que todo es un rumor. La información primero la transmitió un pastor, luego unos vecinos dicen que lo vieron, pero todos son comentarios, rumores que no hemos podido confirmar, cuenta la mujer de 29 años.
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nosotros sigamos avanzando en la tarde en directo. Un saludo muy especial para quienes ya se van sumando a la sintonía también a través de nuestras plataformas digitales. Hoy es día viernes, estamos finalizando la semana laboral. Qué bien, ¿no? Para muchos, de repente, pues un alivio poder descansar sábado, domingo, realizar actividades en familia, actividades en casita, ¿no? Pero para muchos también, como ya lo habíamos dicho, es un viernes normal, ¿no? Un viernes de trabajo y nos espera un fin de semana también de trabajo, ¿no? Pero bueno, nosotros tenemos que seguir disfrutando minuto a minuto de todos los días. Mire qué rápido se nos vaya. Estamos en la mitad de gestión, sí, mitad del 2026. Estamos iniciando el séptimo mes del 2026. Mire qué rápido, ¿no? Así que bueno, nosotros también, a ustedes queremos acompañarles con lo mejor de la música el día de hoy, día viernes 3 de julio. Saludos a mis amigos y amigas quienes son parte de la Facultad Nacional de Ingeniería. Ayer realizaron su desfile, ¿no? Sí. Y hacía bastante frío, llovía en Oruro. Pese a eso, creo que continúa el desfile en las principales calles de nuestra ciudad, ¿no? A ver si nos escriben también los amigos de la Facultad Nacional de Ingeniería, si están en la transmisión. Pero nosotros queremos también anticiparnos en enviar un saludo muy, pero muy especial para todos los estudiantes, el plantel administrativo, docente de esta prestigiosa Casa de Estudios Superiores.

Habilitamos línea móvil 718-80-700, totalmente habilitada, 718-80-700 y la línea de telefónica, el 52-761-63. 52-761-63 y el 718-80-700, totalmente habilitada.

0: Vamos compartiendo la transmisión, amigos y amigas. Un saludo muy especial para ustedes. Y vamos compartiendo la transmisión para que más personas también puedan contactarse con nosotros. Conozcan el programa, la programación de la Pío 12. Bueno, aguárdeme un segundito. Vamos a realizar también, vamos a conectarlo para escucharlo muy bien. Ya tenemos nuestros contactos para este día viernes. Aló, aló, buenas tardes. Hola. Hola.
1: A ver.
0: Hola. Hola, ¿cómo está, don Jaimito? Buenas tardes. ¿Qué novedades, ah?
1: Estamos haciendo castidad, señorita, en vez de celebrar, decir 3 de julio, salud, estoy haciendo pastel.
0: Está castigado usted. De antemano, un abrazo muy fuerte para ustedes, para la señora Goldie también. Ya mil felicidades por esta jornada muy especial para ustedes. Y bueno, qué alegría también que ustedes compartan con nosotros cuáles, en este caso, las razones o, ¿cómo podríamos llamarlo? El toque especial para que una relación sea tan duradera. Realmente.

0: Agradece, gracias por tener el esposo, ambos damos gracias por darnos esta situación de pareja que vivimos años, y creo que vamos a seguir trabajando por bien de los hijos, para bien dar ejemplo a mucha sociedad, que muchos a veces se paran muy tempranos, muy jovencitos. Creo que muchos también viven así añazos, ¿no? Hasta sí. Que la muerte los separe, Fabiola.
1: Qué bien, qué bien. Y bueno, que sirva de ejemplo también para las nuevas generaciones, para su casita, su familia, tal vez, que también desean tener este tipo de relación muy duradera. La comunicación creemos que es parte también fundamental para que se llegue muchos años de entendimiento. Bueno, don Jaimito, a ver, estamos finalizando la semana. ¿Cómo finalizamos la semana junto a usted?
0: Estamos finalizando, Fabiola. Digo, a veces bien soltero, como lo sabes, posibilidades por jugar, digo, eso nunca se ha ido. Los viernes de soltero, ¿no? Hay muchos que se salen así, pero conmigo no. Solamente digo por jugar, bien, entonces viernes, otras cositas, ¿no? Son de todos los nos debe ir bien. Voy a salir ya, le digo, ya anda nomás, dice, pero como contrario no salimos, pues no vamos a vivir, no voy a divertirnos en la casa, mientras mi esposa vendiendo y haciendo las cosas de la casa, pues que hacer. A veces estamos también así para el día, señorita Fabiola. ¿Y cuándo nos conoceremos también, señorita Fabiola?
1: Sí, pues, a ver, no estoy pudiendo ir hasta ahora, pero creo que ya lo vi. A ver, ¿hoy va a salir? ¿Hoy estará en el puesto?
0: Sí, vamos a estar, pero como no tengo gasolina, voy a estar en otra movilidad, vamos a ir, creo, porque no he logrado poderse comprar siempre gasolina. Yo creo que si mejorara, voy a esperar esa situación, porque ir a hacer fila es perder tiempo en casa, siempre está más una cosa, como el otro día, de hasta las 5 de la mañana hasta las casi 8 de la noche, 9 de la noche, hacer fila todo el día, más que todo es una cosa, otra cosa camina para vender, y uno se antoja, como decimos, compramos pequeñas cositas, como decimos, sin querer, queriendo, gastamos platita, ¿no? Como 50 bolivianos, ya viene heladitos, ya viene la ochita, el almuercito, todas las cosas, en vez de ganar, hemos gastado, señor Fabiola, sí. Es la cosa.
1: Verdad, verdad, cuánta razón tiene don Jaimito. Bueno, sí, evidentemente también no hay la motivación también para realizar de repente algunas actividades, ¿no? La gente está más concentrada en lo necesario, en lo esencial para evitar los gastos después de una crisis económica tremenda también en el país, ¿no? Pero bueno, hay que alegrarnos, don Jaimito. ¿Qué cancioncita vamos a escuchar con usted?
0: Bastante frío hace, ¿no?
1: Sí, sí.
0: Cuando le consagré, yo soy, como le decía, yo soy gordito, con bigotitos, mido 1,80, casi 2 metros, pero solamente, solo que mis zapatos son hondos, con eso llego a 160.
1: Muy bien, lo voy a buscar entonces, don Jaimito. A ver, ahora sí, ¿qué canción bailamos?
0: Ya, un hombre de 1,80 mide con zapatos hondos, va a buscar. Lo busco.
1: Me está haciendo imaginar.
0: Un hombre con zapatos hondos. Ya se pierda, ¿no?
1: Sí. Ay, don Jaimito. Así hay que reír, así hay que reír para finalizar la semana, ¿no?
0: Sí, el fin de semana. Hoy es viernes también. ¿Sí? Espero que me dé permiso para que me recoja mañana y espero no equivocarme también del paño, ¿no?
1: Vamos a hacer cachitos para que no se equivoque. Ahora sí, ¿qué canción programamos, don Jaimito?
0: A ver, ¿qué podemos hacer? A ver, de Bonanza, a ver, por favor, La Promesa.
1: Bonanza, La Promesa, muy bien, ya está listo. Ya lo programo, ¿ya?
0: Ya, muy bien. A todos, a doña Irene, a don Timoteo, a don Gregorio, muchísimas gracias, don, públicamente voy a agradecer, don Gregorio me ha dedicado un poesía muy hermoso, pero no lo pude grabar, lo voy a llamar para que me mande audio grabado, muy lindo, gracias don Gregorio, a todos los amigos que llaman, a don Vicente, a doña Honoria, uh-huh. a todos. Gracias, señorita Fabiola.
1: Muy bien, un abrazo muy fuerte para usted. Se cuida, ¿ya? Chao, chao. Don Jaimito siempre con sus ocurrencias nos hace reír.

0: Pero está bien finalizar la semana así, ¿no? Saludos a mis amigos y amigas, quienes nos están escuchando en los diferentes minibuses de Oruro, sí, están en el servicio de transporte público. A mis amigos conductores, un saludo muy especial, a ver si nos piden alguna cancioncita para acompañar también la tarde, ¿sí? Tenemos más contactos, aló, buenas tardes.
1: Buenas tardes, señorita Fabiola.
0: Don Remigio, ¿cómo está? Buenas tardes, ¿qué novedades? ¿Qué dice el frío, don Remigio?
1: Ah, sí, pues mal tiempo ayer en la tarde. Y esta mañana yo me he ido al campo, pero no ha congelado nada. Estoy fracasando en hacer chuñito.
0: No está congelando, pero ¿tanto frío?
1: Nada, nada, nada. Nada no ha congelado.
0: Uy, ¿y cómo sabe ser en esta temporada, justo en julio? ¿Sabe ser fuerte frío, pues, no?
1: Sí, es que estás medio el mal tiempo, la nevada que tiene, entonces... Éxito, ¿no? ¿Hasta cuándo será? Pues es pronosticado, pero estamos sufriendo un poquito con Chuni.
0: Qué terrible, qué terrible. A ver, esperemos la siguiente semana también. Yo pienso que es un proceso, ¿no? ¿Hasta cuándo se tiene que esperar?
1: Hasta de mes extendido. Claro, cuando pase este nubes va a ser frío, pero hasta mientras de mí se va a pudrir, pues, mi papita.
0: Ah, ya, ya, ya. Uy, qué preocupación, terrible entonces.
1: Así es, señorita Fabiola.
0: Bueno, gracias por compartirnos también, don Remigio, esta situación, cómo se trabaja también en el campo. ¿Usted se encuentra en este momento en Sillota?
1: Sí, esta mañana me he ido de Oruro, esta mañana. Ayer era mi cumpleaños de mi hijo mayor, me había olvidado, pues, señorita.
0: Ay, mira, a ver, y no le ha felicitado. Ahora felicítele. Adelante.
1: Ya le he felicitado anoche, hemos ido a la iglesia, después de la iglesia un respetito me he hecho, esta mañana se ha viajado a Bolívar, no temprano se ha ido, entonces hace rato llamé, en su radio está escuchando, no, en su movilidad está escuchando Radio Pío 12.
0: Ah, qué bien, ¿cuál es el nombre? Le vamos a mandar saludos.
1: Iván Mamani Quispe.
0: Iván Mamani Quispe, muy bien, le vamos a mandar saluditos ya por su cumpleaños.
1: Sí, anoche le hemos felicitado por parte de su mamá, de sus hermanos, Cristian, Abraham. Uno está lejos, el otro está en cuartel y mi hijita Osina.
0: Ah, ya. Muy bien, de parte de toda la familia entonces, felicidades para Iván Mamani Quispe, que está de cumpleaños. A ver, ¿alguna cancioncita, don Remigio?
1: Siempre yo voy a pedir una alabanza de... Para el señor del pollito, ¿no? Porque mis hijos también se congregan. Entonces, es siempre en su movilidad hacen tocar alabanzas, ¿no? Ratos escuchan informativos, pero mayor parte están con alabanzas en Radio Cristiana.
0: Qué bien, qué bien. Muy bien, entonces más adelante comparto una canción. ¿Ya, don Remigio?
1: Sí, por favor, entonces yo le voy a estar llamando el día lunes de mi hijita. Yo le voy a estar avisando.
0: Ah, ya, voy a estar atenta también. Ya no se va a olvidar, pues, ¿ya?
1: Sí, esta mañana me he encontrado con mi hermano José.
0: ¿Ah, sí? ¿En Oruro?
1: Pues vamos. Sí, estamos charlando, ¿no? Del frío, dónde, cómo estaba Chayacoya. De todo nos comentamos, ¿no?
0: Ah, qué bien. Con don José. Sí. Qué bien, don Remigio. A ver, cuándo...
1: También quiero mandar saludos a los que escuchan. Hace rato he escuchado, ese es don Jaimito.
0: Sí,
1: que
0: sí.
1: Vende a ti.
0: Sí, don Jaimito.
1: Ayer pasamos por Campero, pero no estaba todavía. He preguntado, queríamos tomar un absito, pero las 4 parece que era, entonces más tardito ya va a llegar, nos decía.
0: Ah, tempranito se ha ido. Entonces más tardecita la siguiente tiene que ir. Yo tampoco he ido, pero quiero conocer. Yo pienso que va a haber oportunidad,
1: yo también,
0: ¿no?
1: También, mediante radio, nomás muchos amigos nos conocemos, pues. A usted sí. También, a poquito ya le he conocido en Sillota, ¿no?
0: Sí, ya nos conocemos, don Remigio. Y habrá otra oportunidad también para conversar más tiempito, ¿no?
1: Sí, también quiero saludar a doña Bernaldina. Ayer me ha mandado, no, ha saludado, pues, pero no me ha mandado a saludar. El rato era conectarme, me he olvidado, pues, de mí.
0: Ya, ¿para quiénes más los saluditos?
1: Daniel Cotaña, Enrique Flores, Germán Colque, quiero mandar saludos. A todos los que escuchan, es la señora Shulma, que es eso, me debe conocer, me manda saludos.
0: Ay, ya,
1: yo
0: ya.
1: Vivo en Norte Cerámica, por ahí tú vives, por ahí parece que vive también, he escuchado así.
0: Ah, sí, la Zulmita. Sí, ese lado, zona norte vive, ¿no?
1: Quiero mandar a la Teresa Cayoja, Gabriel Cayoja también, escucha de ese, pero cuando tengo tiempito, escucha de ese, ¿no? Pero es, amigos, quiero mandar salud, señorito Aviola.
0: Muy bien, don Remigio. Lo espero el día de mañana en el programa también. Bueno, bonito, barato y buen trato, ¿ya?
1: Ah, mañana sábado, sí. Ya. Me va a hacer escuchar alabanza, señorita.
0: Listo, más adelante, ¿ya? Saluditos, chao, chao.

0: Saludos a mis amigos ahí en TikTok también. Muchas gracias por escucharnos. Vamos compartiendo la transmisión. Y si quieren alguna canción y quieren algún comentario, saluditos también, no se olviden, pueden escribirnos. Más contactos, hola, buenas tardes.
1: Buenas tardes, señorita Fabiola, buenas tardes a toda la audiencia.
0: ¿Cómo está, don José? Buenas tardes.
1: Ay, estamos escuchando el programa y está bien el tiempo. Ayer esto estaba queriendo llover ya.
0: Pero en la noche ha llovido fuertecito nomás, ¿no?
1: Sí, sí, ha llovido, ha llovido. En un solito, pero bien abrigados.
0: Sí, bien abrigados, aunque con este frío también y la lluvia. Uy, no, anoche estaba terrible. Hay que abrigarse para evitar resfriarnos. Yo creo que me descuidé un poquito, pero ya estamos en recuperación. ¿Se va a cuidar mucho usted, don José, ya?
1: Sí, sí, sí, sí. Hoy día mi llamada corresponde a saludarle a una compañera de trabajo. Ella se llama Alicia Calle Apasa. Es la pareja de mi amigo Rolando Cruz López. Entonces, está cumpliendo años hoy y quiero hacerle llegar un saludo a ella, que la pase bien hoy día, que es su cumpleaños. Y bueno, pues simplemente eso, y una cancioncita sería, por favor, señorita Fabiola.
0: Sí, ¿qué canción?
1: A ver, de los Iracundos.
0: Iracundos, muy bien. ¿Qué canción?
1: Chiquilina.
0: Los Iracundos, Chiquilina, muy bien. ¿Tenemos saluditos?
1: Sí, a ver, a todos los compañeros, a don Daniel Cotaña de Chamber City, a doña Bernardina. Bueno, en general, a todos les voy a saludar, doña Sumita, Irene, doña Emilia Marca, me reclamo, pues no me ha saludado.
0: Sí.
1: Ya, a todos en general, señorita Fabiol.
0: Listo.
1: Un especial para usted.
0: Muchísimas gracias, don José. Se cuida mucho, ya. Lo espero mañana. Chao, chao.
1: Ya, gracias, gracias. Sí, sí,
0: vamos a llamar. Hoy es viernes, finalizando ya la semana laboral. Sí, estamos en día viernes. Está bien el estilo musical, ¿no? Para alegrarnos un poquito más. A mis amigos allá en los diferentes mercados, quiero enviarles un saludo muy, pero muy especial. Muchas gracias por escucharnos. En la zona norte, en la zona sur de nuestra ciudad, en la zona este, allá por el mercado Bartolina Sisa, como siempre, mis amigas, escuchando la radio. Al minibús, a los minibuses también de la línea celeste, número 7, un saludo muy especial. Whitmer nos escribe, saludos Lick Fabi, buena, puedo promocionar mis cursos, pero claro, escribí, nos lo vamos a anunciar para que la gente también aproveche estas vacaciones, ¿no? Este receso escolar, el receso pedagógico, ¿no? 2 semanas, inicialmente 2 semanas, pero bueno, de repente los informes van a indicar de que deba ampliarse, vamos a estar muy atentos. Pero estas 2 semanitas hay que aprovechar en realizar actividades, pasar con la familia, despejarse un poquito también en torno a, bueno, el avance, los temas y demás, ¿no?
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0: Hemos cambiado el estilo musical así de repente. Y quiero mandar un saludo muy especial a Iván Mamani Quispe. Está de cumpleaños, ¿no? Y también la señora Alicia, don Rolando Cruz, un saludo muy especial. Sigamos disfrutando más música. ¿Y qué le parece esta canción de los Iracundos? La canción que dice Chiquilina. Sí, una canción que nos ha solicitado don José Verdeja. Tenemos más canciones que más adelante lo vamos a compartir. Felicidad.

Romántico, romántico estado, José Verdeja, ¿no? Bueno, ahí está también las canciones que nos han ido solicitando amigos y amigas. Saludos, saludos a quienes nos están escribiendo también a través del TikTok. ¿Mañana José Ramírez saldrá por TikTok? ¿Sí? ¿O será esperar aún? Vamos a preguntarle, esperemos que ya salga, ¿no? Le vamos a insistir a don José. Wilmer, claro, dale, con el mayor de los gustos. Puedes compartir todas las promociones en cuanto a los cursos vacacionales. ¿Tu programa no es solo folclore? ¿Es de todo un poco? Claro, claro, sí. Tenemos diferentes canciones musicales a esta hora de la tarde, de música nacional, cumbia. Tenemos de todo. Así que las canciones lo van solicitando ustedes, ¿sí? Antes realizábamos música nacional, ¿no? Ahora no, ahora de todo. Amigos y amigas, exactamente 15 horas con 32 minutos. Aguárdenme unos minutitos, por favor. Les pido paciencia. Vamos inmediatamente con nuestro espacio publicitario. 15 horas con 32 minutos. Enseguida volvemos y compartimos más canciones con todos ustedes.

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Sigamos compartiendo la tarde en directo, amigos y amigas. Exactamente 15 horas con 38 minutos. Gerard. Un saludo muy especial. Gracias por acompañarnos en esta transmisión. Dice, bueno, nos escribe, ¿no? Dick Fabiola Aquino, una canción, pues, de los... Mierda, tanto fue al cántaro. A ver, voy a buscarlo, ¿ya? Esta canción nos ha solicitado Don Jaimito, ¿no? Saludos para Don Jaimito, la señora Goldie, también para toda la familia que está en sintonía de la radio.

A partir de este día lunes, ya los estudiantes van a ingresar en su receso escolar, ¿no? El descanso pedagógico, por lo que, bueno, hay diferentes opciones para poder aprovechar este tiempo, este receso, tan solo 2 semanas inicialmente, ¿no? Todo dependerá del comportamiento del clima. Sin embargo, también se van a realizar diferentes trabajos, entiendo, a lo largo de esta vacación, ¿no? De este receso. Entiendo que, por ejemplo, se está pidiendo ciertos procedimientos especialmente a las unidades educativas. Recuerdo muy bien que anteriormente se realizaba también estas fumigaciones, entre otros, pero había algunos inconvenientes en el sentido de que no se podía lograr realizar los trabajos de fumigación y desinfección. Ahora me comparten una invitación y recomendaciones, quiero compartirlo con ustedes. Con el corazón, tu corazón. Atención a toda la comunidad educativa, que el día lunes inicia esta gran campaña de limpieza en el establecimiento educativo. Desde el martes 7 de julio iniciamos con las fumigaciones, dice el CEDES y la alcaldía de Oruro. Estimada comunidad educativa, directores, maestros, padres de familia, con el objetivo de garantizar este retorno a clases seguro, libre de enfermedades, se les ruega, ¿no? Y se les informa que el lunes inicio de la jornada intensiva de limpieza en cada establecimiento. El lunes tendrán que realizar la limpieza en los establecimientos educativos. Martes 7 en adelante, la visita a las brigadas de fumigación. Requisito indispensable, colegio limpio será fumigado. Se ruega a la comunidad educativa esperar con aulas completamente limpias y despejadas a partir del martes para optimizar el trabajo. Atención entonces, ¿no? Se debe cumplir también con estos requerimientos para que el procedimiento de fumigación y desinfección en los establecimientos educativos sea, pues, total éxito, ¿no? A ver, vamos a cambiar el estilo musical, amigos y amigas. Sí, dejemos de lado la canción, bueno, en este caso, la parte musical, la música boliviana. Esta canción nos ha solicitado, ¿no? A ver, espero estar en lo correcto. Sí, ¿verdad?

amigos y amigas, a partir de las 16 horas vamos a tener una entrevista con, bueno, en este caso la Secretaría Departamental de Cultura y Turismo. Estas vacaciones se aprovecha el tiempo, ¿no? De repente para cursos de nivelación y cursos de arte también. Y resulta que desde la Gobernación de Oruro se está proponiendo estos cursos vacacionales, pero no solamente en la ciudad de Oruro, ¿sí? El objetivo es ampliar y que se llegue a los 35 municipios. En este año o en este receso inicialmente se va a llegar a 12 municipios. Más detalles lo vamos a compartir más adelante junto a nuestros amigos también de la Secretaría Departamental de Cultura y Turismo. Nos dicen a las 14, bueno, a las 16 y 10, por favor, con la entrevista para que la gente también esté atenta y pueda conocer mayores detalles de estos cursos que son gratuitos. Entiendo que hay charango, violín, canto, arte, teatro. Son diferentes especialidades, así que bueno, más adelante entonces con esta invitación.

Saludos a mis amigos en el servicio de transporte público. Sí, están escuchando la radio. Muchísimas gracias. Por ahí me dicen, están escuchando desde las filas de en las estaciones de servicio. Las filas están larguísimas, dicen, ¿no? A ver si nos comentan también en la transmisión en TikTok.

0: No se olviden que estamos en plena celebración de la semana, Nacional de las Personas con Discapacidad Visual, ¿no? Recuerde que durante del 1 al 7 de julio, en realidad, se realizan diferentes actividades para poder sensibilizar a la población a propósito de ese sector que también reclama sus derechos, ¿no? Y que muchas veces han sido vulnerados. Esta semana nos permite reflexionar en cuanto también nuestras actitudes como seres humanos frente a ese sector. Hoy se ha realizado una marcha, en la Marcha del Bastón Blanco. Tal vez usted los ha visto en la Plaza 10 de Febrero. Han realizado un recorrido con su bastoncito blanco pidiendo el respeto de los derechos humanos. Y hay una serie de actividades, porque no solamente termina en este acto o en este acto central, sino también van a socializar en diferentes medios de comunicación. Los hemos escuchado acá en la radio. Y bueno, otras actividades que también están programadas para los siguientes días, ¿no? Habrá un festival, una caminata, la caminata de las personas ciegas. Hoy se ha realizado esta actividad. Bueno, también van a realizar en este momento, bueno, en horas de la tarde, el cuarto festival de música y canto en la Casa Municipal de Cultura Javier Echenique Álvarez. Quienes se encuentran por el lugar también podrían tal vez observar este festival que van a realizar nuestros amigos del Instituto Boliviano de la Ceguera, ¿no? Y la Federación Nacional de Ciegos también. Participarán los niños, jóvenes, adultos con discapacidad visual y van a demostrar su talento. Pero hay otras actividades también, ¿no? El domingo, por ejemplo, van a concluir sus actividades o esta celebración con un campeonato relámpago del Golbal, ¿sí? En el Coliseo Catco. Van a participar también instituciones públicas para poder, realizar una confraternización por la Semana de la Ceguera. Felicidades y bueno, también pedimos a la población que seamos un poco más empáticos, usemos las calles como se deben, las aceras como se deben, ¿no? Evitemos colocar todo tipo de obstáculos en las aceras, especialmente por aquellas personas que caminan con el bastoncito, que bueno, tienen la discapacidad visual y que lamentablemente por poner letreros, sillitas, conitos, bueno, podemos ocasionar accidentes, ¿no? Respetemos también ese sector. Yo aquí escuchando humildemente por la zona de Miraflores, aquí en La Paz, Bolivia. Y, ¡ah, sí! ¡Qué bien! Saludos, quiero. Saludos. Muy especial. Amigos, exactamente 15 horas con 48 minutos. Sí, ya nos vamos acercando a la recta final de la transmisión en vivo a través del TikTok, ¿sí? Porque no se olvide que la transmisión es a partir de las 3 de la tarde hasta las 4 de la tarde, ¿sí? Así que, bueno, ustedes tienen ese tiempo para poder solicitar sus canciones, podamos conversar un poquito más. ¿Tenemos contacto, aló? Sí. Aló.
1: Hola, señorita Fabiola. Bueno, va a disculpar, estoy volviendo a llamar.
0: Claro que sí, adelante.
1: No he olvidado de saludarle. Es su cumpleaños también de una amiga. Ella se llama Jenny Colque Quispe. Sí, me estoy olvidando. Para eso era, internita, por favor, que dice Jenny también de Palito Ortega.
0: Ya, Jenny Palito Ortega, ¿no?
1: Sí, para Jenny Cork.
0: Listo, lo vamos a programar, ¿ya?
1: Ya, gracias, señor Fabiola.
0: Que le vaya muy bien, chao. Ahí está, a ver, vamos a escuchar esta canción y que nos van solicitando también nuestros amigos.

Saludos a todos los cumpleañeros, ¿no? Hay muchos cumpleañeros. Jenny Cole, que está de cumpleaños, Iván Mamani, la señora Alicia también. Y un saludo muy especial para don Rolando Cruz. Hay muchos cumpleañeros el día de hoy, hoy 3 de julio. Qué bien, qué bien. Aprovecho en invitarles, amigos y amigas, que mañana los espero a partir de las 10 de la mañana, también con el programa Bueno, Bonito, Barato y Buen Trato, un espacio comercial para todos ustedes. Si ustedes tienen algún emprendimiento, algún negocio, alguna tienda, pueden comunicarse con nosotros a través de las líneas que siempre están habilitadas, 718-80-700, para que se comuniquen conmigo, ¿sí? Lo vamos a publicitar su negocio. Vamos a conocer los precios, vamos a dar direcciones y demás.

Exactamente, exactamente. 15 horas con 52 minutos. Nos vamos al espacio publicitario, amigos. Sí, vámonos. Pero nos vamos bailando, sí, nos vamos bailando y hemos elegido esta canción. Esperemos que sea de su agrado, que vaya a acompañarle también en su tarde. Agradecemos de todo corazón a mis amigos quienes están a través del TikTok. Un saludo muy especial, muchas gracias por acompañarnos. Volvemos el día de mañana, pero en otro horario, a partir de las 10 de la mañana hasta las 12 del mediodía, ¿sí? Los esperamos también para seguir conversando, seguir escuchando buena música. Y a mis amigos que siempre, siempre están en sintonía de la 99.7, un saludo muy especial. Aguárdenme porque enseguida volvemos con entrevistas. Tenemos mucho más para compartir en la tarde en directo.

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0: En La Paz, diputados que presentaron proyectos de la ley antibloqueo denunciaron que la iniciativa está bloqueada en la Comisión de Justicia. Ampliamos la información con Rodrigo Fernández.
1: Gracias, compañeros. Tres diputados, dos de Unidad y uno de Libre, han denunciado que la ley antibloqueo estaría siendo bloqueada en la Comisión de Justicia Plural y el propio gobierno, bajo el argumento de la socialización, en el entendido que esta propuesta ha sido presentada ya casi hace 6 meses y por distintos argumentos estaría siendo demorada.
2: Las tres leyes contra el bloqueo, lamentablemente las tres leyes están siendo bloqueadas, la ley contra el bloqueo está siendo bloqueada en la Comisión de Justicia Plural. Esto nos parece total desatino. El país hoy más que nunca necesita seguridad jurídica, necesita una legislación que nos dé la posibilidad de prevenir hechos como los que hemos vivido durante estos 50 días. Hemos decidido unificar criterios, unificar fuerzas entre los tres para que justamente podamos de una vez presionar y que esto pueda ser tratado en el pleno de la Cámara de Diputados. Lamentablemente nos han pedido que vayamos a socializar cuando esta etapa ya pasó, cuando ya lo hemos hecho.
1: Rodrigo Fernández, Herbol La Paz.
0: La Asamblea Legislativa aprobó el receso legislativo del 6 al 20 de julio y conformó comisión encargada de atender asuntos urgentes durante ese periodo. Escuchemos las declaraciones del senador Julio Romaña.
3: Establecen que durante el receso legislativo funcionará una comisión de asamblea encargada de atender asuntos urgentes que, de acuerdo a las normativas constitucionales antes citadas y el artículo 10 del Reglamento General de la Cámara de Diputados, aplicable a la organización y función de la Asamblea Legislativa Provisional, el primer receso legislativo comprenderá entre los meses de junio y julio para senadores, senadoras, diputadas y diputados, miembros de la Asamblea Legislativa Provisional. El receso legislativo comprenderá desde el 6 de julio al 20 de julio del presente año. Segundo, elegir miembros integrantes de la Comisión de Asamblea en calidad de titulares y suplentes a senadores y senadoras.
0: En Potosí, el sector transporte manifestó que legalizar vehículos indocumentados solo traerá consecuencias negativas para Bolivia.
4: El sindicato de microbuses 16 de noviembre de Potosí manifestó su rechazo categórico frente a un presunto proyecto de ley impulsado por un diputado nacional que busca legalizar los denominados autochutos. Los transportistas advirtieron que esta medida podría provocar un colapso vehicular en las ciudades y un nuevo desabastecimiento de combustible, afectando directamente a la población y al sector del transporte. El dirigente del sindicato, Jesús Oros, explicó que la legalización de vehículos indocumentados no solo generaría un incremento descontrolado del parque automotor, sino también graves consecuencias económicas y sociales para el país al incentivar la circulación de autos sin respaldo legal ni técnico.
5: No vamos a aceptar de que haya la asociación de autochutos. ¿Por qué? Porque uno, la ciudad de Potosí, las calles van a colapsar de movilidades. Otro, el tema del diésel y gasolina no va a alcanzar, porque si bien hasta el momento tenemos movilidades que están legalmente establecidas aquí en Potosí, estamos con acefalía de falta de combustible.
4: En el informe, Daniel Mogro, Diario Líder, Herbol Potosí.
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7: En el estadio Dallas, en Texas, Estados Unidos, en este momento ya se disputa la prórroga, ya se juega el tiempo extra entre Australia y Egipto, recordando que en los primeros 90 minutos de este compromiso, ambos planteles han igualado 1-1 en lo que va los 90 minutos. Posteriormente, ahora ya se juega la prórroga. Momento histórico para ambas selecciones, porque nunca han disputado una prórroga en estos certámenes de carácter mundial. En ese sentido, se vive un momento histórico en el Estadio Dallas, en Texas, Estados Unidos. Reiteramos, ya se juega el tiempo extra, ya se juega la prórroga. Australia 1-1 para Egipto. Juan Carlos Deñini, Herbol Mundial.
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0: La noticia internacional llega a través de France 24.
8: Desde los parques suburbanos hasta las zonas rurales de Australia, estos invasores peludos están por todas partes, transformando el paisaje. Y en las zonas residenciales, sus túneles y madrigueras provocan hundimientos en el suelo. La creciente población de conejos del país se ha convertido en una plaga nacional, con consecuencias generalizadas. Son la principal amenaza para esta nueva urbanización en la periferia de Melbourne. Aquí los residentes han cercado sus jardines, protegido sus huertos con mallas e incluso algunos utilizan repelentes ultrasónicos.
9: ¿Qué está pasando con su jardín? Veo que han levantado otra ronda de barreras.
10: ¿Qué hace la concejal? Los conejos no
6: se... 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

0: Qué linda canción la que hemos disfrutado, ¿no? Junto a Saúl Callejas, maestro del charango, que precisamente también ha sido parte de nuestra cartelera musical. Y qué bonito poder escuchar también este ritmo musical, estas canciones instrumentales. Precisamente nosotros queremos también compartir con ustedes una entrevista que yo sé muy bien, usted también lo ha esperado, ¿no? Ayer se ha realizado el lanzamiento de estos cursos vacacionales desde la Secretaría Departamental de Cultura y nos parece algo muy interesante que se vaya extendiendo hacia los 35 municipios, ¿no? Ahora se va a llegar, entiendo, un poco más de 10 municipios, pero para ello vamos a invitar y agradecemos muy cordialmente a Gustavo Calizaya de la Secretaría Departamental de Cultura y Turismo, quien está en contacto con nosotros precisamente para poder hablar acerca de esta iniciativa que desde mucho tiempo se ve, ¿no? El poder fomentar al arte a nuestros estudiantes en etapa de receso escolar. Gustavo, ¿cómo está? Muy buenas tardes. Qué gusto saludarlo. Gracias por acceder estos minutos con la Red Pío 12. Bueno, una iniciativa muy interesante, los cursos vacacionales de arte en Oruro. Buenas tardes.
1: ¿Cómo está? Muy buenas tardes. Un saludo cordial de parte de la Secretaría Departamental de Cultura y Turismo de la Gobernación de Oruro. Bueno, estamos haciendo macroproyectos en beneficio de nuestros artistas, de nuestra población, y justamente hemos hecho el lanzamiento de unos talleres vacacionales en el departamento de Oruro, pero que tiene una característica diferente porque se está haciendo en 9 provincias, en 11 municipios. Estamos abarcando, por ejemplo, los municipios de Corque, Huanuni, Machacamarca, Toledo, Huanuni, también vamos a estar por Caracollo, Chayapata, también vamos a visitar Huari, y como ves, estamos haciendo un proyecto integral para que no solamente aquí en nuestra ciudad se disfruten de los talleres vacacionales de nuestros grandes talentos artísticos que tenemos, sino que se descentralice a la mayor cantidad de municipios, ¿no? Y este es un proyecto inicial porque tenemos una segunda fase de este proyecto para las vacaciones finales, donde vamos a abarcar los restantes municipios que tenemos.
0: Qué lindo, nos parece una iniciativa bastante importante el poder sumar a otros municipios, otras provincias, para que puedan ser parte de este tipo de cursos que, bueno, entiendo son gratuitos. ¿Cómo será la modalidad? ¿Qué tipo de, en este caso, áreas se está llevando a los municipios? ¿Cómo lo están solicitando? ¿Cómo se están organizando?
1: Hoy sí ha sido una organización tremenda, ¿no? ¿Te imaginas cómo estamos haciendo la coordinación? Sí. Pero lo que hemos hecho es agarrar, igual para esta primera parte, 4 áreas artísticas, que es música, danza, artes plásticas y también vamos a estar con literatura. Ah, no, perdón, artes audiovisuales y literatura. Entonces, repito, es música, danza, artes audiovisuales y literatura. Entonces, en cada municipio también viendo su potencial, estamos dividiendo a los profesores con diferentes áreas, ¿no? Por ejemplo, en el municipio de Chayapata vamos a estar con danzas folclóricas bolivianas, en el municipio de Turco vamos a estar con producción audiovisual, en el municipio de Huari vamos a estar con talleres de poesía y de escritura creativa, en Eucaliptus vamos a estar también con danzas folclóricas bolivianas, en Toledo vamos a estar con talleres de escritura, en Machacamarca vamos a estar con charango, canto y guitarra, en Huanuni vamos a estar con charango y guitarra, y así, como ves, es una logística.

0: parte musical. Vamos a estar guitarra, canto, violín, batería y vientos andinos. Son más de 10 profesores los que van a estar dando los talleres aquí en el municipio de Oruro. Tenemos el horario disponible desde el primer turno de 9 de la mañana a 11 y media de la mañana y por la tarde de 2 a 5 de la tarde. Y las clases van a ser de lunes a viernes durante 2 semanas.
1: Muy bien.
0: Entonces, en total 10 clases completamente gratuitas. Les reitero, desde este lunes pueden venir al Teatro Internacional Oruro y desde las 9 de la mañana el primer turno, al segundo turno desde las 2 y media de la tarde. Y especialidades, guitarra, canto, violín, batería y vientos andinos.
1: Qué bien, felicidades y en realidad a toda la Secretaría Departamental de Cultura por este tipo de iniciativas, ¿no? De poder de repente aprovechar este tiempo de descanso que tienen los estudiantes, pero poderles motivar también un poco al arte, y no solamente en la ciudad capital, sino en todo el departamento. ¿Algún número de contacto, Gustavo, si la gente quiere comunicarse tal vez con la Secretaría de Cultura?
0: Les puedo dejar mi contacto, que es el 761-53-717. O también directamente a la página de Facebook de la Secretaría Departamental de Cultura y Turismo. Ahí pueden recibir más información. Igual toda esta información que les estoy diciendo está en la página de Facebook de los, de ver cuál es el interés que tienen los estudiantes. Y sobre todo aprovechar, porque son completamente gratuitas y con un equipo de profesores excelentes, ¿no? Que son de diferentes áreas. Algunos son ganadores del Festival Aquí Canta Bolivia. Otros vienen de orquestas, algunos son de la Sociedad Boliviana de Charango. Entonces tenemos un muy buen equipo de profesores para que todos disfruten de sus talleres.
1: Muy bien. Gustavo, y en la parte final de la entrevista, por favor, dirígete a la población, especialmente a los jóvenes que te están escuchando. Tú que también has crecido en el ámbito artístico, es importante también poder aprovechar este tipo de oportunidades en torno al arte y la cultura.
0: Sí, bueno, es importante que utilizar estos espacios formativos gratuitos que otorgan municipios, gobernaciones, para que vayamos mostrando nuestro talento artístico, ¿no? En diferentes áreas, ahora estamos con música, estamos con artes audiovisuales, estamos con literatura y con danza, pero para fin de año, para los otros interesados, vamos a estar también con teatro y con artes plásticas, así que estén atentos a las redes sociales de la página de la Secretaría de Culturas. Ahí van a tener información de todas las actividades que tenemos. Y también aprovecho este espacio radial para hacer también extensiva la invitación para una feria que vamos a tener el 10 de este mes, el 10 de julio. Vamos a estar con la Feria Nacional de Arte Gráfico en la Plaza Sebastián Pagador, donde van a poder disfrutar de 8 delegaciones de 8 departamentos, artistas nacionales que van a llegar a dar talleres igual gratuitos, al aire libre, seminarios, coloquios, infinidad de actividades. Todo esto va a durar 9 días, así que toda la información también véanla en la página de la Secretaría de Culturas. Tenemos muchas opciones de formación, muchos espacios de encuentro cultural para todas las familias.
1: Perfecto, Gustavo. Vamos a estar nuevamente entonces en contacto directo con su persona para poder también informar a la población acerca de esas actividades. Muchas gracias de antemano por estos minutos con la Red Pío 12 y miles de éxitos también en estos cursos.
0: Sí, muchas gracias, no se preocupen. Que tengan una buena tarde y a seguir disfrutando del arte y la cultura.
1: Muchas gracias. Bueno, ahí está, hemos escuchado la palabra de Gustavo Calizaya, ¿no? De la Secretaría Departamental de Cultura y Turismo. Estos cursos que se pretende extender por los 35 municipios, ¿no? Y bueno, lo importante y algo que destaco bastante es que son profesionales en el área que van a dictar estos cursos y totalmente gratuito. Al alcance entonces del bolsillo de usted, señor, señora, que quiere también aprovechar este receso, esta vacación, para que sus pequeños también sean parte y puedan recibir esta forma. Amigos, exactamente 16 horas con 19 minutos. Vamos a la parte musical que tenemos en cartelera, la participación de Proyección. Recordemos esta canción que titula Así Soy Yo.

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1: Y bien, amigos, exactamente 16 horas con 23 minutos. Y esas canciones, pues, me han recordado también en una de las actividades más importantes que se desarrollan durante el mes de junio, ¿no? Le hablo del festival del solsticio de invierno de Extensión Cultural. Ya se acercan, entiendo, a la recta final. Bueno, en realidad, el cierre de este festival que organiza la Universidad Técnica de Oruro a través de Extensión Cultural, ¿no? Hoy se realiza el encuentro especial del coro polifónico universitario, ¿no? La Orquesta Filarmónica de Oruro. Están realizando precisamente el cierre, una presentación de gala para la clausura, ¿sí? La clausura del solsticio de invierno. Un concierto de gala que van a presentar en esta jornada, ¿no? Hoy, a partir de las 19 horas con 30 minutos, les hacemos la cordial invitación también para que ustedes aprovechen, ¿no? Extensión Cultural de la Universidad Técnica de Oruro realiza este concierto de gala del Coro Polifónico Universitario y la Orquesta Filarmónica. Exactamente 16 horas con 24 minutos. ¿Tenemos tiempo para una canción? Sí, tenemos tiempo para una canción más. Bueno, vamos a seguir con la música nacional, ¿le parece? Sí, vamos a cambiar, pero los artistas, ahora escuchamos. Vamos a escuchar a Ana Cristina Céspedes, ¿sí? Una canción que, bueno, también lo hemos escuchado el estilo musical de Proyección, o de la nueva Proyección. Pero ahora escuchemos la voz dulce que tiene Ana Cristina Céspedes y el grupo Incayacta.

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0: Esta canción que estamos disfrutando en el estilo musical de Los Signos, la canción que dice su canción No Podré Olvidar, ¿no? A ver, hay otra versión, sí, de la misma canción también, ¿no? Éxitos de siempre, por cierto, que vamos compartiendo también en el programa a esta hora de la tarde, 16 horas con 38 minutos. Estamos a poco de finalizar el programa, nos restan tan solo 20 minutitos, ¿no?
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0: Me mandan mensajitos. Muchas gracias, amigos y amigas que siempre están en sintonía de la radio. Dice aquí, haciendo fila para el combustible. Pregunta, ¿no saben qué estación de combustible, estación de servicio está distribuyendo con normalidad? Bueno, entendemos que hay conflictos, ¿no? Por el tema de la llegada de las cisternas con la gasolina especial plus.
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0: ¿Qué tal, Fabi? ¿Cómo estás? Buenas tardes. Una canción, por favor, en ritmo de Morenada, junto a los mayas, enseguida. Bueno, si nos alcanza el tiempo, ¿sí? Tenemos algunas canciones que nos han ido solicitando también nuestros amigos. Muchas gracias por estar junto a nosotros. Una canción que nos ha solicitado don José Verdeja, ¿no? Y con esta canción enviamos el saludo muy especial también para Jenny, sí, para Jenny, para Alicia también, que está en el día de hoy de cumpleaños, ¿no? Vamos a recordar una canción que nos ha pedido don José Verdeja. La canción dice Jenny, precisamente junto a Palito Ortega. Vamos a ponerle ritmo y escuchar estos clásicos también de la música.

quienes gustan de este estilo musical. Muchachito de mi vida, junto a los Fantasmas del Caribe. Amigos y amigas, bueno, estamos ya en la recta final, le decía. Muchos están planificando algunos viajes de repente, especialmente por el inicio del descanso pedagógico, ¿no? No se olvide, no se olvide, por favor, les hemos llamado también, en el sentido de que usted debe de realizar tramitar ese permiso de viaje para los menores, ¿no? Desde la Dirección de Igualdad de Oportunidades se va insistiendo en el trámite de manera oportuna, ¿sí? Los permisos de viajes nacionales, los controles para menores de 0 a 17 años. Cuando el menor viaja con el padre o madre, tiene que llevar su cédula de identidad o certificado de nacimiento original y fotocopia del menor. También la cédula de identidad original y fotocopia del padre y madre, de ambos presentes. En caso de no estar junto a uno de los progenitores, bueno, se debe llevar dos testigos con cédula de identidad original y fotocopia. Además, deben estar presentes. En el caso de viajar con un tercero, la cédula de identidad original y fotocopia del padre y madre, ambos presentes, y también la cédula de identidad original y fotocopia del tercero, que también debe estar presente. En caso de que el menor viaje solo, cédula de identidad y fotocopia del padre y de la madre, ambos deben estar presentes. En el caso de que uno no esté presente, traer dos testigos. Con estos procedimientos se garantiza, o bueno, lo que se quiere es evitar la fuga de menores, ¿no? Y también que los menores de edad transiten por el país sin ninguna autorización. Qué bien para muchos entonces a iniciar actividades, a iniciar a planificar qué lo que nos espera o que les espera en realidad durante estas dos semanas. Y ahora las autoridades están intensificando, ¿no? Por ejemplo, lo que le decía, la emisión de los permisos de viajes. Van a aumentar, sin lugar a duda, los controles en terminales y los maestros piden también reforzar el aprendizaje durante este receso escolar. Recuerde bien que no se debe llenar, tal vez, al estudiante con tareas, ¿no? En el inicio de vacaciones de invierno, está previsto para este lunes 6 de julio, distintas instituciones ya han activado medidas para garantizar viajes seguros de los menores de edad y promover el aprovechamiento del descanso pedagógico. Se incrementa la demanda de permisos de viaje para menores, mientras que en las terminales de buses se van a reforzar los controles en la nueva terminal como en la antigua terminal de Oruro. En el ámbito educativo, el magisterio recuerda también que durante las vacaciones está prohibido asignar tareas escolares, ¿no? Sin embargo, recomendaron también a los padres de familia acompañar a sus hijos con actividades de repaso, especialmente a quienes tuvieran dificultades para acceder a clases, ¿no? Durante este periodo, o bueno, quienes han tenido también dificultades en la época de bloqueos. Se puede dar una manito en ese aspecto, ¿no? Y desde el CEDES también hay recomendaciones, ¿sí? Inicia el receso y inicia también la circulación activa de, bueno, de los ciudadanos, ¿no? Que se trasladan de un lugar a otro. Por ello se ha pedido que especialmente los jóvenes menores de 19 años puedan tener la vacuna contra el sarampión. No lo olvide que durante todo el mes de julio se está socializando e intensificando también la campaña de vacunación contra el sarampión. Si bien en Oruro no hay precisamente la enfermedad activa, lo que quiere o lo que se quiere es evitar la circulación de esta enfermedad. Si sale del departamento, con la vacuna. ¿Sí? Si llega al departamento de Oruro, también vacúnese. Ya nos vamos, amigos. Bueno, vamos con más música, ¿le parece? ¿Qué le parece si disfrutamos un poco de la música de Faye y esta canción que lo vamos a recordar?

Exactamente 16 horas con 52 minutos. Llegamos a la recta final, amigos. Queremos hacerle la más cordial invitación a ustedes, sí, que nos escuchan todos los días a partir de las 14 horas con 30 minutos. Les hacemos la cordial invitación que visiten nuestras redes sociales. Nos encuentras en Facebook con el nombre de Red Pío 12 Oruro. Vamos compartiendo información que a propósito la gente también va reaccionando, ¿no? Entre las últimas publicaciones, la celebración de los 120 aniversario de la Unidad de Defensa al Consumidor, al servicio del pueblo de Oruro. Los guardias municipales han realizado el día de hoy un desfile, ¿no? A la cabeza de la teniente Leslie Cuellar, con ese compromiso de seguir trabajando en la protección de los derechos de los usuarios y de todos los consumidores. Un acto muy especial desarrollado en el frontis de la alcaldía, el desfile de cada uno de los efectivos de la Guardia Municipal. 120 años que están cumpliendo, ¿no? Y ese compromiso también de seguir trabajando. Un trabajo muy, muy importante dentro del municipio, ¿no? Para la seguridad de la ciudadanía. Bueno, tenemos informaciones acerca de las fumigaciones también que se van a realizar durante esta semana que viene. No lo olvide, las unidades educativas deben estar completamente limpias, ¿no? Nos han pedido socializar este comunicado en los establecimientos educativos. El día lunes se destina para la limpieza, totalmente limpios las aulas y aperturadas, ¿no? A partir del día martes iniciarán con las fumigaciones, pero para ello deben estar totalmente limpias. Nos vamos, amigos, deseándoles como siempre que tengan un excelente día viernes, un buen inicio del mes de julio. Abríguense mucho, por favor. Tenemos bajas temperaturas, especialmente en horas de la noche, donde se prevén pues cielos nubosos, ¿no? Mañana los espero a partir de las 10 de la mañana con el programa Bueno, Bonito, Barato y Buen Trato. Que tengan un excelente fin de semana. Hasta cualquier momento, amigos. Permiso.

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0: Buenas tardes, señores, señoras. Muy buenas tardes. Esta es la Red Nacional de Radios Mineras en esta jornada de viernes. Viernes 3 de julio del 2026. Emitimos nuestra señal desde siglo XX, norte del departamento de Potosí, y nos expandimos a todo el territorio boliviano por las ondas de la red Hervor. 17 horas 3 minutos en Bolivia. Empezamos.
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0: Y hoy vamos a hablar acerca de las modificaciones que deben hacerse a la ley de minería. El gobierno ha anunciado que sí o sí va a haber modificaciones a la ley minera en Bolivia. Y también aquí en la Red Nacional de Radios Mineras revisaremos nuevamente qué le ha pasado al oro, a la plata, que se han estancado, han caído, pero el estaño, el zinc, el plomo y el litio están con precios muy expectables, especialmente el litio. Haremos un análisis de esto aquí en la Red Nacional de Radios Mineras. Y finalmente, hablaremos también desde los diferentes distritos mineros del país. Vamos a estar en Colquiri, estaremos en Huanuni, aquí en el norte Potosí, Yayagua, también en la ciudad de Oruro, en la capital potosina y en otros distritos mineros, con reportes desde allí con nuestros compañeros y compañeras de trabajo. Bienvenidos entonces a esta nueva edición de la Red Nacional de Radios Mineras.
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0: Ya empezamos, y al empezar saludamos a nuestro invitado. Él es trabajador de la cooperativa minera multiactiva Catavi, Norte Potosí. Fue dirigente, representante nacional de la Federación de Cooperativas Mineras de Bolivia y actualmente está, diríamos, asesorando, pero también participando en diferentes actividades y acciones tendientes a modificar la ley de minería. Saludamos a Dalid Rodríguez. A Dalid, bienvenido. Estás en Radio Pío 12. Muy buenas tardes.
2: Juan Carlos, buenas tardes. Primero que nada, agradecerte por la invitación y aquí a tus órdenes, Juan Carlos.
0: Bien. Primera consulta, Dalid. Nos llama la atención que lo que dice el Senarecom y el último reporte de la Secretaría de Minería de la capital potosina. Nos dice que de enero a diciembre estaba prevista la recaudación de 803 millones de bolivianos por regalía minera. Y hasta mayo ya se tenían más de 700 millones de bolivianos. Si todo marcha a este ritmo, hasta diciembre se tendría el récord de recaudación de regalías mineras de 1.600 millones de bolivianos, lo que nunca se había recaudado, por lo menos en los últimos 10 años, aquí en el departamento de Potosí. Pero agarrando esta cifra, si fuera posible lograr aquello, nos preguntamos, le preguntamos a usted, señor, señora. Hace pocos días atrás escuchamos al gobernador potosino René Joaquino, Potosí Federal. ¿Se imagina usted? Nunca había escuchado hablar a una autoridad local así, con cargo, que diga Potosí Federal. Sí a organizaciones cívicas, sí a organizaciones vecinales y a otros sectores, pero a un gobernador no le había escuchado pronunciar esa palabra, Potosí Federal. De aquí la primera pregunta, Dalir. Mucho dinero que está moviendo la minería en este momento, pero el censo de población y vivienda 2024 dice Potosí sigue como el departamento, si no el más pobre, por lo menos en el penúltimo lugar. Pobreza aquí en el norte de Potosí del 80, en algún caso hasta 85, y todavía 90% en el norte del departamento de Potosí. ¿A dónde va toda esa riqueza? Pareciera que estamos retrocediendo, preguntándonos lo que hace 100 años se preguntaba. Tanta riqueza, ¿quién se está beneficiando de esta? Primera consulta, Adalid, no sé si ustedes, entre los mineros, seguro que sí, se han hecho esta pregunta. Tanta riqueza generada por este departamento, que solo por regalías mineras, 1.600 millones de bolivianos, estamos especulando con este dato, pero lo concreto es más de 700 millones de bolivianos de ingresos hasta mayo, y si averiguamos cuestión de impuestos, son 3 veces o 2 veces más que eso que se paga al Estado central. ¿Quiénes están beneficiando con esto, Adalid?
2: Bueno, primero que nada, Juan Carlos, hay que diferenciar una situación. Tal vez posiblemente la recaudación hubiera sido un poco más de lo previsto. Esto quiero mencionar debido a que no ha sido posible, ¿no?, poder llegar tal vez a montos mucho mayores del que se está previendo, porque tú conoces perfectamente este bloqueo y varias situaciones han impedido de que el aparato productivo continúe con normalidad. El tema del diésel, el tema de los explosivos ha sido un problema bastante constante en el tema de la minería, particularmente en el sector cooperativo. Durante todo ese tiempo, lamentablemente, no hemos podido acceder y hasta este momento no podemos acceder. Sin embargo, hay que reconocer que, ¿no?, evidentemente existen estas recaudaciones, pero también hay que tomar en cuenta lo que... ¿Por qué existe pobreza en algunos distritos donde existe actividad minera? Yo quiero mencionar que es un aspecto fundamental el tema de las regalías y su distribución como tal. Yo te comento, por ejemplo, donde está ubicada la mina de San Cristóbal. Es un pueblo bien pequeño, tiene, no sé, una cantidad menos de 10.000 habitantes. Sin embargo, sus recaudaciones por regalías mineras son exuberantes. Esto por el yacimiento que se tiene en el sector, ¿no es cierto? Uh-huh. En cambio, acá en el norte de Potosí, acá en el Llago, siglo XX, en los lugares donde lamentablemente tenemos yacimientos totalmente agotados, no se puede hacer una producción de la magnitud que tiene San Cristóbal. Yo, por lo menos, hasta el año pasado tenía conocimiento de que San Cristóbal produce... trataba 40.000 toneladas, ¿no? Imagínate, día. Entonces, no hay un ingenio o un aparato que pueda producir semejante cantidad de carga que se tiene ahí. Entonces, no hay una, lamentablemente, una desigualdad en este tema, ¿no? Y ahí, particularmente, el tema del yacimiento es muy importante. Pero hay otro aspecto fundamental, Juan Carlos, y eso... posiblemente esté en las manos de nosotros poder remediar, ¿no? Que es el tema de las regalías mineras, ¿no? El tema de las regalías mineras en el actual código minero no es proporcional a la que nosotros habíamos propuesto en su momento, ¿no? Son 85% capital del departamento, 15% en las regiones donde o en los municipios productores. Si te das cuenta, hay cooperativas que están asentadas, ¿no?, exclusivamente en las capitales del departamento, que su aporte por regalías mineras son 85%. En cambio, de acá, de los sectores, son el 15%, vale decir, no refleja absolutamente nada con aquellas cooperativas que están asentadas en las capitales de departamento. Si nosotros lograríamos modificar estas regalías, de alguna manera podría considerarse todavía el aporte que tenemos acá a las cooperativas, porque si te das cuenta, el 15% a un municipio productor con relación a cooperativas que están asentadas en capitales de departamento, son 85%, tú te puedes dar cuenta cuánto realmente es la diferencia.
0: Bien, vamos a volver a lanzar esta pregunta a Dalid a lo largo de esta entrevista, que va a ser larga. En realidad, les anunciamos que va a ser larga esta entrevista porque así lo amerita el tema. A Dalid, reitero, quien está conversando aquí en la Red Nacional de Radios Mineras, aquí en el Pío II en Norte Potosí, Oruro, y también Herbol a nivel nacional, es un ex representante de la Federación Nacional de Cooperativas Mineras de Bolivia. Adalid, ¿sí es urgente, es necesario modificar la ley minera y por qué?
2: Bueno, yo creo que esta ley ya debía haberse hecho ayer, no mañana. Sin embargo, tenemos la esperanza, bueno, esto... anoticiados de las versiones que ha hecho el ministro, en el sentido de que por lo menos posiblemente a fines de este mes se pueda llevar la cumbre minera. Uh-huh. Y ahí nosotros hemos hecho nuestra propuesta, hemos tratado de insertar o actualizar, ¿no?, uh-huh, aquello, porque creemos nosotros desde el sector cooperativo minero que esta ley es muy estatista, ¿no? ¿Por qué te digo estatista? Porque en uno de esos artículos, el artículo 6, ¿no?, que dice que la base para el desarrollo de la actividad minera debe tener igualdad de oportunidades y garantías para todos los actores productivos, ¿no? Esto con el derecho minero. Sin embargo, este precepto, este artículo, no se ve representado porque existen preferencias, ¿no? Una de las preferencias que tiene... Por ejemplo, es en el artículo 25 donde dice derecho preferente de las empresas estatales, ¿no? Acá ya se tergiversa este principio. de las oportunidades, porque dice que al vencimiento del plazo de vigencia o cumplimiento de los objetos estatales, lo que llamamos reservas fiscales, son exclusivamente para las empresas estatales, ¿no? Para las empresas, o las, obviamente, ¿no? La empresa estatal. Y todo aquel yacimiento que haya encontrado Sergio Min, que no sea de interés de del Estado, bueno, pueden acceder los otros actores mineros. Entonces, ahí ya se ve que hay preferencias, ¿no? En el tema de la industrialización, lo propio, ¿no? Manifiesta de que el Estado puede hacer riesgos compartidos, puede hacer ¿no? algunos contratos, en cambio, las cooperativas no.
0: Bien, en este punto, Adalid, una consulta. Mira, cuando yo pregunté de dónde en teoría, porque en la práctica es diferente, en teoría, ¿de dónde sale el dinero para la exploración minera? Y dice, la misma ley dice que una parte, un porcentaje del dinero que entra por regalía minera a la gobernación tiene que ir a, diríamos, a la exploración. Es decir, una vez que ese dinero entra a las cuentas del Estado, ese dinero es de la población en general y es del Estado. Bien, se utilizaría ese dinero para explorar, para exploración. Se encuentra mineral con el dinero de todos los bolivianos, pero mi pregunta es, ¿a quién se entrega esto? Fruto de esta exploración, si se encuentra mineral, ¿a quién se entrega esto? ¿Está bien que con dineros de todo el pueblo boliviano se explore? Encontrando mineral, ¿se puede entregar a la empresa privada, se puede entregar a la cooperativa minera o se puede entregar a la empresa estatal? No sé, pero si es dinero de todos los bolivianos, ¿cómo hacer que esto llegue realmente a quien corresponde? En concreto, la pregunta es esta. ¿No estaría bien que con dinero de todos los bolivianos se explore y se encuentre mineral y en un determinado momento se diga, bueno, le toca esto a la cooperativa minera, le toca esto a la empresa privada? ¿Eso está bien? ¿Es correcto? ¿Es justo?
2: A ver, en ese aspecto habría que diferenciar mucho, Juan Carlos, porque el tema de se destina un

0: tendríamos que ver de alguna manera las necesidades que se tienen. Yo te comento simplemente, así haciendo tal vez un vago ejemplo, del 100% de los yacimientos que se tiene acá en Bolivia, el 90% está, ¿no? Lo tiene el Estado y la empresa privada. Un 10% tiene las cooperativas. Sin embargo, si eso lo resumimos, si eso lo ponderamos en el tema de lo que significa cuánto genera en fuentes de trabajo, las cooperativas generan alrededor de 120 mil fuentes de trabajo. Sí. Entre el Estado y la privada generan alrededor de 10 mil. Entonces, puedes darte cuenta que más allá de generar recursos para lo que significa regalías mineras, también genera fuentes de trabajo que eso de alguna manera aliviana, ¿no?, al Estado, porque imagínate, semejante cantidad de gente, ¿el Estado podrá, tendrá la capacidad de poder generar? De hecho, no. Entonces, hay varias variantes, varias situaciones que hay que considerar, porque las oportunidades, así como dice la ley, ¿no? Las oportunidades, ¿no? Las garantías que deben tener los tres actores deberían ser en el marco de ese principio, ¿no? De todos, no simplemente preferencial.
1: De acuerdo. En este mismo punto, Adalid, en este mismo punto, he visto en algunos municipios, no voy a mencionar cuáles, lo siguiente. Uno, la Constitución te dice que tienes que tener una... Se reconoce en igualdad de condiciones y derechos a la empresa cooperativa, a la empresa privada, a la empresa estatal y a la organización comunitaria, económica comunitaria. Pero la ley minera ya no reconoce esto. Solamente te reconoce a la empresa privada, a la empresa cooperativa y a la empresa estatal. ¿No crees tú que por justicia y coherencia con la Constitución Política del Estado se tendría que la ley minera también reconocer a la Organización Económica Comunitaria?
0: Bueno, la ley minera no establece, la Constitución es distinta. Cuando hablas de actores mineros, reconoce a tres, específicamente, Estado, privado y cooperativo.
1: ¿La ley minera?
0: No, eso es la Constitución. Reconoce a cuatro actores económicos.
1: Sí,
0: economía sí, sí. Estatal, economía privada, economía originaria y la economía cooperativa. O sea, son dos parámetros distintos. No encaja dentro de lo que significa la ley minera. Actores mineros son tres. Actores económicos son cuatro. Y ahí está la comunidad económica.
1: ¿Por qué? La pregunta es por qué. Si tienes un paraguas, si tienes aquí lo económico, la organización económica es, diríamos, un concepto superior al minero, ¿no? Porque lo económico comunitario podría ser minero, incluso podría ser petroleros, digo yo, ¿no? Entonces, si tu constitución te reconoce organizaciones económicas cuatro, ¿por qué lo minero tiene que restringir únicamente reconocer tres?
0: Bueno, eso establece la constitución, ¿no? En el momento de, me acuerdo algo cuando se establecía la constituyente, en ahí justamente se logró diferenciar esta situación, ¿no? Que la actividad minera es muy distinta a la actividad económica que se está manejando, ¿no? En la actividad económica, evidentemente la actividad económica originaria ingresa, ¿no? Por su particularidad, todo eso. Pero eso se habla de economía, no se habla de una actividad específica, ¿no? Tú no puedes hablar de una actividad agraria con un cooperativista, es decir, con alguien que hace minería. O sea, se ha ido diferenciando estas dos actividades. Por esas razones que nace de esa manera. En el tema, por ejemplo, yo te digo, no tanto en la actividad como tal en la minería, sino de qué manera se beneficia también la actividad agropecuaria o la actividad del campo, ¿no? Dice en la ley, en el artículo de regalías mineras, particularmente en el artículo 229 de la distribución, dice que con preferencia, ¿no?, los sectores municipales, ¿no?, de comunidades agrarias originarias pueden acceder a estos 85% que tiene la gobernación con las capitales de departamento. Ellos están, ¿no?, inmersos, ingresan, ¿no?, directamente a esos recursos, vale decir que ellos sin necesidad no tendrían, sino que ya prácticamente establece. A ver si me permites,
1: sí,
0: te voy a hacer
1: sí,
0: una lectura de aquello, ¿no? El presupuesto departamental garantizará los derechos de participación prioritaria de las naciones y pueblos indígenas originarios, campesinos de las regiones mineras en las que se exploten los recursos mineros.
1: Cuando utilizo la palabra tendrían, digo,

0: En los hechos no es así. En los hechos no es así, ¿no? En los hechos no hay una organización, no sé, a ver, voy a mencionar la CAO de Potosí, diga, bueno, yo estoy viniendo aquí a la Asamblea Departamental y exijo que este porcentaje de regalía minera se destina a esto, a esto y a esto. No hay eso. Adalid, avanzando un poco más, el año 2013-2012 le hice una pregunta a un dirigente de FENCOMIN. No voy a decir su nombre en este momento, además que no recuerdo. Le pregunto, y señor, le pregunto, ¿y dónde están aquí? ¿Tendrían que estar presentes rectores de universidades que están asentadas en regiones mineras? ¿Dónde están los diputados de regiones y zonas mineras? ¿Dónde están los alcaldes de municipios mineros? ¿Dónde están los comités cívicos? ¿Y dónde están organizaciones de regiones mineras? Si queremos aprobar una ley así de consenso para el desarrollo de todo el país, tendrían que estar ellos aquí. Y la pregunta que me, la respuesta que me dio es esta: no, no tienen que meterse a este tema ellos. Nosotros conocemos, nosotros trabajamos, nosotros decidimos, nosotros conocemos y sabemos lo que pasa con la minería. Ellos no saben, no conocen y van a entorpecer. Por tanto, no tienen por qué estar aquí. Me dijo esa respuesta y yo me quedé calladito, ¿no? Ahora le hago la pregunta a don Adalid. Por democracia, por consenso, en esta modificación de la ley minera, yo le pregunto, ¿usted considera que estos grupos que he mencionado, rectores, alcaldes, comités cívicos, diputados de regiones mineras, organizaciones originarias, tendrían que estar presentes o no para consensuar y hacer una modificación de la ley minera, diríamos, acorde al desarrollo de todo el país y de todos los bolivianos? ¿Qué dice usted?
1: A ver, yo quiero un poco ser enfático en la situación. Yo no voy a descartar que evidentemente debe haber mayor participación, pero en distintos espacios. Yo te comento así porque he sido parte de la elaboración de este código que está en la actualidad. No ha sido fácil elaborar, Juan Carlos, ¿no? Los tres actores mineros tenemos nuestras propias particularidades. Y llegado el momento de la discusión, no hemos podido ponernos de acuerdo. Por esa razón que la vez pasada...
0: De este último,
1: de la 535, ¿no es cierto? Más antes era la 1777, si no me equivoco, que ha sido de bastante tiempo, ha sido modificada, ¿no es cierto? Y no ha podido ser posible, ¿no?, hacer un trabajo eficiente, porque cada uno jalaba a sus propios intereses, ¿no? Entonces, en la actividad propia de la minería, obviamente tienen que estar quienes están inmersos en esta actividad, ¿no es cierto? El modo de trabajo, cómo tendría que ser el tema, digamos, del medio ambiente, las regalías, toda esa situación. Sin embargo, nosotros habíamos visto esa posibilidad de aperturar un espacio donde realmente participe también la población, porque tiene que entenderse de que estos recursos van a beneficiar en proyectos a la población. No vienen, o sea, se paga la regalía, no viene directamente nuevamente a las cooperativas o a los actores mineros, sino eso se utiliza para hacer obras, particularmente en la gobernación. Y eso han ido confundiendo varias veces, ¿no es cierto? El comité cívico le ha dicho, está bien que participe en la situación. Sin embargo, muchos confunden que la regalía minera es un impuesto. El impuesto no tiene nada que ver con el tema de las regalías.
0: ¿Por qué, perdón? ¿Por qué dice usted que confunden con impuesto, don Adalid?
1: Porque hacen, imagínate, un proyecto, por ejemplo, que es de competencia de la gobernación, lamentablemente, ¿no?, hacen proyectos que no es de alcance de la gobernación, sino son alcance ya de del Estado, que en este caso sí tiene que hurgar los impuestos. Las regalías simplemente tiene tuición de poder administrarlo las gobernaciones, en este caso el gobernador. Entonces, esa es la diferencia. Imagínate, las cooperativas, por ejemplo, no podemos nosotros acceder a un recurso directo de la gobernación porque la gobernación nos dice que somos empresas privadas. Y el Estado no puede, ¿no?, otorgar recursos a estas empresas. Entonces, prácticamente ahí te puedo demostrar que no existe, ¿cómo te puedo decir?, esa visión de que dicen de que las cooperativas o los actores mineros no estarían aportando. Las regalías mineras son exclusivamente para los proyectos. Y ahí ya te mencionaba un artículo a dónde van dirigidos con prioridad y dónde posteriormente. El tema de la prospección y exploración, que es el 10%, ¿no es cierto? Nosotros evidentemente reconocemos que debería haber eso. pero no hemos visto nosotros en la realidad, en la práctica, que no hay yacimientos nuevos. Todo, puedes ver en este sector prácticamente todo lo que se ha explotado desde Patiño, José Ramón, o sea, prácticamente no ha habido resultados al respecto. Por esa razón yo me anticipo y te digo, en el tema de las regalías mineras, estos 10% queremos utilizarlo para dos aspectos, un 5% para el tema de remediación minera y el otro 5% para una asistencia técnica, que eso sería mucho más efectivo, Juan Carlos.
0: Vamos a hablar de eso, don Adán.
1: Perfecto.
0: Vamos a hablar de eso. Son las 17 horas con 25 minutos. Hacemos una pausa. Hacemos una pausa. Reitero, esta va a ser una entrevista larga aquí en la Red Nacional de Radios Mineras con Adalid Rodríguez, ex representante de la Federación Nacional de Cooperativas Mineras de nuestro país, y amerita que veamos esto porque Adalid Rodríguez tiene mucha y vasta experiencia en esta temática. Vamos a la pausa publicitaria.
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0: trabaja a diario, está en contacto con los yacimientos mineros y además es representante minero, fue ex representante de FENCOMI. Don Adalid, consultas, preguntas. Don Adalid, una de las cosas que se menciona es que la minería tendría que servir para la industrialización del país. La minería tendría que ayudarnos a mejorar la economía de toda la población boliviana. En este punto, don Adalid, en esto de que tenemos que industrializar la minería y tenemos que lograr que los ingresos mineros realmente sirvan para que todos los bolivianos estemos mejor. En este punto, muchos dicen que el anterior gobierno y quienes han dirigido la minería se han aplazado. En este punto, ¿habría que hacer algunas modificaciones en la ley minera o ninguna? ¿Qué dice usted?
1: Bueno, hay bastante que hablar al respecto de lo que significa la industrialización. Nosotros hemos entendido que la industrialización pasa por simplemente convertir el mineral en lingotes de estaño, de plata, ¿no? Eso no es una industrialización, sino es una fase más de lo que significa la cadena productiva, ¿no? Industrializar sería que ese metal que se genera a través de las fundidoras pueda servir para hacer algún bien acá. Sin embargo, estos lingotes, en caso, por ejemplo, del estaño, te diré, ¿no? Nosotros somos productores, sacamos la materia prima que en este caso viene en concentrado, y eso se comercializa a la fundidora, y la fundidora lo que hace es simplemente convertir en metálico, ¿no? Lingotes, que eso simplemente es una transformación de lo que significa el concentrado a metálico. Y es en esta instancia que es igual materia prima, se va exportando. Entonces, esa no es una industrialización que lamentablemente han ido confundiendo, es una fase, ¿no?, de la cadena productiva que se llama fundición, ¿no es cierto? Entonces, nosotros hemos, yo quiero serte honesto, Juan Carlos, dentro de las cooperativas hemos tratado nosotros de poder buscar el tema de lo que significa la industrialización, tal vez empíricamente buscando algún método. Yo te hablo, por ejemplo, el caso cuando estuve nosotros en FENCOMIN, buscamos un aliado para poder hacer los hornos de calcinación que nosotros llamábamos, que como materia prima tiene lo que significa el metal de se me escapa de la mente, ¿no? Para poder hacer mediante este método extraer o llegar a lo que significa el fierro tungsteno, ¿no? Entonces hemos tratado de ligar a esa situación, pero lamentablemente esto necesita recursos de otra naturaleza, porque el tema de la industrialización, vuelvo a decirte, no pasa simplemente por fundir o convertir un mineral en lingotes, ¿no?
0: ¿Me está hablando de tecnología y de gran inversión?
1: Exactamente, Juan Carlos. No podemos nosotros en este momento poder hacer este tipo de inversiones, porque realmente necesita bastante inversión, ¿no es cierto? Porque para hacer, unas calaminas, por decir, los fierros mismos de construcción, ¿no? Los fierros mismos de construcción vienen de Perú, vienen de otros lugares, y nosotros no tenemos esa capacidad como bien para poder.
0: Don Adalid, poniéndonos en el zapato de los cooperativistas mineros, usted está en el zapato de los cooperativistas mineros, ¿cómo podría ser esto? Es decir, no solo se necesita tecnología, no solo se necesita gran inversión, también se necesita mucha experiencia, mucho conocimiento, ¿no? Mucha experiencia, mucho conocimiento, sumado a tecnología y sumado a inversión, nos pueden ayudar en generar tecnología. En el caso de las cooperativas mineras, si se les exigiera que apoyen a la industrialización, ¿qué se requeriría cambiar en la ley minera?
1: Bueno, lo que te decía un principio, ¿no? Esta ley lamentablemente es muy estatista, ¿no? E indica en el tema de la industrialización, en los artículos correspondientes, indican de que es de prioridad de las empresas del Estado poder hacer la industrialización. ¿Cómo? A través de inversiones extranjeras o con los propios recursos del mismo Estado. Pero no habla de los demás actores, como el tema de la privada y particularmente de las cooperativas. Es decir, nos cohíbe de poder hacer.
0: En este punto, más o menos, ¿qué se animaría usted a escribir y decir esto tendría que decir la ley minera?
1: Bueno, lo que le decía en principio, que tengamos las garantías y las mismas oportunidades que tienen. En el caso, por ejemplo, de que necesitamos un capital extranjero, hacer las alianzas estratégicas, lo que llevamos antes Joy Ventures, porque esto necesita, no simplemente para el tema de la instalación, también hemos colocado nosotros como propuesta en la ley de que estos recursos que son financiamiento de empresas privadas, ya sea cual fuera, o tal vez el mismo Estado, también nos permita hacer proyectos medioambientales, que son importantes para nosotros, ¿no? El tema de la administración y el tema medioambiental. Por esa razón necesitamos que estos, este artículo nuevamente sea restituido a esta ley, a esta nueva ley que estamos pretendiendo hacer, porque la anterior consideraba aquello, ¿no? Permitía hacer los riesgos compartidos, pero en esta nueva ley, esta ley acá, que está actual, no permite.
0: ¿Me da un ejemplo, don Adalid, para que la gente que nos está escuchando también entienda cómo podría ser esto? A ver, hagamos un ejemplo de una cooperativa minera que se asocia con una empresa privada. ¿Cómo sería? ¿Podría explicarnos cómo podría ser para imaginarnos un poco más?
1: Bueno, a ver, como experiencia, yo te decía por eso este tema de la, ¿no? Ahora me acuerdo muy bien, el mineral es Wolfram, ¿no? Wolfram. Habíamos nosotros hecho un convenio con Cami, que es exclusivamente productor de Wolfram. Y vino una empresa argentina, fue una empresa argentina que colocó los recursos necesarios para poder hacer. Si tú te imaginas, el Wolfram como tal, incluso la misma cotización no varía. Puedes ver en, la, ¿no?, en las tablas de cotizaciones, no varía. Es un precio estándar. Pero nosotros, utilizando este material, podríamos alcanzar a, con esos hornos de calcinación, a tener fierro tungsteno, que tiene mayor valor y sirve para hacer muchas cosas más, ¿no? De tipo tecnológico y de tipo...
0: Es decir, como materia bruta cuesta poco, se vende
1: como
0: poco.
1: Como materia, exacto.
0: Pero como tungsteno, más o menos, ¿cuánto, a cuánto...?
1: Triplica el precio, triplica el precio, ¿no? Porque ya es un... ya tenemos un elemento principal para poder...
0: No se pudo hacer aquello porque la ley dice que la cooperativa minera no puede asociarse con un socio privado para que invierta capital, ¿sí?
1: Así es. No, bueno, como cooperativa, lamentablemente no podemos acceder a ese tipo de tecnología porque es una tecnología, ¿no es cierto? No es simplemente algo que deseo hacer. No. Eso necesita de gente que tenga capacidad para poder...
0: Hagamos de cuenta que la ley diría eso, don Adalid. Estoy pensando que la ley podría decir eso, que todos los sectores tienen el derecho de asociarse con capital privado para incorporar tecnología e incorporar inversión en la explotación minera. Bueno, aquí vienen los peros. Mire, yo la verdad no conozco mucho los yungas, la parte norte del departamento de La Paz, no conozco mucho. Lo que sé es lo que me han explicado, lo que he leído y las entrevistas que he hecho con algunas personas. Hay capital colombiano, hay capital chino, hay otro capital que está entrando, ¿no?, para la explotación del oro, en asociación con cooperativas mineras, auríferas. Pero aquí el problema es este. Se explota oro y el dato que nos dan es que hace 3 años atrás hemos exportado oro por un valor superior a los 3.000 millones de dólares. 3.000 millones de dólares, que es la mitad de toda la exportación minera en Bolivia. Pero el último dato que nos dan, dicen, eso ha disminuido. Pero entonces, ¿qué está pasando? Hay contrabando. Cuando yo voy al Instituto Nacional de Estadísticas para revisar los datos y cuando yo voy al Atlas Estadístico Minero del Ministerio de Minería, verifico, han pagado impuesto a la ganancia y no encuentro. Voy al Instituto Nacional de Estadísticas y no encuentro. Y veo, reviso la ley minera y dice... Si hay un monto de cotización, si la cotización es alta y es súper alta, tendrían que pagar 7% de regalía aurífera. Y cuando yo pregunto cuánto pagan, pagan 2.5% porque hay un decreto que con el gobierno de Evo Morales se ha aprobado. Entonces digo, ¿quiénes al final son los beneficiados? Es esta empresa que ha venido, que no paga impuesto a la utilidad, ¿no?, asociada con la cooperativa minera, es esta empresa o este grupo de personas que, indicando que está explotando un yacimiento pobre, paga 2.5% de regalía minera cuando debería pagar 7%. Y mi conclusión es esta: si yo soy empresario privado, prefiero asociarme con una cooperativa porque yo no voy a pagar el impuesto a la utilidad, tampoco voy a pagar el impuesto, la regalía minera justa, y por tanto prefiero este tipo de sociedad. Entonces mi pregunta es, ¿cómo controlamos esto? No estoy diciendo que todas las cooperativas mineras. He averiguado, por ejemplo, que la cooperativa minera multiactiva sí paga un impuesto a la utilidad. He averiguado eso. Pero también me ha salido la siguiente respuesta. Freddy Ontiveros, asesor de las cooperativas mineras de Oruro. No, las cooperativas mineras no tenemos que pagar impuesto a la utilidad, porque somos cooperativas mineras auríferas. No pagamos el impuesto a la utilidad, ¿no? La entrevisté hace unas 2 semanas atrás, exactamente. Entonces, ¿cómo resolvemos este problema? Está bien, de acuerdo, pues modificar la ley, que se asocien, de acuerdo, pero ¿cómo hacemos justicia en esto?
1: A ver, eso es lo que pasa en el análisis que haces, Juan Carlos. Seguimos confundiendo. El 7% se refiere a la regalía minera, esa es la alícuota de una regalía minera al oro. El 2.5% es un convenio que han hecho entre los auríferos el gobierno bajo un decreto supremo, que es el impuesto que están pagando. Es un impuesto, como el caso, por ejemplo, el IDH, es un impuesto directo a los hidrocarburos. Ellos han utilizado el mismo mecanismo para generar un impuesto directo al oro.
0: Perdón, perdón, pero ¿no? El decreto no dice impuesto, dice regalía del 2.5%.
1: No. Eso no es así, te puedo asegurar, porque la alícuota adicional, la alícuota de regalía minera, refiere el 7%. Eso es inaludible porque en la ley minera establece, ahí no es simplemente, en el tema del oro, las alícuotas varían, porque hay un oro marginal, exacto, hay un oro de caos, hay 3 o 4
0: exacto,
1: tipos.
0: El oro
1: de...
0: marginal es el oro pobre, claro, el oro de yacimiento pobre, y ese paga menos.
1: Exactamente, por esa razón. Yo te digo, Juan Carlos, hay la necesidad de cambiar esta ley, por esas mismas confusiones que existen. Es más, ¿no? Yo no quisiera entrar mucho en detalle, pero hay que entender que no puede, si la ley establece de que no existe, no puede existir un joint venture, un riesgo compartido con una empresa privada, no dice simplemente a un sector, dice a toda la actividad minera que no sea el Estado. ¿No? Que dice privado, cooperativas no tienen esa opción, particularmente las cooperativas no tienen eso. En la ley de cooperativas manifiesta también aquello de que no podemos hacer joint ventures.
0: Afinaré la
1: entonces
0: pregunta.
1: No permitiría aquello.
0: Afinaré la pregunta. Yo yo distingo entre regalía, que es una obligación de quien está explotando porque está extrayendo una riqueza que ya no va a haber, que se va a acabar. Es un derecho de la población a recibir ese dinero porque está entregando su riqueza a un operador. Y es un deber del operador porque está extrayendo una riqueza que nunca más va a haber. Eso es la regalía. A eso se cobra la regalía. El impuesto, en cambio, es a la actividad económica, ¿no? Entonces, don Adalid, ¿estaría de acuerdo usted? Y aquí no vamos a hacer, no voy a decir tal o cual, no. Que todas las cooperativas mineras del país, absolutamente todas, todas, paguen el impuesto a la ganancia. Ahora sí estoy hablando de impuesto. El impuesto a la ganancia es del 25%. Y si las cotizaciones son muy altas, paguen además el 12.5% en caso de asociarse con empresas privadas. Pero también paguen el 7% de regalía que corresponde o el tope, la meta o lo que establece la regalía minera en la ley minera para beneficio de las poblaciones. Estaríamos de acuerdo en eso, ¿verdad?
1: Bueno, a ver, Juan Carlos, nosotros te voy a hablar de una cooperativa constituida legalmente. No puedes encontrar cooperativas que pueden estar ahí o no. Las cooperativas en su constitución, en el tema impositivo, tenemos el régimen general. El régimen general te graba cada uno de los impuestos a los cuales estás alcanzado. No se refiere un impuesto a las ganancias, se llama impuesto IUE, impuesto a las utilidades de las empresas, sí, que es un 25%.
0: Que yo le llamo, ¿no?, impuesto a las ganancias.
1: Empresas como tal, ahí va la, ¿no? Es el único impuesto que alcanza las cooperativas, ¿no? Las demás están exentas por su misma particularidad. Te hablo del IT, que está dentro del régimen general.
0: Impuesto a la transacción.
1: Pero dice que todos aquellos productos que van destinados a una exportación son exentos. Y el mineral obviamente va a la exportación, está exento. Las alícuotas adicionales como el 12.5% al IUE, de la misma manera. O sea, son algo que tenemos que diferenciar, que en las cooperativas se llama excedentes de percepción, no utilidades de las empresas. Un excedente de percepción, como puede ver o como no puede ver, ¿no? Antes había una, se llamaba acreditación, antes no se llamaba regalía minera, se llamaba ICM, Impuesto Complementario a la Minería, ¿no es cierto?
0: Conozco eso.
1: Entonces,
0: a la perfección,
1: yo creo que ahí, por todas las interrogantes que me haces, Juan Carlos, es necesario modificar esta ley. No establece ahora los parámetros. Yo estoy plenamente de acuerdo en el tema de la regalía minera, que sea variante. No puede tener un techo, eso también decía uno, ¿cierto? Un techo cuando las cotizaciones son tan exuberantes, ¿no? Pero tampoco puedo entender cuando la cotización es muy baja, también que este impuesto continúe con el mismo porcentaje. Es decir, tiene que ser acreditada.
0: Esa ya es otra propuesta, ¿verdad?
1: Claro, claro, obviamente.
0: Necesaria.
1: Necesaria, necesaria.
0: A cotizaciones altas, regalía también alta. Claro. A cotizaciones bajas, regalía baja.
1: Exactamente.
0: Creo que ahí todos estaríamos de acuerdo.
1: Por lo menos nosotros, porque
0: por ejemplo, esa es la situación. Por ejemplo, el oro ha subido llegó a $5,400 en enero. Y seguían pagando 2.5%, ¿no? Y seguían pagando las empresas privadas 7%, cuando no, cuando tendrían que pagar más.
1: A ver, en ese tema del oro, por eso tiene su ley particular, la ley del oro, ¿no es cierto? Hasta en el tema de la comercialización es muy, muy particular en este tema. No es como vender concentrados de estaño. Tú tienes que llevar por lo menos 300 sacos para poder igualar al valor de 2 o 1 kilo de oro que va en un lingote.
0: Bien,
1: ¿no? Los costos de producción, los costos de operación, de la misma manera. Por esa razón, más allá de revisar la ley, hay que también sus efectos colaterales que también tiene, porque el tema del oro tiene su particularidad, Juan Carlos, tiene su particularidad.
0: ¿Qué más hay que modificar en la ley minera? Porque luego vamos a hablar de medio ambiente. ¿Qué más hay que modificar en la ley minera?
1: Bueno, particularmente nosotros vemos el tema de las inversiones particulares. Queremos énfasis en esa situación, ¿no? Ahí. O sea, que no haya mucho, que no sea muy estatista. Lo notamos así, que es muy estatista. Es decir, preferentemente que sea el Estado como tal. Si las cooperativas podemos de alguna manera acceder a algunos yacimientos que no son de prioridad para el Estado a través de la Comibol, ¿por qué no otorgarlos? ¿Por qué hasta este momento continúan sin ser explotados? La cotización va a tener un tiempo y es bueno aprovecharlo. En este momento nosotros también estamos en esa disyuntiva de decir, ¿no, Juan Carlos? Y eso te anticipo, en la cumbre minera, donde vaya a ver que realmente sienta la población que cuando llegan estos precios también se beneficie. ¿Para qué? Para que cuando la cotización baje también apoye a este sector, ¿no? Este sector va a aportar como tal. Eso es lo importante. Queremos darle otra visión, otra misión a esta nueva ley.
0: Cuando usted dice si son reservas, tendría que darse oportunidad a todos por igual. De acuerdo. Pero ahí hay que tener cuidado, no tocar áreas protegidas, ¿no?
1: Obviamente, la ley es clara, ¿no? Es clara. No, o sea, hay reservas, hay, así como hay derechos, hay limitaciones también en la ley.
0: Claro.
1: Y eso establece claramente. En algún momento, no, por eso no sé si realmente valdría la pena entrar en profundidad. ¿Dónde están las reservas en este momento? En los lugares generalmente donde hay oro, donde existe yacimientos auríferos, ¿no es cierto? Entonces ahí establece otro tipo de manque. Por eso es muy importante establecer una ley particular, por eso es la ley del oro. No simplemente establece para el tema de cómo va a comercializar o cómo va a vender su producto al Banco Central de Bolivia para generar divisas para el Estado, sino establecería de qué manera pueden trabajar allá, porque no te olvides, no simplemente la explotación de allá es en subsuelo, nada, sino también existen, hay una cooperativa que se llama Asoval, que no son balsas, barcazas, donde se hace la explotación como tal. Por eso es muy particular, por eso no quisiera entrar mucho en detalle, Juan Carlos, seguramente va a haber la oportunidad para poder revisar también este tema.
0: Medio ambiente, la misma Constitución es incoherente en este tema. Si bien te dice que hay que equilibrar el desarrollo y la explotación, tiene que ser equilibrado en consonancia con el respeto a los derechos de la madre tierra. Sin embargo, la prioridad es la explotación de recursos minerales, no tanto el medio ambiente. ¿Cómo tendría que hacer? Usted ya ha propuesto, don Adalid, ha dicho que tendría que haber un monto de dinero para las remediaciones de reparación ambiental.
1: A ver, dentro de la ley establece en el artículo 5, quinto, inciso H, dice protección a naciones y pueblos indígenas originarios en situación de alta vulnerabilidad. La OIT establece, la Organización del Trabajo establece, no me acuerdo muy bien, ¿no?, el respeto también. Entonces nosotros esta ley la hemos basado en función de aquello. Pero hay algo que tenemos que también reconocer, ¿no? Que dentro del sector de las cooperativas particularmente tenemos gente que también vive del campo. Son agromineros, como nosotros vulgarmente decimos, ¿no? Ahí establece lo que significa la consulta previa. Y ahí un poco hemos ido discrepando en esa situación, porque la consulta previa no tiene carácter vinculante. ¿No? ¿Por qué? Porque el campesino tiene el dominio del suelo y el estado del subsuelo. ¿No? Entonces, esa parte genera, ¿no?, varios problemas, porque la misma gente que hace minería está dentro de estos sectores del agro.
0: ¿Y cómo tendría que ser?
1: Por esa razón es importante que sea de carácter consensuado esta situación, ¿no? Esos tiempos de bonanza, cuando existe la cotización alta, realmente existe afluencia bastante de gente, ¿no? Incluso ya se establece incluso ya otro tipo de organizaciones ya de tipo delictiva, porque van a juquear, a robar esa situación. O sea, esto es una, tiene su secuela, ¿no es cierto? Hay gente que se aboca a la minería, pero hay gente que también se aboca a sustraer, lo que significa, ¿no? Entonces yo creo que ese tema es importante un poco tocarlo desde un aspecto social, muy aspecto tal vez del tema ya cooperativo.
0: Cuando dice social, ¿exactamente qué quiere decir, don Adalid?
1: Bueno, en la situación que se ve, nosotros tenemos estos problemas, ¿no es cierto? De que el compañero es parte de la cooperativa, pero también lamentablemente genera, ¿no?, está inmerso dentro de lo que significa la contaminación. Entonces nosotros en algún momento habíamos propuesto unas mesas de trabajo para ver en qué medida desde nuestra principal actividad, ¿verdad?, ¿no? No voy a decir que por la coyuntura, sino desde la principal actividad que tiene, ¿no?, en este caso la persona, tengamos que ver las soluciones que podamos dar.
0: Porque cuando yo le escucho hablar a usted y leo la ley minera, ya dice eso. Es decir, si no hay entendimiento, si la consulta previa no ha tenido sus efectos y el gobierno, con la instancia competente, toma una decisión, va a tomar la decisión en función no del resultado de la consulta previa, sino en función del interés común. Es decir, actualmente la ley dice, si la consulta previa ha dicho no, no se va a explotar aquí, y si el gobierno dice, por el interés común de la gente, por el interés nacional, esto sí se va a explotar, se explota. Eso ya dice la norma.
1: Claro, por eso no es vinculante, por eso no tiene carácter de obligación. Es el Estado el que tiene que definir, porque es el Estado el dueño de todo el territorio nacional. No puede definir el que quiere hacer minería o el que o vive del campo.
0: Pero la Constitución dice que los dueños de los recursos son el pueblo, no el Estado. El Estado administra, ¿no? El dueño verdadero de los recursos naturales es el pueblo boliviano. Ah, en la antigua Constitución sí era el Estado, ahora no es el Estado.
1: Bueno, el pueblo se define de varias formas, Juan Carlos, ¿no? No vamos a especificar a qué se refiere el pueblo. Vos eres pueblo, soy pueblo, claro. Parte del pueblo, ¿no es cierto? O sea, no especifica generalmente. Pero lo que sí manifiesta es que es el Estado el que... Y ahí tal vez... podría, y ahí pasa tal vez el problema que el mismo Estado nos hace entre quién consulta y quién es consultado, porque no es de carácter vinculante. Si fuera de carácter vinculante, ya en este caso el Estado se deslindaría la responsabilidad y sería quien está en el sector el que define esta situación, si entra o no entra. Ahí yo pongo mis paréntesis.
0: Porque, ¿tendría que ser vinculante?
1: Yo pongo mis paréntesis ahí.
0: Ah, ya.
1: Yo no sé por qué.
0: Hay que aclarar con más profundidad
1: porque hay que definir quién realmente es el dueño del suelo o del lugar, ¿no?
0: Bien. Hemos acabado, mire, don Adalid, estamos ya casi unos 50 minutos conversando. Prácticamente hemos liquidado el espacio de la Red Nacional de Radios Mineras. Don Adalid Rodríguez, reitero, es ex representante de la Federación Nacional de Cooperativas Mineras de Bolivia. Hemos querido profundizar, nos damos cuenta de que para profundizar se necesita más tiempo. Don Adalid, en otra oportunidad vamos a volver a hablar de estos temas, profundizar un poco más. Gracias por su presencia.
1: Juan Carlos Atiras, gracias por darme la oportunidad de dirigirme a todos los compañeros que tienen como actividad principal la minería y a toda la población también, para que de alguna manera también sepan la realidad en la que vivimos y la realidad en la que nos encontramos. Y tal vez la esperanza de poder tener una ley que permita que la población y quienes trabajamos, somos parte de esta actividad, podamos vivir en comunidad, podamos vivir armónicamente.
0: Por el desarrollo del país, por la industrialización de Bolivia y para que los recursos mineros sean para beneficio realmente de todo el pueblo boliviano. Muchas gracias y buenas tardes.
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2: Yacimientos petrolíferos fiscales bolivianos y EPFB revelará la certificación de las reservas de gas y anticipó que el nivel es muy preocupante para el abastecimiento del mercado interno. El grupo Gloria reconoció que pagó 200.000 euros al expresidente español José Luis Rodríguez Zapatero por asesoría a la empresa cementera Sobose. Los exportadores de La Paz sufrieron una pérdida económica de 1.000 millones de bolivianos a causa de los bloqueos y pidieron normas para limitar medidas de presión que perjudiquen al país. Los diputados de Unidad y Libre denunciaron que en la Comisión de Justicia Plural está bloqueado el avance de la ley antibloqueos. En el Chapare, una de las federaciones de cocaleros construye un puesto de control en Lauca Eñe para realizar vigilancia de protección a Evo Morales. Una bebé que era usada para mendigar falleció. La madre rentó, alquiló a la menor por 300 bolivianos a sus tíos, quienes la trasladaron a Cochabamba desde Santa Cruz.
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2: Seis de la tarde con 2 minutos, comenzamos esta edición central de nuestro noticiero Bolivia en Contacto a través de la Red Herbol. Yacimientos petrolíferos fiscales bolivianos revelará la certificación de las reservas de gas y anticipó que el nivel es muy preocupante para el abastecimiento del mercado interno. Vamos a escuchar la declaración que hizo el presidente de YPFB, Sebastián Daroca.
3: En el upstream tenemos una evaluación ya de las nuevas certificaciones de reservas que se va a publicar en los siguientes días, donde podamos mostrar justamente la realidad en cuanto al nivel de reservas, que básicamente es muy, muy preocupante. Lo vamos a manifestar en los próximos días junto con el ministro de Hidrocarburos. Y a partir de ese dato, mostrar claramente la situación que se ha generado los últimos años, de tener prácticamente unos niveles de reserva que nos ponían como un centro energético de Sudamérica, a hoy estar en un nivel de reservas que nos pone incluso en riesgo de cubrir el mercado interno en los próximos años. Y para ello, obviamente, es la nueva ley de hidrocarburos que impulsa el ministerio, que esperemos que cuando esté ya aprobada genere la inversión que pueda retornar al país para desarrollar todo nuestro potencial. Justamente lo vamos a publicar, lo vamos a comunicar con el ministro.
2: Declaraciones del presidente de Yacimientos Petrolíferos Fiscales Bolivianos, Sebastián Daroca, quien informó que en los próximos días se dará a conocer la certificación de las reservas de gas y anticipó que el nivel es muy preocupante para el abastecimiento del mercado interno. Seis de la tarde con 5 minutos, el contacto con la Red Bio 12 hasta Cochabamba y nuestro colega de trabajo, Wilson Gisbert. Wilson, buenas tardes, bienvenido.

0: Muy buenas tardes, Pedro. Un saludo cordial desde Cochabamba. Desde el trópico reportan que la federación en el trópico construye un puesto de control en Laucaeñe.
1: Un puesto de control para seguridad está siendo construido en la localidad de Laucaeñe, en el trópico de Cochabamba, como iniciativa de dirigentes y bases, informó este viernes la radio TV Mamoré Entre Ríos. En fotografías publicadas por dicho medio de comunicación se observa un armazón de madera de dos plantas con techo de calamina a un lado del camino. La región de Laucaeñe alberga la sede de la coordinadora de las 6 federaciones del Trópico de Cochabamba, lugar donde se instaló una vigilia para proteger a Evo Morales ante intentos de captura. El reporte señala que se construye un puesto por iniciativa de dirigentes y bases de la Federación de Comunidades Interculturales Mamoré Bulobulo y que el objeto es tener un techo que dé comodidad a sus afiliados que realizan tareas de seguridad. Con esta información, retorno a estudios.
0: 18 horas con 7 minutos.
2: Información del periódico digital de Herbol señala lo siguiente. El grupo empresarial Gloria reconoció que Sobose, su filial cementera en Bolivia, pagó 200.000 euros al expresidente español José Luis Rodríguez Zapatero por servicios de asesoría, pero negó que la intención haya sido interferir en procesos judiciales. La información surge de una documentación presentada por Gloria a la Superintendencia de Valores del Perú, que fue requerida debido a las noticias de que Zapatero supuestamente habría usado sus influencias en el gobierno de Luis Arce para favorecer a Sobose en un juicio millonario con la empresa chuquisaqueña Fancesa. La versión del grupo Gloria asevera que el contacto por Zapatero tenía la finalidad de asesoría para que Bolivia le pague por la expropiación de acciones de Fancesa. Según el informe, Sobose contactó a Zapatero el año 2024 para la prestación de un servicio de asesoría de asuntos públicos en diversos aspectos comunicacionales e institucionales relacionados con su reclamo del pago de la expropiación de acciones. El documento del grupo Gloria señala que Zapatero cobró por sus servicios la suma de 200.000 euros pagados debidamente a través del sistema financiero. Aclaró también que las reuniones entre Zapatero, funcionarios del grupo Gloria y representantes del Estado Plurinacional de Bolivia se circunscribieron a promover un acuerdo razonable entre las partes para que se cumpla con el pago de las acciones expropiadas. Seis de la tarde con 9 minutos.
0: Falleció una bebé que era usada para mendigar. La madre rentó a la bebé a sus tíos, quienes la trajeron a Cochabamba desde Santa Cruz. Los mismos ya fueron aprehendidos.
1: Una bebé de 6 meses de edad fue trasladada de Santa Cruz a Cochabamba por sus tíos para mendigar. La misma terminó falleciendo.
3: Continuando con la investigación, el personal toma contacto con los señores Edgar Elías Mamani Chiqueño, de 18 años de edad, y la señora Marisabel Walser Dosape, de 32 años de edad, quienes indican que serían los tíos de esta menor de edad. Y de acuerdo a la versión de los mismos y con las investigaciones realizadas, habrían trasladado a dicha menor desde la ciudad de Santa Cruz, desde el municipio de Puerto Suárez, al departamento de Cochabamba, prácticamente para ser utilizados y mendigar por la ciudad pidiendo limosna. Es por esta razón que en primera instancia se toma conocimiento por este hecho, por muerte de persona, y posteriormente a la entrevista y declaración de las mismas indican que se encontrarían con otros dos menores de edad, de 13 y 9 años de edad, que se encontrarían por inmediaciones de la terminal de buses, que serían los hijos de la señora María Isabel. Es por esta razón que, juntamente con personal de la Defensoría, se organizó un operativo para ubicar a los menores de edad y posteriormente restituirlos a un centro de acogida.
4: Según entrevistas con los tíos de la menor fallecida, la madre habría consentido esta situación e incluso cobrado 150 bolivianos.
3: Continuando con los pormenores de este caso, ambas personas en su declaración manifiestan que han trasladado a la menor de 6 meses de edad desde el departamento de Santa Cruz, previo convenio con la madre de la menor, que le habrían cancelado un monto de 150 bolivianos para trasladar al departamento de Cochabamba y tendrían que enviarle diariamente 50 bolivianos a la madre de la menor ahora fallecida.
4: El director departamental de la Fuerza Especial de Lucha contra el Crimen señaló que los tíos de la menor fueron aprehendidos, acusados de trata y tráfico de menores con agravantes.
3: Y una vez que se tiene todos estos antecedentes, juntamente con el personal de la Defensoría y la Fiscalía, se fundamenta la aprehensión de estas dos personas, los antes mencionados, el señor Edgar Elías Mamani Chiqueno y la señora María Isabel Walser Dosape, quienes se encuentran en calidad de aprehendidos por el delito de trata y tráfico de personas con agravante de incitación a la mendicidad.
4: Informó Luis Vargas, Red Pío 12, Cochabamba.
0: 18:12.
2: Los exportadores de La Paz sufrieron una pérdida económica de 1.000 millones de bolivianos a causa de los bloqueos y pidieron normas para limitar medidas de presión que perjudiquen al país.
5: El gerente de la Cámara de Exportadores de La Paz, Mario Rojas, ha informado de que se han registrado 1.000 millones de bolivianos como pérdidas por los bloqueos de los más de 50 días. Sin embargo, ha pedido al gobierno una normativa legal que garantice que allá no existan y se presenten más bloqueos, pero también, por otro lado, piden garantías para la inversión.
6: Una vez concluidos los bloqueos, toda esta época de crisis, está costando levantarse, volver a entrar nuevamente a la normalidad, conversar con las empresas que se han visto afectadas en no recibir la mercadería boliviana, renegociar con ellos, porque han habido lamentablemente muchos daños que se han ocasionado a terceros, obviamente sin tener motivo, digamos, sin tener la culpa de las empresas exportadoras. Hay la intención de hacerlo. Todas las empresas exportadoras están con esa idea de incrementar y de darle el hombro al país. Pero para ello se necesitan muchas normas que se ha pedido, se habló con el gobierno, especialmente la garantía de que no vuelvan a existir ese tipo de bloqueos, ese tipo de afectaciones. Necesitamos una norma legal que garantice que ya no se vuelvan a presentar bloqueos, una norma que garantice la inversión, externa y la inversión interna. Una empresa, alguien no va a venir a invertir aquí al país si tiene panorama totalmente sombrío, que en cualquier momento van a hacer paros, van a hacer bloqueos, en fin. Entonces, inversión no está segura. Entonces, se necesita todo ese tipo de garantías y son normas legales que tienen que realizar el gobierno en conjunto con el legislativo. Hemos llegado a sobrepasar los 1.000 millones de dólares en pérdidas. Ya se tienen, por ejemplo, las cifras de exportación del mes de mayo, que han llegado a 713 millones de dólares.
5: Graciela Dorado Alanuca, Herbol La Paz.
2: 6:14. Los diputados de Unidad y Libre denunciaron que la Comisión de Justicia Plural bloquea el avance de la ley antibloqueos.
7: Lamentablemente, las tres leyes están siendo bloqueadas. La ley contra el bloqueo está siendo bloqueada en la Comisión de Justicia Plural.
8: Así, el diputado de Libre, Israel Mérida, junto a los diputados de Unidad, Carlos Alarcón y María Soruco, denunciaron que en la Comisión de Justicia Plural se bloquea el tratamiento de tres proyectos de ley antibloqueo, situación que ven con preocupación porque una vez terminado el estado de excepción, no ven una garantía normativa para evitar más perjuicios como el último cerco de 53 días. El diputado Israel Mérida.

0: Las propuestas.
1: Es el clamor de la gente que pide que se trate y de una vez se sancione estas leyes antibloqueos. Como bien lo ha manifestado aquí el diputado Israel, nosotros vamos a confusionar para poder hacer un solo proyecto de ley y presentar al plenario que se pueda tratar.
0: Finalmente, el diputado Carlos Alarcón observa que el oficialismo en diputados como el propio gobierno ponen pretextos para que no avance esta ley antibloqueo.
2: De los ciudadanos quieren la ley antibloqueos. ¿Qué más socialización que esa? Entonces tenemos que dejar de dar vueltas a nivel de gobierno, de legislativo, y por eso estamos los tres diputados que hemos presentado el año pasado en los proyectos de ley.
0: Rodrigo Fernández, Herbol, La Paz.
3: 6:16 p.m.
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0: 6:21, el momento de la entrevista. La polémica sobre una posible nueva nacionalización de vehículos chutos está instalada en el país y todavía no sabemos qué es lo que va a ocurrir concretamente, si el gobierno apoyará una medida como esta, si prosperará una ley como esta en la Asamblea Legislativa o no. Desde ya la crítica es muy dura desde distintos sectores de la sociedad. Hemos invitado hoy a Roberto Ríos, es presidente de la Asociación de Importadores de Bolivia. Señor Ríos, buenas tardes, bienvenido a esta edición central de nuestro noticiero en Red Nacional, Bolivia en Contacto. Vamos a comenzar las consultas dando paso a nuestro colega de trabajo Wilson Gisbert de la Red Pío 12 en Cochabamba. Wilson, bienvenido, adelante con la primera consulta.
1: Gracias, Pedro. Un saludo también a nuestro invitado. A ver, la propuesta de legalizar vehículos chutos vuelve a instalarse en el debate nacional. ¿Cuál es la posición oficial de la Asociación de Importadores de Bolivia? ¿Y por qué consideran que una medida de este tipo podría ser beneficiosa o perjudicial para el país?
2: Muy buenas tardes o buenas noches. Muchas gracias por la entrevista. Y efectivamente, nosotros no es que estemos con un contundente rechazo, sino que está haciéndose una mala propuesta, mal aplicada, pero más que todo políticamente, ya que lo que se quiere legalizar es simplemente el lucro cesante de vehículos indocumentados que hoy día mismo están ingresando por frontera al anuncio de este nuevo proyecto, que ya han sido más de 5 en anteriores gestiones presentadas, las cuales han sido rechazadas de la misma forma. Y esperemos que esto, a información que tenemos hoy, que la bancada le ha tomado la observación al diputado y posiblemente el diputado en transcurso de hoy día o mañana o en transcurso de la semana va a hacer retiro del proyecto, a lo que nos hemos llegado a enterar hasta hace unos momentos.
0: Estamos en entrevista con Roberto Ríos, presidente de la Asociación de Importadores de Bolivia. Señor Ríos, lo que usted acaba de anunciar es muy importante. ¿Tienen conocimiento de buena fuente que el diputado, es un diputado de Libre por Santa Cruz, habría determinado retirar el proyecto de ley de la Asamblea Legislativa, señor Ríos?
2: Sí, nosotros tenemos por un contacto de la Asamblea Legislativa igual que una de las diputadas ha informado que en una conversación que se ha tenido de entre la bancada de algunos diputados es de que el diputado ha sido observado, ha sido cuestionado y del cual él mismo indica de que va a haber la forma de tal vez retirarlo porque está causando problema y peor que todavía que las políticas que de partido que han sido promovidas en las elecciones no estaba esta figura y si bien le han indicado que él quiera seguir con este proyecto, es de que lo haga solo y fuera de la bancada.
0: Sí, eso es cierto, porque hoy entrevistamos acá en Herbol al jefe de Libre, Jorge Tuto Quiroga, y él de manera rotunda dijo que el partido como tal no apoyará un proyecto como este en la Asamblea Legislativa. El diputado, bueno, quedaría solo, pese a que es de Libre, pero quedaría solo con su iniciativa. Vamos a ir hasta Potosí, el contacto con Radio Líder de la red Herbol y nuestro colega Jorge Vidaurre. Jorge, adelante con tu consulta.
3: Gracias, Pedro Saúl. Usted sabe igual que yo que los políticos dicen una cosa y hacen otra. Hagamos una hipótesis, ¿qué tal si prospera esto de la nacionalización de vehículos? ¿Qué tanto afectaría a los importadores de vehículos cero kilómetros?
2: Hay que aclarar que mi persona es el representante primero de los importadores independientes, ya entre lo que es usado y nuevo, no somos parte de lo que es la Cámara, ¿no? Eso para aclarar primero, Cámara Automotora, no somos parte de nosotros. De que la afectación que hay para el sector independiente que trae 2, 3, 5 autos para poder hacer negocio, vamos a decirlo así, real, es de que la afectación hace mucho. ¿Por qué? Porque no puede ser que al importador legal se le ha estado castigando durante más de, vamos a hablar, 2006, hablamos de dos generaciones, ya es de que se quiera premiar con un proyecto de ley a lo ilegal. Entonces primero hay que atender al sector legal para que pues las pérdidas son muy inmensas, porque así ya se está desincentivando que uno quiera invertir en este país. Muchos han dejado de comprar, que había una fiebre de compra hasta hace unas dos semanas, había fiebre de compra de vehículos, que la gente estaba invirtiendo en vehículos para poder adquirir. Hoy eso ha paralizado, en los últimos días ha sido paralizado, nadie está pudiendo vender compras, ya sea de China o de Japón o de Estados Unidos, no hay, ha paralizado mucho por el miedo de este, de que si hoy compro y mañana otro vehículo de mis mismas características cuesta más barato, entonces nadie va a querer invertir de esta forma.
0: Señor Ríos, usted señala que son importadores independientes, pero sin embargo esto significa que ustedes son importadores legales, que por los conductos y las vías correspondientes con el pago de impuestos es que internan vehículos a Bolivia.
2: Sí, efectivamente. Nosotros pasamos un vía crucis, lastimosamente, y la burocracia que existe en este país para poder ingresar vehículos. Un ejemplo que le voy a dar, cómo es lo que sufre un importador legal. Para poder importar un vehículo, nosotros al hacer la compra, un ejemplo en Chile, lo hemos hecho la compra de un vehículo, tenemos que peregrinar un mes para poder solicitar una autorización previa, y posterior que tengamos la autorización previa, recién podemos cargar el vehículo con los documentos correspondientes, la autorización de la aduana chilena, para pasar por una frontera boliviana con un control, llegar a un recinto y volver a ser otra vez certificados para poder nacionalizar y pagar los tributos como corresponde.
0: Vamos a ir a la consulta de Wilson Gisbert desde Pío 12 en Cochabamba.
1: Gracias, Pedro. Tal vez reconociendo de que pueda ser realidad de que el proyecto pueda ser retirado por el diputado que lo ha planteado, este proyecto de la nacionalización de autos documentados. De todas maneras, señor Ríos, el problema continúa en el país. Este problema continúa, como lo dijo el alcalde Manfred Reyes Villa, están ahí, están cargando gasolina, es decir, continúa el problema. En criterio suyo y de los importadores a los cuales representa, ¿cuál sería la forma de solucionar este problema de los autos chutos en Bolivia?
2: Nosotros hemos andado hoy día por la Asamblea Legislativa, hemos visitado a algunos diputados que nos han ayudado para poder conocer dónde está el proyecto, en qué comisión está o en qué estación está. Sí sabemos dónde está, y lo que hemos propuesto es de que nosotros ya tenemos dos propuestas de proyectos de ley, ley del parque automotor automotriz, que quiere decir regular y restringir y prohibir lo legal y quitar toda una burocracia, también restricción de años, para que el país pueda ingresar vehículos, las personas que tienen descargos de luz también puedan adquirir vehículos legalmente y empezar a matar, y con esto mataríamos por completo, no tal vez en su 100%, pero sí en su mayoría, el tema de lo que es el contrabando. Podríamos tal vez implementar, yo soy consciente, tengo conocimiento de una investigación que hemos realizado hace un año y medio en todas las comunidades. Hay gente que de verdad lo usa como herramienta de trabajo. Ha sido engañada, ha sido tal vez estafada, porque le han dicho que iba a haber una sanación, comprate, lo ha comprado como una herramienta de trabajo. Bueno, a esas personas sí podríamos ver tal vez de ayudar, de que sea netamente para una herramienta de trabajo, pero no así como el caso de Patacamaya, Chayapata, Potosí, hay ciertos lugares donde todo se comercializa. Pues no vamos a permitir que esto se vuelva un lucro. Cada departamento tiene su particularidad. Vamos a ser un ejemplo, que el lado de los Yungas, ¿no? O el lado del trópico en algunas partes. Entonces, lo usan como un medio de transporte público, movimiento de gente, trabajo. Entonces, son herramientas de trabajo, son fuentes de movimiento de trabajo y generación de empleo. Pues hay que analizarlas bien, haciendo un sondeo, que en la propuesta de nosotros es mucho más viable, para que podamos dar una solución a este problema y matar el cáncer, que ha sido simplemente, en vez de colocar más restricciones, ha hecho que el contrabando pueda seguir creciendo y cada año ha sido aumentado. Hace 2 años atrás solo teníamos 500,000 vehículos, hoy indican que son 1,200,000. Miren, en 2 años, ¿cuánto ha sido? Y peor ha sido que el año pasado, cuando propone el vicepresidente Man Lara, pues de campaña, ha sido entusiador el que ha promovido ese tema de que vamos a nacionalizar vehículos documentados. Es necesario darle una solución, pero hay que hacerlo con un buen estudio, impacto de combustible, cómo nos va a afectar a toda una población, cómo va a afectar al sector formal, es decir, qué trabas, qué restricciones, qué prohibiciones le colocamos para que estas personas que se adquieran a esta regularización no puedan ni vender, ni puedan hacer algunas cosas que lastimosamente han cometido una ilegalidad, pero hay que hacer que se formalicen. Sí, más allá también hay que ver el impacto ambiental que va a generar, y si bien no deben de ingresar al área urbana, ya hay que ser sincero, no deben ser urbana, ¿para qué? Para evitar más congestionamiento que hoy las ciudades tienen.
0: Señor Ríos, vamos a ir a la consulta desde Potosí con Jorge Vidaurre desde Radio Líder.
3: Gracias, Pedro Saúl. A ver, usted está viajando entre Potosí y Oruro y se baja a tomar un café en Chayapata y se acercan a su mesa y le dicen, ¿sabe? Le vendo un auto chuto, $2,000, $3,000, $5,000, $7,000, dependiendo el modelo. ¿Y qué le dicen? Usted no va a tener ningún problema porque le vamos a dar con placa clonada. Y si tiene algún problema, nosotros tenemos amigos por ahí que le van a resolver el problema. Además que en 1 o 2 años se va a nacionalizar. ¿Cómo controlar los autos chutos con placas clonadas que circulan con total tranquilidad en diferentes partes del país?
2: Bueno, una propuesta que nosotros hemos conllevado ya hace, debe ser, 3 años atrás, era de que podamos hacer una ley al tema de lo que es el registro vehicular, que quiere decir de que toda persona, como lo hacen en todos los países, cada persona es propietario de su vehículo, responsable de las acciones o circunstancias que conlleva el vehículo, y al momento que tú le vendes a alguien, se transfiere en este momento. Eso es una de las soluciones que se debe de realizar, porque hoy en día el país vive lastimosamente a base de poderes, de poder poseedores, vamos a decirlo, y en lo cual empiezan estos problemas. Entonces, la placa va a ser netamente de la persona. Vamos a hacer un ejemplo como Estados Unidos. Yo, mi placa está registrada a nombre mío. Si yo lo vendo el auto lo he vendido, pero la placa sigue a nombre mío. Entonces, así, la persona que va a adquirir tendrá que sacar su placa o ver o si ya tiene de algún que haya tramitado y poder ser. Entonces, así son responsables de los actos que esa placa que estaba en tal vehículo puedan ser responsables. Eliminamos mucho desde inseguridad, placas clonadas, y lastimosamente esto que usted me dice es algo normal. Matamos toda esa burocracia, o vamos a decirlo, sobornos, corrupción que conlleva algunas entidades, porque imagínense, venden el SOAT de Univida, es decir, ¿cómo los registran? Es decir, todas esas cosas, este procedimiento, esta nueva ley que yo y el grupo que con los que estamos trabajando pueda ser implementada, pero tiene que ser socializada primero. Primero, antes de presentarla, nosotros vamos consulta, a socializar una vez Ríos, que podamos
0: al respecto. Coordinar. A ver, usted dice que van a proponer un proyecto de probablemente de ley para regular este aspecto. Yo entiendo que en este proyecto de ley ustedes propondrían una nacionalización de vehículos diferenciada. Es decir, se le nacionaliza su vehículo solo a aquel boliviano que lo ha comprado como herramienta de trabajo, sobre todo me parece que en el área rural y en el área de la producción. Solo a ellos se les nacionalizaría sus vehículos, y todos aquellos que hacen lucro y negocio y ferias con este tipo de vehículos, bueno, pues quedan fuera. En la propuesta o en el proyecto que presentarían ustedes, señor Ríos, ¿incorporarían esta figura?
2: Efectivamente, esta figura está protegida por dos situaciones. Una, que es que el proyecto de ley solo va a beneficiar a aquellos vehículos que están por lo mínimo de 10 años para atrás. no los que ya están o están intentando ingresar, que eso es fácil de controlar. Se tiene un registro de qué momento ha sido la compra en Iquique por la zona franca y por ende ya sabemos en qué fecha ha sido adquirida. Entonces es una traba para que deje de ingresar hoy o mañana una vez que se haga esta propuesta, para que así solamente se beneficie esta población. Y solamente tiene que ser beneficiada de verdad. Yo he visto cómo gente, y esos autos que están en estas comunidades, están bien matadas. No están así como las que existen en las ferias. Hay dos diferenciadas por eso, y hay que darle, tal vez, yo digo, y siempre hemos peleado con parte de la institución, de que estás quedando beneficiada. No, y es una persona que ha adquirido, ha sido engañada, ha comprado, tiene un bien. Bueno, tiene que demostrar también, pero que aquí tiene que pasar por todos los controles que realiza un importador legal.
0: Señor Ríos, la última consulta, y muy breve, por favor. Y usted, me imagino que en esto ustedes han experimentado en carne propia. ¿Hay todavía altos niveles de corrupción en el lado boliviano al momento de internar vehículos, por mucho que se lo hiciera por la vía correcta, pero hay todavía altos niveles de corrupción cuando ya se llega a Bolivia? Con los chutos ni hablar, probablemente en algún momento hay funcionarios que les dan placa, una y otra cosa, papeles, eso ni hablar con los chutos. Pero en el caso de ustedes que importan de manera legal, como dicen, ¿los niveles de corrupción en el lado boliviano todavía son muy grandes, señor Ríos?
2: En sí ha acabado un poco ese tema, más hoy existe burocracia, más hoy existe retardanza, y por ende eso es un perjuicio para aquel que invierte. Eso se debe cambiar, ya mucho las solicitudes, pero sí se ha perdido. Hace 2 años existía una burocracia muy grande, es decir, una corrupción grande, de que uno el 31 de diciembre por el tema de la extinción de año llegaba a frontera. Los funcionarios y técnicos aduaneros por cigüeña nos cobraban entre 4,000 y 5,000 dólares. Yo tengo videos, tengo fotografías de las cuales he denunciado en su momento, y es por eso que he trabajado en poder entender la normativa, cuál es el alcance de la normativa. Si ha conocido la normativa bien, hemos prestado que nos indiquen por aquí, por allá, y lastimosamente ha salido a favor de nosotros. Nosotros sí podemos registrar nuestros documentos el 31 de diciembre y poder entrar el 2, 3 de enero normal, pero antes eso era imposible, y ahí existía sobornos, existía cobros irregulares, de los cuales hoy se ha acabado a la denuncia que nosotros hemos realizado.
0: Vemos que realmente se haya terminado, y si usted tenía las denuncias hubiera sido muy interesante conocer nombres, funcionarios, quienes cobraban entre 4,000 y 5,000 dólares, pero usted dice hace 2 años que eso se ha terminado, ojalá que sea así. Señor Ríos, gracias por este contacto con la red Herbol.
2: No, muchas gracias a usted.
0: Roberto Ríos, presidente de la Asociación de Importadores de Bolivia, estuvo acá en el sector de la entrevista.
4: Enseguida retornamos con el noticiero que une al país.
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0: 50 días de bloqueos en el país y sobre todo en esta parte del occidente. Perjudicados todos, usted y usted que tiene un negocio, un puesto de venta, un anaquel, un pequeño snack, ¿fue perjudicado o no? ¿Qué dice la fuente ciudadana?

0: Los micrófonos de la Fuente Ciudadana siguen recogiendo testimonios sobre las secuelas que dejaron los más de 50 días de bloqueos en el Departamento de La Paz. En esta oportunidad conversamos con Doña Gloria, una comerciante gremial, quien relató cómo la caída de las ventas afectó su economía personal.
1: Estoy bien triste y bien decepcionada, porque le digo que esa secuela que nos ha pasado de 53 días nos ha dejado adeudadas. Yo ya soy mayor de la tercera edad, ya no puedo yo con el banco nada, pero mi mercadería sí ha mermado, porque no vendo gran cosa, vendo Kleenex, vendo barbijitos, que es a un pesito, a dos pesitos, y incensios. Todos estamos adeudados, la mercadería no los hemos comido, no podemos recuperar. Usted sabe que el mes pasa volando, el alquiler hay que pagar, la comida, todo, y estamos tristes. No hay movimiento, no hay circulación, no se puede hacer, nos encontramos desesperadas.
0: Doña Gloria, entonces, ¿podemos decir cuánto que ha perdido de su mercadería, digamos, de un 100%, un 80%, un 70%, cuánto por ciento se ha mermado?
1: Un 80%, porque como vendo cosas baratas, entonces con mi comida, mi alimentación, me lo he comido, ha mermado el pasaje, todo.
0: Luego ingresamos al Mercado Lanza, donde otro comerciante también compartió las pérdidas y dificultades que enfrentó durante los conflictos.
2: Realmente nos afecta porque nosotros somos trabajadores al día, no somos independientes, nosotros no tenemos sueldo. Claro, los que tienen sueldo nos afecta, ¿no? Pero nosotros no tenemos, vivimos día al día, se nos acaba 53 días sin trabajar, ha sido grave, grave, porque tampoco podía, no había dinero, la gente no hacía mover. También yo también radico allá en el campo, ¿no? Igual en el campo también nos ha afectado, aunque teníamos mercadería, pero no podíamos vender para hacer como ese tipo de trueque, no tener el dinero, ¿no? Pero igual nos ha afectado también allá. Hemos sufrido en estos días, realmente hemos tenido muchas necesidades. Ahora tenemos que prever para posterior, ¿no? Y ahora ya creo que he aprendido. Si tengo un ganado, voy a tener que carnearlo y charquear, y ya no vender como lo vendía, ¿no? También hemos sufrido muchas enfermedades, también nos hemos cargado, aunque nuestros dirigentes, nuestros líderes, no han planificado bien para esto, ¿no? Y hemos hecho afectar a todo el país, todo el pesco que hemos perdido harto.
0: En esto de los productos que usted pone a la venta, ¿cómo es que ha hecho? ¿Se han ido acabando? Yo creo que su misma mercadería se lo ha ido consumiendo.
2: Efectivamente, hemos ido vendiendo poco a poco y hemos tenido que consumir, nomás teníamos el dinero, ya no me podía agarrar. Y si agarramos, se venía dos, tres veces más el precio. Así era, y de eso no podíamos agarrar. Y también la necesidad del hambre también no se puede conocer. Tenemos en la casa de niños y ellos son inocentes, ¿no? Y creo que esto nos ha causado a todos, ¿no? Por la negligencia del gobierno, nomás promesas que no cumplen, ¿no? Si cumpliría, yo creo que ahora también con lo que se ha levantado este bloqueo todo, es que está el presidente nomás ya, creo que una pata afuera, porque no hay ni diésel, no hay ni gasolina, estamos en lo mismo nomás.
0: Finalmente dialogamos con un profesional que transitaba por una de las calles paseñas, quien señaló que los bloqueos no solo afectaron la economía, sino que también le hicieron perder un tiempo valioso en sus actividades.
3: Ocasionó personalmente un daño, ya que yo tengo una empresa que hago trabajos de estudios en el área rural, razón por la cual no pude dirigirme a mis fuentes de trabajo, porque tengo proyectos norte de Potosí, Oruro, y razón por la cual no pude llegar. Entonces eso me perjudicó bastante. Entonces los contratos tengo que ahora modificarlos, porque hay plazos establecidos y eso me perjudica. Entonces usted sabe, la cuestión legal es lo peor en Bolivia, entonces hay que adecuarse.
0: ¿Cuánto más o menos usted estipula en su capital como familia que ha perdido de un 100%, un 80%, 90% por toda esta situación?
3: En capital no, sino que en situaciones de tiempo. El tiempo es irrecuperable. El dinero se puede recuperar. La situación es el tiempo que nos han perjudicado es irremediable, no se puede recuperar.
0: Los tres entrevistados coincidieron en que no debe repetirse una situación como los más de 50 días de bloqueo. Uno de nuestros entrevistados reconoció que la población no está preparada para afrontar nuevamente una crisis de esta magnitud.
2: Yo creo que no estamos preparados en este país, no tenemos esa estrategia. Yo creo que vamos a tener que nomás algún rato cesar el negocio y dedicarnos a otro rubro, ¿no? o hacer algo. Yo creo que realmente para nosotros los somos independientes, triste nuestra vida cuando hay paro, bloqueos, marchas, ahí no hay movimiento. Ahora mismo cuando estas vacaciones escolares tampoco ya no va a haber movimiento para nosotros. Ellos no nos mueven.
0: En tanto, dos de los consultados plantearon la necesidad de implementar una ley que regule los bloqueos.
4: Yo creo que habría que aprobar la ley de antibloqueos porque en todo el mundo la gente, pues protesta pacíficamente, ¿ya? Y no hace este tipo de cercos.
1: Yo creo que sí estaríamos de acuerdo con una norma de antibloqueos porque eso nos perjudica a todos.
0: Para La Fuente Ciudadana, Israel Hurtado, Herbol La Paz.
5: No más bloqueos, queremos trabajar, que las calles se abran para poder avanzar.
6: La Fuente Ciudadana, el que más y el que menos fue perjudicado por los bloqueos de caminos. Seis de la tarde con 47 minutos.
7: Enseguida retornamos con el noticiero que une al país.
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3: 6:51 PM, la información del periódico digital de Herbol señala lo siguiente. La Autoridad de Supervisión del Sistema Financiero, ASFI, informó que ha intensificado los controles en casas de cambio de todo el país para verificar las operaciones de compra y venta de dólares tras la reforma del tipo de cambio. Señaló que se controla la especulación y el cumplimiento del margen máximo de 10 centavos de boliviano entre el precio de compra y el de venta, establecido con relación al tipo de cambio oficial. El Banco Central, mediante reglamento, solo permite adicionar 10 centavos a la cotización oficial para la venta de dólares. Durante las inspecciones, los supervisores verifican que las casas de cambio mantengan visibles en sus pizarras informativas los precios de compra y venta del dólar. En algunos establecimientos se detectaron pizarras exteriores sin información, por lo que el personal de la ASFI instruyó la colocación inmediata de las cotizaciones en lugares visibles para el público. Como parte de los operativos, también fueron identificados establecimientos que efectuaban actividades cambiarias sin contar con la licencia de funcionamiento exigida por la normativa vigente. La ASFI informó que estos casos fueron considerados actividades financieras clandestinas, por lo que procedió a su clausura inmediata y advirtió que, en caso de reincidencia, se iniciarán las acciones legales correspondientes contra sus propietarios. ...6:53... En La Paz, la Cámara de Exportadores señaló que la flexibilización del cambio del dólar es un sinceramiento de la economía y no debería haber preocupación en la población.
4: La Cámara de Exportadores dice que después del tipo de cambio flexible del dólar en Bolivia, no debería haber preocupación de la población porque hay varios productos liberados del gravamen arancelario y es un sinceramiento de la economía. Escuchemos al gerente de la Cámara de Exportadores de La Paz, Mario Rojas.
5: Existen varios productos que están liberados del gravamen arancelario que no van a ser afectados por ese tipo de cambio. Entonces no vemos dónde podría estar la preocupación, si se quiere, de la ciudadanía, ¿no? No debería existir una gran preocupación porque ya la crisis ya la hemos vivido el año pasado. Cuando el dólar, recordemos que ha llegado a 20 bolivianos incluso, ya todos los productos de importación se han visto nivelados a ese tipo de cambio y han ido fluctuando al tipo de cambio paralelo. Ahora se está sincerando la economía y esto no tiene por qué afectar más.
6: ¿Es una medida positiva, acertada para el momento económico que vive el país entonces?
5: Definitivamente. Tiene que ser una estabilización, digamos, de la economía. Toda vez que, como les decía, estábamos trabajando en un mercado paralelo y eso no es correcto, debería ser siempre un tipo de cambio oficial. Ahora sí, en el tema exportador, por ejemplo, nos sirve como una garantía porque ya la venta de los productos de exportación que se realiza en dólares, estos dólares, estas divisas van a llegar al país y van a ser monetizados, cambiados a bolivianos, porque aquí las empresas también necesitan bolivianos, moneda nacional, para poder realizar sus operaciones. Entonces, antes lo que pasaba es que vendía a 6.96 y compraba al paralelo, entonces era una pérdida terrible, ¿no? Entonces esto va a ser un fomento, un incentivo también para la exportación.
4: Graciela Dorado Alanoca, Herbol La Paz.
3: 6:55 PM.
7: Universitarios, entre ellos un menor de edad, fueron aprehendidos en poder de explosivos y machetes en la Universidad Mayor San Simón.
8: Ya es un menor de edad, fueron aprehendidos este viernes tras ser sorprendidos con explosivos, granadas de gas y machetes al interior de la Universidad Mayor de San Simón. En Cochabamba, durante el desarrollo de las elecciones del centro interno de la Facultad de Tecnología, Según el reporte de la policía, un grupo habría ingresado al campus universitario con la presunta intención de generar disturbios en pleno proceso electoral estudiantil, situación que obligó a la intervención inmediata de las fuerzas del orden. Las autoridades informaron que inicialmente fueron aprehendidos 3 sujetos, sin embargo, mientras eran trasladados hacia una patrulla, un cuarto individuo intentó impedir el procedimiento policial portando un machete con el objetivo de liberar a los detenidos. Minutos después, personal de seguridad logró reducir y aprehender a otras 3 personas, elevando a 7 el número total de arrestados. Durante el operativo, la policía encontró en una mochila de los implicados explosivos, granadas de gas y machetes, elementos que fueron secuestrados como evidencia y que ahora formarán parte de la investigación. Los 6 adultos fueron trasladados a dependencias de la Fuerza Especial de Lucha contra el Crimen, donde enfrentarán las investigaciones correspondientes, mientras que el menor de edad fue puesto bajo la custodia de la Defensoría de la Niñez y Adolescencia. Estas son algunas de las declaraciones que brindaron los arrestados.
9: Estudiantes de la universidad, estamos reclamando nuestros derechos contra el rectorado, que está incumpliendo muchas faltas graves.
10: ¿Cómo han adquirido, pero el granada de gas?
9: Eso, las seguridades son los que nos han dado y me están incriminando falsamente.
10: ¿No estaban agarrando a ustedes?
9: No.
10: Bien, son estudiantes. ¿De qué facultad es usted?
9: Sí, de la Facultad de Enfermería de la Facultad Politécnica de Valladolid.
8: Informó Luis Vargas, Red Pío 12, Cochabamba.
7: Estamos a 3 minutos de las 19 horas. Considerando el incremento de viajes de menores por el descanso pedagógico, se intensifica el control de los viajes de menores de edad en Oruro.
11: Considerando el incremento de viajes de menores por el descanso pedagógico, la Dirección de Igualdad de Oportunidades intensifica los controles de los viajes de menores, recomendando a los padres de familia o tutores tomar los recaudos y efectuar el trámite correspondiente con anterioridad, así lo informó el director de Igualdad de Oportunidades, abogado Rubén Urchoque.
12: Operativos, ¿no?, de control y asimismo de emisiones de los permisos de viaje que se van a encontrar en las 2 terminales que se encuentran en el municipio. De lunes a viernes se tienen las oficinas de la DIO central y las descentralizadas que se encuentran en distintos lugares del municipio de Oruro. Y asimismo los días sábados y domingos, en la cual va a requerir mayor afluencia de personal, se va a tener en las terminales, ¿no? Se tienen oficinas respectivas en donde va a haber personal que va a tramitar desde las 8:30 de la mañana hasta las 10 de la noche los respectivos permisos de viaje.
11: Además, dijo que en estos primeros 6 meses de esta gestión, la DIO, mediante la Defensoría de la Niñez y Adolescencia, realizó de forma continua los diferentes operativos de control de viajes de menores de forma directa en las trancas de salida interdepartamental, con el objetivo de evitar la fuga de menores, la trata y tráfico de niños y adolescentes con fines de explotación.
12: Que no esperen al último momento de poder sacar el permiso de viaje, tomando en cuenta que la afluencia es bastante en las terminales, y a esto a efectos de poder evitar las filas y también que no tengan esa molestia al momento de abordar el viaje.
11: Finalmente, señaló que al margen de evitar la trata de menores, los operativos tienen la misión de verificar el flujo migratorio de extranjeros, estado físico emocional de los conductores, además de evitar hechos delincuenciales. Informó Wilson Cruz, Pío 12, Herbol Oruro.
7: Y así, con esta nota desde Oruro, cerramos Bolivia en Contacto. Volveremos mañana a partir de las 7 de la mañana, ya en programación de sábado. Será hasta entonces. Muy buenas noches a todos.

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8: Vamos, vamos, que empieza.

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3: La importancia de este proyecto radica en que permite fortalecer el rol económico y social de las mujeres en el municipio.
4: Las mujeres del municipio orureño de El Choro plantearon a sus autoridades la construcción de un centro de capacitación. La autonomía económica ayuda a romper el círculo de violencia que afecta a muchas de ellas. Victoria López tiene la palabra.
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1: Muchos candados y este proyecto de ley de libre acceso a la información le abre la posibilidad a usted, que es ciudadano boliviano, tener acceso precisamente a la información respecto a empresas estratégicas, respecto al manejo de la cosa pública. Nosotros hemos aprobado, habían algunas observaciones, pero que creemos que es un gran paso. Se ha aprobado en grande, de aquí a dos semanas vamos a hacer la aprobación en detalle. Si hay modificaciones, entra al debate, es para bien, para garantizarle al ciudadano boliviano el derecho, el libre acceso al derecho a la información.
2: ¿Qué sanciones plantearía esta normativa de libre acceso a la información contra autoridades que no brinden información del Estado y no la publiciten hacia la población?
1: A ver, primero estamos hablando de que ha sido aprobada en grande. Vamos a entrar recién al debate en detalle. Pero lo que se debe resaltar es que, por ejemplo, en el acceso, en el tema de las Fuerzas Armadas, sí es un tema que tiene reserva la información, ¿no? Entonces, vamos a entrar al debate y ahí obviamente existen sanciones desde la destitución, ¿no? Porque el ciudadano tiene toda la posibilidad de acceder a la información, reitero, más aún los medios de comunicación que en 20 años han sido coartados en esa libertad, en ese derecho que se tiene. Es un gran paso definitivamente y yo equiparo este proyecto de ley a la necesidad de una nueva ley de hidrocarburos, de una nueva ley por ejemplo, de inversión.
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1: Por cientos de campesinos empobrecidos. Es un cobarde. Si dice así que se vive, que no tiene miedo, ¿por qué se hace la cárcel? ¿Por qué no da la cara? ¿Por qué no se presenta a la justicia y resuelve los problemas? Pero cobardemente desde allá, desde su guarida, amenaza al país y también quiere acabar con el país. No olvidemos que estos 53 días de bloqueo criminal han destruido gran parte de la economía del país. Y también por otra parte quiero decir, ¿qué hace el gobierno? El gobierno prácticamente está mirando de palco, le está dejando hacer todo lo que le da la gana. También hay que observar esa situación, no podemos mirar solamente un lado, el otro no. El gobierno también tiene gran responsabilidad en que este señor siga haciendo lo que le dé la gana.
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2: para 4 hectáreas, pero estoy hablando cuando la planta se una vez que se planta produce en un año. Ese un año lo hemos eliminado en estos 50 días de bloqueo. Esa es la directiva que hemos planteado hoy día. Ahora, el tema de las garantías, la siguiente semana nos vamos a volver a sentar aquí el ministro, ya con las propuestas, ¿no?, de cada sector. El tema del lechero, el tema del palmitero, el tema de los piscicultores, el tema del floricultor. Ese es el tema de que hoy día hemos hablado. Para mí hay un buen avance. La siguiente semana ya nos sentamos, con qué banco nos vamos a sentar y el gobierno va a venir ya de cada sobre cuál va a ser su.
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3: Estamos organizando la Feria Productiva de Invierno 2026, que se va a realizar del 6 al 10 de julio en la Plaza Sucre. 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Siempre estamos en coordinación con los productores, ¿no?, del departamento, para poder apoyar, ¿no?, en la reactivación económica y poder comercializar los productos hechos en Cochabamba.
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3: Sí, justamente hemos venido acá a invitación de varios dirigentes del distrito 7, el 8 y del 4 a hacer una inspección acá en el playón de Marquina. Bueno, el alcalde, el doctor Luis Santa Cruz, nos ha instruido que asistamos acá. Hemos venido con todo el personal técnico de urbanismo, de ordenamiento territorial, a verificar supuestos avasallamientos y loteamientos que estuvieran realizando acá. Esto debido a que en redes sociales está circulando, indicando que se está vendiendo terrenos acá en el playón de Marquina. Queremos advertir a la población de Cochabamba y, bueno, si es posible a nivel nacional, de que no se dejen sonsacar por personas inescrupulosas que aparentemente estuvieran vendiendo terrenos acá. Es totalmente falso, es totalmente una estafa que les estarían realizando, porque el playón de Marquina tiene título de propiedad a nombre del gobierno todo municipal de Quillacollo, y es en ese sentido que hemos venido con varios dirigentes a inspeccionar aquello. Seguramente ya posteriores días también hemos agendado un plan de trabajo.
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